0: Nos comprometemos a luchar juntos por ti, Señor.
1: Cada vez que tú y yo levantamos nuestras voces en alabanza, estamos haciendo una confrontación directa con el reino de las tinieblas.

0: Gracias, Señor.
1: Vivir conforme a la voluntad de Dios no es natural. Debemos tomar la determinación de prepararnos sabiamente para poder vivir bíblicamente. No podemos vivir conforme al propósito divino siguiendo nuestras erróneas ideas humanas.
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3: En esta serie de sermones estamos compartiendo con ustedes algunos consejos bíblicos para tener un año de excelencia. La serie se titula Determinaciones esenciales para vivir con excelencia. Estos principios no solo los enseñamos, sino que son parte de nuestro estilo de vida, y estamos seguros que quienes se apropien de estas verdades y las practiquen, tendrán un año de excelencia. Para tener un año excelente, debemos vivir como hijos obedientes, porque Dios nunca bendice a quienes tienen prácticas religiosas, pero vidas pecaminosas. El principio compartido por el pastor Ormachea debe ser respetado. Santiago dice que no debemos actuar con orgullo y presumir acerca de nuestro futuro, y que más bien debemos determinar vivir una vida conforme a su voluntad si queremos vivir un excelente año nuevo con el mismo viejo hombre. Precisamente ese es el título del mensaje de hoy.
1: Estoy hablando de mi serie ¿Cómo vivir un excelente año nuevo con el mismo viejo hombre? Ese es el título de mi sermón. Esta es la tercera parte de mi plática. En la primera parte de mi plática hablé acerca de algunos enemigos que vamos a enfrentar para poder vivir un año de excelencia. Todos los que quieren alcanzar grandes metas tienen que pasar por serias dificultades. Lo sabe bien un atleta, lo sabe un maratonista. No es simplemente llegar y correr como loco, no es llegar y ponerse la ropa más linda, no es un concurso de belleza, no es que va bien peinadita para que, no es que va bien maquillada, no es que a la maratón usted va con tacones altos para lucir bien. Usted deja todo lo innecesario para correr la batalla bien. Aquel que salta vallas sabe que cada cierto tiempo tiene que estirarse todo lo que puede. La palabra es la misma que utiliza el apóstol Pablo cuando dice, yo me extiendo. Eso es lo que hace una persona que salta en una carrera de vallas. Usted lo ve, va corriendo y automáticamente sus piernas se abren como tijeras. Y pasó la valla. Y pasó la valla. Se ve sencillo, ¿cierto? Hasta que usted lo intenta. Para vivir así se requiere disciplina, querido. Esfuerzo. Sacrificio. Así que hay que vencer enemigos. Para mantenerse en forma, para ser un atleta, hay que vencer enemigos. Estaba escuchando a alguien que nada 6 horas diarias para poder mantenerse en forma en la natación. ¿Usted sabe lo que significa levantarse cada mañana y meterse en la piscina? 6 horas. Es fácil recibir la coronación, es difícil ganársela. Sí, he estado hablando de los enemigos en mi primera plática. En mi segunda plática comencé a entregarles algunas determinaciones.

para vivir con excelencia y conforme a la voluntad divina. Y logré avanzar hasta 5 de ellas. 5 de las 10 que he diseñado bien pensadamente. Las últimas 5 las compartiré con ustedes en este programa. La determinación número 6 es la siguiente. Con respecto a mi contentamiento, estoy dispuesto a disfrutar lo que me das y renunciar a lo que tú has determinado quitarme, aunque no sea fácil. ¿No le parece sorprendente que a veces Dios determina quitarnos algo? Usted lo hace también con sus hijos, no se sorprenda. Usted también le quita a sus hijos cosas que ellos parecen estar disfrutando tremendamente. Pero usted sabe el peligro que viene. Usted ve más allá que ellos. Usted está para protegerlos. Su hijo puede estar disfrutando del brillo de un cuchillo y mirándose allí sin saber el peligro que existe. Usted puede estar disfrutando de su trabajo, disfrutando de mil cosas, pero usted no sabe lo que viene. Por eso me encanta mi Dios, Él conoce todo. Él conoce mi ayer, mi hoy, mi mañana. Por eso tengo que aprender a someterme a Él. Y con respecto a mi contentamiento, debo estar dispuesto a disfrutar lo que Él me da. Dios nos ha dado todas las cosas en abundancia para que las disfrutemos. Si Dios le ha dado un lindo automóvil, ¿podría pasear con su familia, querido? ¿Usted cree que Dios le dio el automóvil solo para ir a la oficina? ¿Podría pasear con su esposa? Si Dios le dio una linda casa, ¿podría disfrutarla? Sentarse un momento allí, disfrutar de una película, compartir, jugar. ¿Por qué? Porque tiene que haber solo discusiones dentro de aquella casa. Dios ha dado todas las cosas para que las disfrutemos. Disfrute de su iglesia, disfrute de vacaciones. Si Dios le ha dado recursos, tome tiempo para descansar un momento. La vida no es solo trabajar. Usted no sabe cuándo va a morir. El contentamiento significa que yo voy a agradecer a Dios cada día y voy a vivir con gratitud por lo que Él me da. Se lo dice alguien que ha vivido distintas experiencias. Hoy ustedes que están conmigo en este lugar saben que manejo un lindo automóvil. Usted no sabe cuánto me ha costado. Usted no estuvo conmigo cuando viví en Ecuador con mi esposa de 17 años y yo 21 años. Usted no estuvo en la cama conmigo, menos mal. Usted no estuvo en la cama conmigo cuando las ratas peleaban en nuestra cama. Cuando yo me levantaba valiente en calzoncillo y con una escoba en la mano a tratar de matar la rata que huía. Usted no estuvo allí. Usted no estuvo conmigo cuando me metí en un baño público con mi esposa. Lindo, lo disfrutaba. Pero para no pagar doble porque no teníamos dinero, nos metíamos juntitos. Tomando el jabón de lo que dejaban los restos de las lavanderas de las empleadas allí. Usted no estuvo allí. Usted ve ahora a mis hijos grandes, fueron chiquitos. Usted los ve conmigo trabajando aquí. Usted no sabe lo que he sufrido. Usted no sabe que la primera cuna del grandulón Jeremy fue una caja de cartón. Usted no sabe. Usted no sabe que cuando él creció, tuve que cortar la mitad de la otra caja para agregarle la mitad. Entonces tenía una caja y media. Usted no sabe eso. Usted no sabe que llevaba a mis hijitos, todos conmigo a la iglesia, junto con mi esposa, y que teníamos que caminar unos 2 kilómetros, sin coche.

Yo llevando los hombros a los niños, descansando a través de un parque. Usted no sabe aquello. ¿Pero sabe qué? Era lindo hacerlo. Era lindo disfrutar de las bendiciones del Señor. La bendición del Señor en ese momento, querido, era tener que comer. La bendición del Señor en ese momento era disfrutar de nuestros hijos. La bendición del Señor en ese momento era la salud, la vida que teníamos. Y estábamos en la iglesia permanentemente con nuestros hijitos. El contentamiento no es estar alegre porque tiene carro nuevo. Usted puede vivir descontento y millonario. El contentamiento es aprender a ser agradecido con Dios en cualquier situación. Y su agradecimiento lo prueba con su servicio a Dios. Nunca hemos dejado de servir al Señor. Nunca ha pasado por nuestra mente, debido a que tengo tanto trabajo, o debido a que no tengo trabajo, o debido a esto, ¿sabes qué? No vamos más a la iglesia. Nunca ha pasado por nuestra mente aquello. Se lo compruebo que en esta congregación no recibo ningún centavo para estar con ustedes. Y mi esposa y yo y mis hijos estamos aquí sirviéndoles. No son palabras, queridos, son hechos. No me ha separado del amor de Dios a mi esposa y a mí. No hemos dejado de... ya no vamos a la iglesia, ya. No. En medio de las dificultades, la pobreza y la abundancia, cuando tenemos lindos carros, cuando tenemos una linda casa, la gratitud sigue igual que antes. Es un mundo de contentamiento, querido. Con respecto a mi contentamiento, estoy dispuesto a disfrutar lo que me das y renunciar a lo que has determinado quitarme, aunque no sea fácil. ¿Usted cree que fue fácil para mí ahorrar con mi esposa dinero, comprar mercadería que yo vendía, llenar mi camioneta, irme a la iglesia, estacionarla afuera, tener todo listo para salir al seminario y decirle al Señor, Señor, vamos a ir a estudiar, yo voy a pagar todos mis estudios, yo no voy a pedir dinero a nadie? ¿Usted cree que fue fácil salir del templo en medio culto y encontrar que mi camioneta no estaba allí y regresar adentro al templo y decirle, mijita, ¿dónde estacioné el carro? Y salir y buscar por los barrios, y salir y buscar toda la noche, y llegar a mi casa y ver a mi esposa, jovencita, allí en la cama, sentada. Lo único que nos quedó, nuestro dormitorio, todo lo demás lo habíamos vendido. ¿Usted cree que fue fácil empezar a vender mis productos yendo en microbús con mis cajas? No. Pero sabe que he aprendido una lección que aprendí en la historia. Con mi esposa y yo hemos aprendido a tener todas las cosas sueltas. Tenemos lindos carros sueltos. Teníamos ese carro, esa mercadería, miles de dólares invertidos, y me dejaron en cero. Lo tuvimos suelto. Lo que recuerdo cuando llegué a la casa y mi esposa me dijo, debemos aprender a dar gracias en todo. Él es soberano. Él nunca se equivoca. Nunca. Así que hay que aprender a tener las cosas tan sueltas, queridos, tan sueltas. Disfrutarla, disfrútela, pero téngala tan suelta que cuando Dios se la quite no le lastime. No se aferre a ellas. Tengo un lindo carro. El día que el Señor lo quiera quitar, es de Él. El día que el Señor quiera que no tenga casa, Él es soberano. El Señor sabe lo que hace. Séptima determinación con respecto a mi servicio.
Estoy dispuesto a ayudar y servir a los demás, aunque no lo hagan conmigo. Le dije que se iba a poner más difícil. Esa es la determinación de mi corazón. Yo estoy dispuesto a servir aunque nadie me sirva. No vamos a nuestras conferencias aunque hay decenas de personas que quieren servirnos, que quieren tenernos en su casa, que por favor me suba a su automóvil, de llevarme a pasear, de llevarme a comer, de servirme, de llevarme la maleta, de darme un abrazo. Cientos de personas que quieren hacerlo. Vivimos rodeados de esa popularidad, se lo dicen los pastores que van conmigo. Vivimos rodeados de popularidad. Pero ¿sabe qué? No es por eso que voy. Es lindo sentirlo. Es lindo sentir que le aman, es lindo sentir que expresan su cariño. La razón por la cual voy a servir es porque no puedo vivir de otra manera. Es porque yo sirvo no por lo que me den. Yo estoy dispuesto a servir aunque nadie me sirva. Cuidado con cambiar su actitud. Solo yo ando sirviendo. No, solo yo no. Hay uno que dijo solo yo, solo yo, solo yo. Y Dios le dijo no. El profeta Elías dijo, solo yo he quedado. Todos los demás te fallaron. Solo yo he quedado, Señor. El Señor le dijo, no, tú no estás solo, hay miles más. Debo estar dispuesto a servir a los demás, aunque nadie le sirva a usted. El día que usted aprende a servir porque otro le sirve, usted no sirve. Yo tengo que aprender a servir aunque nadie me sirva. He tenido que aprender a servir a mis hijos, aunque no me sirvan, a servirle a ustedes, aunque no sirvan, servir a todo el mundo. Tengo que hacer lo que es correcto. Con respecto a mi servicio, estoy dispuesto a ayudar y servir a los demás, aunque nadie lo haga conmigo. Octavo, con respecto a mi mayordomía, estoy dispuesto a preocuparme integralmente de mi vida, aunque otros no lo hagan. Hay que tomar la determinación de preocuparse integralmente, no solo de su espíritu, no solo de orar, no solo de tener intimidad con Dios. Es lindo, es hermoso participar de la iglesia, pero si usted se preocupa solo de su vida espiritual e ignora sus emociones, ignora su desarrollo físico, es mal mayordomo de su cuerpo, no va a vivir contento, no va a vivir una vida fructífera y realizada. Con respecto a la mayordomía, determine que se va a preocupar integralmente de su ser. Yo no soy solo espíritu. Yo no soy solo carne. Yo no soy solo emociones. Tengo que preocuparme integralmente de mi vida. Noveno. Con respecto a mi actitud, estoy dispuesto a elegir ver la vida en forma positiva, aunque me rodee el pesimismo. Estoy dispuesto a elegir, note la palabra que puse allí, a elegir ver la vida en forma positiva. Querido, no enfoque en lo negativo. Hay maravillosas cosas que hemos disfrutado. Vea la vida bien, aunque esté rodeado de pesimista, sea optimista. Luche por ver la vida bien. Elija una actitud positiva. Recuerde lo que le he enseñado. La actitud no es una emoción que sentimos. Es una elección que realizamos. A pesar de las emociones que tenemos. Décimo. Con respecto a mi propósito. Estoy dispuesto a elegir vivir para la gloria de Dios, aunque nadie más lo elija. Yo creo que debería haber comenzado con esta, o debería ser materia de todo un sermón, querido. Esta tal vez es la determinación más grande de su vida. Es extraordinaria. La escuché de Jonathan, la leí de Jonathan Edwards. Él dijo, se ha determinado que el hombre viva para la gloria de Dios. Yo he determinado vivir para ella

0: sea que los demás lo hagan o no. Es una tarea complicada pero hermosa. Su esposa, sus hijos, su esposo pueden ser los más pecadores del mundo. Usted elija vivir para la gloria de Dios. Usted puede tener los peores jefes. Usted sea un trabajador que elige vivir para la gloria de Dios. Usted puede estar rodeado de personas conflictivas. Usted elija vivir para la gloria de Dios. Vivir para la gloria de Dios es extraordinario, aunque nadie más lo elija. Aunque su esposo determine que no quiere tener fe. Recibí un correo electrónico ayer. Alguien de mi país me dice, lo he estado buscando. Mi esposa asistió hace algún tiempo atrás a una de sus conferencias. Y debido a ello, esta será la primera Navidad que pasaré sin mi esposa y mis hijos. Y porque asistió a sus conferencias y al final se acercó a usted, determinó separarse de mí. Debo decirle que he estado indignado con usted, dice. Lo he buscado. Finalmente llegué a su página en la red de internet. Y después de leer su página, dije, este sí sabe lo que hace. Este sí aconsejó bien a mi mujer. Este sí, quiero yo, que ahora quiero yo preguntarle a él. He determinado vivir para la gloria de Dios. Hemos estado con amigos aconsejando duramente. Hemos estado con amigos que están teniendo conflictos con sus hijos y aconsejando duramente, aunque son amigos de años, aconsejando duramente. Aunque no estemos de acuerdo, pero aconsejando lo que Dios manda, porque quien determina vivir para la gloria de Dios, vivirá una vida diferente. Déjenme terminar con algunos pasos prácticos para cumplir nuestros propósitos. Lo primero que tiene que hacer es determinar que Jesucristo será su Salvador. Si nunca lo ha aceptado como Salvador, este es el momento de hacerlo. Si nunca lo ha hecho, escríbame una carta. Si nunca lo ha hecho, busque a alguien, o solito allí en su lugar, dígale, Señor Jesucristo, te entrego mi vida. Determine que Jesucristo será su Señor, si usted ya tiene a Cristo en su corazón. Desarrolle la capacidad de autoevaluarse, como lo verá y lo ha visto en mi serie, El Extraordinario Valor de los Valores. Desarrolle la capacidad de autocorregirse. Desarrolle la capacidad de aceptar las correcciones de personas sabias. Desarrolle la capacidad de determinar compromisos y la disciplina para mantenerlos. Y desarrolle la capacidad de aplicar diariamente los principios que le he enseñado. Le aseguro, usted vivirá un excelente año nuevo con el mismo viejo hombre.
1: 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Y ahora con ustedes el pastor David Ormachea para la conclusión de este programa.
2: Señor, gracias por darme esta nueva oportunidad de ministrar a millones de personas que han sido fieles seguidores de mi ministerio. Gracias por las estaciones de radio que me permiten entrar a las casas y aún a los corazones de quienes desean estudiar con sinceridad y profundidad la palabra de Dios. Permite que muchos determinen aprender estos principios que al ser aplicados transformarán sus vidas y le permitirán vivir una vida de excelencia. Que tomen muchas personas la determinación de hacer todo su esfuerzo por poner en práctica esos principios, aunque sea difícil hacerlo. Oro por los enfermos en este momento, enfermos cuya fuente de orientación y consuelo son los programas de radio y la música que presentan las estaciones de radio. Te ruego que consuele a las personas que sufren. Te ruego que sanes a quienes tú has determinado sanar. Te conocemos como un Dios de milagros y oro para que ocurran muchos milagros entre quienes me están escuchando en este momento, que están sufriendo. Señor, tú tienes poder y en el nombre de Jesucristo declaramos sanidad para las personas. Te ruego que este programa sea una fuente de orientación para muchos matrimonios que sufren, para familias en conflictos, que muchos niños dejen de ser maltratados y muchos hogares sean libres de violencia doméstica, que muchos que han estado actuando pecaminosamente por ignorancia o por una mala formación hoy entiendan que tu palabra nos manda a que tengamos un cambio radical en nuestras vidas, aunque sea difícil hacerlo. Oro por los enfermos en este momento, enfermos cuya fuente de orientación y consuelo son los programas de radio y la música que presentan las estaciones de radio. Te ruego que consuele a las personas que sufren. Te ruego que sanes a quienes tú has determinado sanar. Te conocemos como un Dios de milagros y oro para que ocurran muchos milagros entre quienes me están escuchando en este momento, que están sufriendo. Señor, tú tienes poder y en el nombre de Jesucristo declaramos sanidad para las personas. Te ruego que este programa sea una fuente de orientación para muchos matrimonios que sufren, para familias en conflictos, que muchos niños dejen de ser maltratados y muchos hogares sean libres de violencia doméstica, que muchos que han estado actuando pecaminosamente por ignorancia o por una mala formación hoy entiendan que tu palabra nos manda a que tengamos un cambio radical en nuestras vidas y aprendamos

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2: Hay una promesa de parte de Dios en el Salmo 92:10 que dice: pero tú aumentarás mis fuerzas como las del búfalo, y seré ungido con aceite fresco.

Señor. Oh, sí, Señor, te alabamos por la libertad que tenemos en ti.

0: Oh, sí, señor.
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0: Una de las maneras en las que tú y yo damos alabanza al Señor es entregándole nuestras vidas. Vamos a decirle: Señor, mi vida es tuya en esta noche.

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Santo Señor. Santo Jesús. Uno de los privilegios que tenemos al adorar al Señor es de confesarle nuestro amor a Él, de tener un tiempo de comunión íntima con Él y de decirle al Señor: te amo. Dígaselo en voz alta: Señor, te amo. Con todo mi corazón te amo, Señor.

solamente ese día. Oh, esperamos verte en tu gloria y en tu poder. Da un aplauso más fuerte a Él. Apláudele de tu corazón. Oh, Señor, te bendecimos.

Aleluya. Tú eres el pan de vida eterna, Jesús. Y queremos de ti, Señor, cada día comer, experimentar tu presencia, Dios.

0: andas buscando. Oh, aleluya, gracias, Señor. Gracias, Señor. Gracias, Señor. Y estamos conscientes, oh Dios, que para que eso suceda, tenemos que rendirnos a ti incondicionalmente, totalmente.
1: Son las 8 y 24 minutos.
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3: Para vivir un año de excelencia no solo es imprescindible que tomemos sabias determinaciones, sino que realicemos una sabia planificación y actuemos responsablemente en el cumplimiento de nuestra visión.
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4: En Principios hemos estado estudiando las determinaciones que deben ser parte de la vida de todos los que desean vivir una vida de excelencia. Escuche algunas de ellas. 1. Con respecto a mi responsabilidad, estoy dispuesto a utilizar mis dones y talentos responsablemente, aunque el hacerlo me demande un mayor sacrificio. 2. Con respecto a mi obediencia, estoy dispuesto a hacer lo que tú mandes, aunque no siempre me agrade. 3. Con respecto a mi gratitud, estoy dispuesto a recibir lo que tú me des, aunque no sea siempre lo que yo tanto he anhelado. Le recordamos que estos estudios son parte de la serie titulada Determinaciones esenciales para vivir con excelencia. Y ahora le presentamos la tercera parte del sermón titulado ¿Cómo vivir un año nuevo excelente con el mismo viejo hombre?
3: Estoy hablando de mi serie ¿Cómo vivir un año excelente, un excelente año nuevo con el mismo viejo hombre? Ese es el título de mi sermón. Esta es la tercera parte de mi plática. En la primera parte de mi plática hablé acerca de algunos enemigos que vamos a enfrentar para poder vivir un año de excelencia.

Todos los que quieren alcanzar grandes metas tienen que pasar por serias dificultades. Lo sabe bien un atleta, lo sabe un maratonista. No es simplemente llegar y correr como loco, no es llegar y ponerse la ropa más linda, no es un concurso de belleza, no es que va bien peinadita para que, no es que va bien maquillada. No es que a la maratón usted va con tacones altos para lucir bien. Usted deja todo lo innecesario para correr la batalla bien. Aquel que salta vallas sabe que cada cierto tiempo tiene que estirarse todo lo que puede. La palabra es la misma que utiliza el apóstol Pablo cuando dice, yo me extiendo. Eso es lo que hace una persona que salta en una carrera de vallas. Usted lo ve, va corriendo y automáticamente sus piernas se abren como tijeras. Y pasó la valla. Y pasó la valla. Se ve sencillo, ¿cierto? Hasta que usted lo intenta. Para vivir así se requiere disciplina, querido. Esfuerzo. Sacrificio. Así que hay que vencer enemigos. Para mantenerse en forma, para ser un atleta, hay que vencer enemigos. Estaba escuchando a alguien que nada 6 horas diarias para poder mantenerse en forma en la natación. ¿Usted sabe lo que significa levantarse cada mañana y meterse en la piscina? 6 horas. Es fácil recibir la coronación, es difícil ganársela. Sí, he estado hablando de los enemigos en mi primera plática. En mi segunda plática comencé a entregarles algunas determinaciones para vivir con excelencia y conforme a la voluntad divina. Y logré avanzar hasta 5 de ellas. 5 de las 10 que he diseñado bien pensadamente. Las últimas 5 las compartiré con ustedes en este programa. La determinación número 6 es la siguiente. Con respecto a mi contentamiento. Estoy dispuesto a disfrutar lo que me das y renunciar a lo que tú has determinado quitarme, aunque no sea fácil. ¿No le parece sorprendente que a veces Dios determina quitarnos algo? Usted lo hace también con sus hijos, no se sorprenda. Usted también le quita a sus hijos cosas que ellos parecen estar disfrutando tremendamente. Pero usted sabe el peligro que viene. ¿Usted ve más allá que ellos? ¿Usted está para protegerlos? Su hijo puede estar disfrutando del brillo de un cuchillo y mirándose allí sin saber el peligro que existe. Usted puede estar disfrutando de su trabajo, disfrutando de 1000 cosas, pero usted no sabe lo que viene. Por eso me encanta mi Dios, Él conoce todo. Él conoce mi ayer, mi hoy, mi mañana. Por eso tengo que aprender a someterme a Él. Y con respecto a mi contentamiento, debo estar dispuesto a disfrutar lo que Él me da. Dios nos ha dado todas las cosas en abundancia para que las disfrutemos. Si Dios le ha dado un lindo automóvil, ¿podría pasear con su familia, querido? ¿Usted cree que Dios le dio el automóvil solo para ir a la oficina? ¿Podría pasear con su esposa? Si Dios le dio una linda casa, ¿podría disfrutarla? Sentarse un momento allí, disfrutar de una película, compartir, jugar. ¿Por qué? Porque tiene que haber solo discusiones dentro de aquella casa. Dios ha dado todas las cosas para que las disfrutemos. Disfrute de su iglesia, disfrute de vacaciones. Si Dios le ha dado recursos, tome tiempo para descansar un momento. La vida no es solo trabajar. Usted no sabe cuándo va a morir. El contentamiento significa que yo voy a agradecer a Dios cada día y voy a vivir con gratitud por lo que Él me da. Se lo dice alguien que ha vivido distintas experiencias. Hoy ustedes que están conmigo en este lugar saben que manejo un lindo automóvil. Usted no sabe cuánto me ha costado.
Usted no estuvo conmigo cuando viví en Ecuador con mi esposa de 17 años y yo 21 años. Usted no estuvo en la cama conmigo, menos mal. Usted no estuvo en la cama conmigo cuando las ratas peleaban en nuestra cama. Cuando yo me levantaba valiente en calzoncillo y con una escoba en la mano a tratar de matar la rata que huía. Usted no estuvo allí. Usted no estuvo conmigo cuando me metí en un baño público con mi esposa. Lindo, lo disfrutaba. Pero para no pagar doble porque no teníamos dinero, nos metíamos juntitos. Tomando el jabón de lo que dejaban los restos de las lavanderas de las empleadas allí. Usted no estuvo allí. Usted ve ahora a mis hijos grandes, fueron chiquitos. Usted los ve conmigo trabajando aquí. Usted no sabe lo que he sufrido. Usted no sabe que la primera cuna del grandulón Jeremy fue una caja de cartón. Usted no sabe. Usted no sabe que cuando él creció, tuve que cortar la mitad de la otra caja para agregarle la mitad. Entonces tenía una caja y media. Usted no sabe eso. Usted no sabe que llevaba a mis hijitos, todos conmigo a la iglesia, junto con mi esposa, y que teníamos que caminar unos 2 kilómetros, sin coche. Yo llevando los hombros a los niños, descansando a través de un parque. Usted no sabe aquello. ¿Pero sabe qué? Era lindo hacerlo. Era lindo disfrutar de las bendiciones del Señor. La bendición del Señor en ese momento, querido, era tener que comer. La bendición del Señor en ese momento era disfrutar de nuestros hijos. La bendición del Señor en ese momento era la salud, la vida que teníamos. Y estábamos en la iglesia permanentemente con nuestros hijitos. El contentamiento no es estar alegre porque tiene carro nuevo. Usted puede vivir descontento y millonario. El contentamiento es aprender a ser agradecido con Dios en cualquier situación. Y su agradecimiento lo prueba con su servicio a Dios. Nunca hemos dejado de servir al Señor. Nunca ha pasado por nuestra mente. Debido a que tengo tanto trabajo, o debido a que no tengo trabajo, o debido a esto, ¿sabes qué? No vamos más a la iglesia. Nunca ha pasado por nuestra mente aquello. Se lo compruebo que en esta congregación no recibo ningún centavo para estar con ustedes. Y mi esposa y yo y mis hijos estamos aquí sirviéndoles. No son palabras, queridos, son hechos. No me ha separado del amor de Dios a mi esposa y a mí. No hemos dejado de... ya no vamos a la iglesia, ya. No. En medio de las dificultades, la pobreza y la abundancia, cuando tenemos lindos carros, cuando tenemos una linda casa, la gratitud sigue igual que antes. Es un mundo de contentamiento, querido. Con respecto a mi contentamiento, estoy dispuesto a disfrutar lo que me das y renunciar a lo que has determinado quitarme, aunque no sea fácil. ¿Usted cree que fue fácil para mí ahorrar con mi esposa dinero, comprar mercadería que yo vendía, llenar mi camioneta, irme a la iglesia, estacionarla afuera, tener todo listo para salir al seminario y decirle al Señor, Señor, vamos a ir a estudiar, yo voy a pagar todos mis estudios, yo no voy a pedir dinero a nadie? ¿Usted cree que fue fácil salir del templo en medio culto y encontrar que mi camioneta no estaba allí? Y regresar adentro al templo y decirle, mijita, ¿dónde estacioné el carro? Y salir y buscar por los barrios, y salir y buscar toda la noche, y llegar a mi casa y ver a mi esposa, jovencita, allí en la cama, sentada, lo único que nos quedó.

nuestro dormitorio. Todo lo demás lo habíamos vendido. ¿Usted cree que fue fácil empezar a vender mis productos yendo en microbús con mis cajas? No. Pero sabe que he aprendido una lección que aprendí en la historia. Con mi esposa y yo hemos aprendido a tener todas las cosas sueltas. Tenemos lindos carros sueltos. Teníamos ese carro, esa mercadería, miles de dólares invertidos, y me dejaron en cero. Lo tuvimos suelto. Lo que recuerdo cuando llegué a la casa y mi esposa me dijo, debemos aprender a dar gracias en todo. Él es soberano. Él nunca se equivoca. Nunca. Así que hay que aprender a tener las cosas tan sueltas, queridos, tan sueltas. Disfrutarla, disfrútela, pero téngala tan suelta que cuando Dios se la quite no le lastime. No se aferre a ellas. Tengo un lindo carro. El día que el Señor lo quiera quitar, es de Él. El día que el Señor quiera que no tenga casa, Él es soberano. El Señor sabe lo que hace. Séptima determinación, con respecto a mi servicio. Estoy dispuesto a ayudar y servir a los demás, aunque no lo hagan conmigo. Le dije que se iba a poner más difícil. Esa es la determinación de mi corazón. Yo estoy dispuesto a servir aunque nadie me sirva. No vamos a nuestras conferencias aunque hay decenas de personas que quieren servirnos, que quieren tenernos en su casa, que por favor me suba a su automóvil, de llevarme a pasear, de llevarme a comer, de servirme, de llevarme la maleta, de darme un abrazo. Cientos de personas que quieren hacerlo. Vivimos rodeados de esa popularidad. Se lo dicen los pastores que van conmigo. Vivimos rodeados de popularidad. Pero ¿sabe qué? No es por eso que voy. Es lindo sentirlo. Es lindo sentir que le aman. Es lindo sentir que expresan su cariño. La razón por la cual voy a servir es porque no puedo vivir de otra manera. Es porque yo sirvo no por lo que me den. Yo estoy dispuesto a servir, aunque nadie me sirva. Cuidado con cambiar su actitud. Solo yo ando sirviendo. No, solo yo no. Hay uno que dijo solo yo, solo yo, solo yo. Y Dios le dijo no. El profeta Elías dijo, solo yo he quedado. Todos los demás te fallaron. Solo yo he quedado, Señor. El Señor le dijo, no, tú no estás solo, hay miles más. Debo estar dispuesto a servir a los demás, aunque nadie le sirva a usted. El día que usted aprende a servir porque otro le sirve, usted no sirve. Yo tengo que aprender a servir aunque nadie me sirva. He tenido que aprender a servir a mis hijos aunque no me sirvan, a servirle a ustedes aunque no sirvan, servir a todo el mundo. Tengo que hacer lo que es correcto. Con respecto a mi servicio, estoy dispuesto a ayudar y servir a los demás, aunque nadie lo haga conmigo. Octavo, con respecto a mi mayordomía, estoy dispuesto a preocuparme integralmente de mi vida, aunque otros no lo hagan. Hay que tomar la determinación de preocuparse integralmente, no solo de su espíritu, no solo de orar, no solo de tener intimidad con Dios. Es lindo, es hermoso participar de la iglesia, pero si usted se preocupa solo de su vida espiritual e ignora sus emociones, ignora su desarrollo físico, es mal mayordomo de su cuerpo, no va a vivir contento, no va a vivir una vida fructífera y realizada. Con respecto a la mayordomía, determine que se va a preocupar integralmente de su ser. Yo no soy solo espíritu, yo no soy solo carne, yo no soy solo emociones, tengo que preocuparme integralmente de mi vida. Noveno, con respecto a mi actitud, estoy dispuesto a elegir ver la vida en forma positiva, aunque me rodee el pesimismo. Estoy dispuesto a elegir, note la palabra que puse allí.
a elegir ver la vida en forma positiva. Querido, no enfoque en lo negativo. Hay maravillosas cosas que hemos disfrutado. Vea la vida bien, aunque esté rodeado de pesimista, sea optimista. Luche por ver la vida bien. Elija una actitud positiva. Recuerde lo que le he enseñado. La actitud no es una emoción que sentimos. Es una elección que realizamos, a pesar de las emociones que tenemos. Décimo, con respecto a mi propósito, estoy dispuesto a elegir vivir.

0: Décimo, con respecto a mi propósito, estoy dispuesto a elegir vivir para la gloria de Dios, aunque nadie más lo elija. Yo creo que debería haber comenzado con esta, o debería ser materia de todo un sermón, querido. Esta tal vez es la determinación más grande de su vida. Es extraordinaria. La escuché de Jonathan, la leí de Jonathan Edwards. Él dijo, se ha determinado que el hombre viva para la gloria de Dios. Yo he determinado vivir para ella, sea que los demás lo hagan o no. Es una tarea complicada, pero hermosa. Su esposa, sus hijos, su esposo pueden ser los más pecadores del mundo. Usted elija vivir para la gloria de Dios. Usted puede tener los peores jefes. Usted sea un trabajador que elige vivir para la gloria de Dios. Usted puede estar rodeado de personas conflictivas. Usted elija vivir para la gloria de Dios. Vivir para la gloria de Dios es extraordinario, aunque nadie más lo elija. Aunque su esposo determine que no quiere tener fe. Recibí un correo electrónico ayer. Alguien de mi país me dice, lo he estado buscando. Mi esposa asistió hace algún tiempo atrás a una de sus conferencias. Y debido a ello, esta será la primera Navidad que pasaré sin mi esposa y mis hijos. Y porque asistió a sus conferencias y al final se acercó a usted, determinó separarse de mí. Debo decirle que he estado indignado con usted, dice. Lo he buscado. Finalmente llegué a su página en la red de internet. Y después de leer su página, dije, este sí sabe lo que hace. Este sí aconsejó bien a mi mujer. Este sí, quiero yo, que ahora quiero yo preguntarle a él. He determinado vivir para la gloria de Dios. Hemos estado con amigos aconsejando duramente. Hemos estado con amigos que están teniendo conflictos con sus hijos y aconsejando duramente, aunque son amigos de años, aconsejando duramente. Aunque no estemos de acuerdo, pero aconsejando lo que Dios manda, porque quien determina vivir para la gloria de Dios, vivirá una vida diferente. Déjeme terminar con algunos pasos prácticos para cumplir nuestros propósitos. Lo primero que tiene que hacer es determinar que Jesucristo será su Salvador. Si nunca lo ha aceptado como Salvador, este es el momento de hacerlo. Si nunca lo ha hecho, escríbame una carta. Si nunca lo ha hecho, busque a alguien, o solito allí en su lugar, dígale, Señor Jesucristo, te entrego mi vida. Determine que Jesucristo será su Señor, si usted ya tiene a Cristo en su corazón. Desarrolle la capacidad de autoevaluarse, como lo verá y lo ha visto en mi serie, El Extraordinario Valor de los Valores. Desarrolle la capacidad de autocorregirse. Desarrolle la capacidad de aceptar las correcciones de personas sabias. Desarrolle la capacidad de determinar compromisos y la disciplina para mantenerlos, y desarrolle la capacidad de aplicar diariamente los principios que le he enseñado. Le aseguro, usted vivirá un excelente año nuevo con el mismo viejo hombre.
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0: 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Y ahora le invito a compartir con el Pastor Ormachea este momento de oración.
1: Señor, hoy quiero orar por quienes están viviendo las consecuencias de pecados del pasado. Aquellos están sufriendo, pero también algunos están arrepentidos y necesitan perdón y restauración. Oro por ellos, Señor, para que lo encuentren en ti. Oro por quienes sienten culpabilidad por haber vivido pecaminosamente y destruyeron su vida y la vida de otros sistemáticamente. Oro también por aquellos que tuvieron un hijo fuera del matrimonio en momentos de rebeldía o de pecado y lo abandonaron o lo han ignorado por muchos años, que aprendan a vivir con responsabilidad. Oro por quienes por años han vivido en el mundo con dependencias y hoy sufren severas consecuencias. Oro por quienes cometieron adulterio y no pueden sanar sus relaciones conyugales, destruyeron la vida de su cónyuge. Por quienes realizaron un aborto y no pueden vivir sin el dolor del pecado cometido. Oro, Señor, por los hijos que en algún momento abandonaron sus hogares y vivieron una vida rebelde y pecaminosa. Oro por los hijos que hicieron sufrir a sus padres y hoy están arrepentidos para que cambien. Oro por quienes abusaron de algún niño física, emocional, verbal o sexualmente. Por quienes han actuado con violencia o vivieron por años ignorando a sus hijos y sus cónyuges. Por quienes levantaron calumnias, perjudicaron el testimonio, la economía de otra persona. Oro por quienes inventaron chismes y calumnias contra sus líderes. Por los líderes que actuaron tiránicamente o se aprovecharon de cristianos débiles y vulnerables y hoy están arrepentidos. Te ruego que en estos días esta explicación de tu palabra les motive a confesar sus faltas, pedirte perdón, pedir perdón a las personas ofendidas cuando es posible, a buscar ayuda para hacer un cambio radical de sus vidas y comenzar a disfrutar de la bendición de tu perdón. Oro en el nombre de Cristo. Amén.
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1: Son las 9 y 11 minutos.
2: Días antes de mi último cumpleaños, mi esposa me preguntó acerca de que si qué me gustaría recibir en ese día especial. Y recuerdo que mi respuesta fue que no necesitaba nada, que no me tenía que regalar nada. Pero el día de mi cumpleaños me levanté y me senté al piano. Y pensando en la pregunta que me había hecho mi esposa, me puse a pensar en qué le respondería al Señor si Él me preguntara qué es lo que me gustaría recibir el día de mi cumpleaños. Y pensando en esto, escribí esta canción que se llama Este Día Especial.

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0: Son las 9 y 28 minutos.
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3: David, durante estos programas estás hablando de la nueva visión que Dios te entregó, y sin duda, no ha sido una experiencia fácil.
1: Por supuesto que no, Héctor. Después de estar 15 años contigo y 10 años más con otros anunciadores, es decir, 21 años con visión para vivir, no es fácil aún aceptar que Dios te está dando otra visión. Esto ocurrió con el apóstol Pablo, quien llegó a Troas y, aunque tenía una gran puerta abierta, fue movido por Dios a otro lugar y a un nuevo desafío. Lo mismo ocurrió con nosotros.
3: Es cierto, David. Estamos cómodos. Dios nos movió a esta nueva visión, y cuando Dios determina revelar nuevos planes, Él también nos ofrece su sabiduría para desarrollarlos y las personas que necesitamos para poder apoyarnos. Durante 9 programas compartiremos esta nueva visión, pues este mensaje lo dividiremos en 9 partes. Esta es la primera parte del mensaje titulado ¿Cómo desarrollar una nueva visión utilizando los mismos dones?
1: La serie que estoy estudiando con ustedes la he titulado Determinaciones esenciales para vivir con excelencia. El domingo anterior compartí con ustedes el mensaje ¿Cómo vivir un año nuevo de excelencia con el mismo viejo hombre? Hoy quiero compartir con ustedes el mensaje titulado ¿Cómo desarrollar una nueva visión utilizando los mismos dones? Tal vez usted no conoce mucho de mi persona. Hay millones que conocen algo a través de los programas de radio. Hay personas que me han acompañado por 25 años en la radio. Así que tal vez alguno de ustedes no conocen alguno de los entretelones de la forma como Dios ha trabajado en mi vida. Sencilla para Él, complicada para mí a veces. Pero extraordinaria manera como Dios decide utilizar las vidas de los individuos. Por eso, al escuchar canciones como las que cantamos al adorar al Señor y alabar su nombre ahora, fui tocado una vez más por los extraordinarios salmistas de nuestro tiempo, que nos brindan una himnología real. Para muchos no tan real, algunos cantan los himnos como si fuera una propaganda comercial o algo que quedó grabado en su mente, pero habemos quienes sabemos que cada palabra, cada canción es una oportunidad de hablar con Dios. Es una oportunidad de reafirmar nuestra fe y reconocer verdades. Acabamos de cantar, cada día despierto y tu misericordia está conmigo. No me diga que no es verdad aquello. Si fuera yo Dios, algunos de ustedes no estarían aquí. Y si alguno de ustedes fuera Dios, me imagino que me vería como estatua de sal hace algún tiempo atrás. Hay millones de personas que me escuchan a través de estos programas y no saben las cosas que uno como individuo va pasando. Hay quienes conocen intimidades y les interesa. Hay quienes conocen intimidades de uno y no les interesa. Pero así es la vida. No debemos vivir por lo que otro piensa. Nuestra audiencia es de uno. Yo tengo una audiencia de millones de personas. Pero la audiencia que me interesa es uno. Uno a quien amo con todo mi corazón. Uno que me manda, me guía. Uno que nunca me ha hecho mal. uno que nunca me ha engañado, uno que siempre me ha dicho la verdad, uno que me creó, uno que me hizo con propósito y que tiene la seguridad que me lleva con Él a vivir con Él para siempre. Es extraordinario vivir con esa seguridad, querido. No sé usted, pero yo la tengo. Cada día me despierto y tu misericordia está conmigo. Escuche esta línea. Puedo descansar. Tú eres el mismo. No importa qué ocurra. No importa qué cambios existan, no importa quién haya pecado, no importa cuál sea su confusión, Dios no está confundido, nunca. Nosotros sí. Hay momentos en que yo creo, como dije en mi plática anterior, que Dios se equivocó conmigo. Pero puedo descansar porque Él es el mismo. Su misma misericordia, su misma gracia, su misma protección y cuidado, nunca cambia. Cada día me enseñas a confiar en ti, con tu palabra. Eso es extraordinario. Tener la palabra de Dios a su alcance. Usted está en una congregación hermosa, donde tiene la oportunidad de escuchar palabra de Dios que le guía, no solo que le motiva. Cuando usted escucha el programa de radio, usted no escucha solo un programa donde se pide dinero. Usted no escucha un programa donde manipulan sus emociones. 25 años de tener un programa de radio, conocido como Visión para Vivir, le demuestra que nunca hemos manipulado a nadie ni jugamos con sus emociones. Es entregar palabra de Dios y usted está en el lugar correcto. Que le interese, que lo haga, que lo cumpla o no lo cumpla, es su decisión. Algunos de ustedes están perpetuando pecados debido a la no aplicación de la palabra. Cada día me enseñas a confiar en ti, con tu palabra. Mi fe se aumenta más cada mañana. ¿Cómo desarrollar una nueva visión utilizando los mismos dones? Es lo que me ha tocado hacer en estos días. El principio, no olvide, mi programa de radio ahora se titula Principios. Mi principio para esta plática es el siguiente. Existen momentos en que, aunque nos hemos acostumbrado a la misión que estamos realizando, Dios nos obliga a tener una visión más grande que la que nosotros teníamos, pero usando los mismos dones que hasta el momento hemos utilizado y que Él soberanamente nos ha dado. No es que Dios está haciendo algo más grande para darle más talentos o más dones. Él

quiere que usted sea más efectivo. Dios nunca deja de sorprendernos, pues como dice su palabra, sus caminos no son nuestros caminos, ni nuestros pensamientos son sus pensamientos. Pero cuando decidimos obedecer sus demandas y dirección, no solamente lograremos metas maravillosas, sino que además viviremos una vida de gran realización. Se lo dice alguien que vive realizado. Me encanta vivir. No sea usted, a mí me encanta vivir. A mí me encanta hacer lo que hago, tener lo que tengo. Utilizar los dones de la manera que Dios me ha dado. Dios nunca deja de sorprendernos. Él tiene caminos que nosotros no nos imaginamos. Estamos tal como cantamos hace un momento. Senda Dios hará cuando creas que no hay. Realmente sus caminos no son nuestros caminos. Hay momentos en que estamos esperando que Dios nos muestre otro camino, nos abra una puerta diferente, nos dé una nueva visión. Y cuando esto ocurre, disfrutamos al máximo la extraordinaria dirección divina. Hemos estado esperando aquello. Pero hay momentos en que estamos enamorados de lo que hacemos. Estamos acomodados. Notamos su provisión. Se lo dice alguien que notó la provisión de Dios por 23 años. Fui sostenido económicamente por una organización internacional que se llama Insight for Living, del pastor Jack Swindoll. En el año 1987, iniciamos nuestra relación y viajé a Ecuador sostenido económicamente por ellos, y por 23 años con gran fidelidad me sostuvieron. No tenía necesidad de preocuparme de mis finanzas. No era una millonada, no era algo que me permitía hacer todo lo que quisiera, pero me permitía vivir tranquilamente, tener a mis hijos en buenas escuelas, tener a mis hijos en buenas casas, alimentarlos bien, ayudar en mi hogar. Me dio la oportunidad de ver algo hermoso en la vida. Cada mes estaba allí mi cheque. Hasta que llegó un momento en que el Señor me vio muy acomodado. Yo había tomado la determinación de nunca abandonar aquella institución. Estar al lado de un hombre como Chuck Swindoll por 25 años es una experiencia extraordinaria. Usted tiene que amar a un hombre sabio. Usted no puede odiar a un hombre sabio. Si usted lo odia, ya sabe lo que es. Solo los necios odian a los sabios. Por 23 años tuve el sostenimiento económico. Hace 2 años atrás hubo un cambio en mi vida extraordinario. Hubo un momento de mi vida en que estaba acomodado, tranquilo. Pero Dios, que es soberano, cuando estamos acomodados y a pesar de nuestros planes, Dios, que es soberano y que tiene planes mucho mejores que los nuestros, no tiene problemas para invadir nuestra privacidad y decirnos que se alegra de lo que hacemos, pero no quiere que lo hagamos más. Ese es un momento difícil en nuestra vida. El momento cuando el Señor le dice, quiero cambiar de dirección tu rumbo. Es maravilloso ser llamado al ministerio, pero es terrible intentar realizarlo a nuestro estilo, a nuestra manera. Es erróneo tratar de hacer lo que el Señor nos ha llamado a hacer de acuerdo a nuestras ideas y buenas intenciones, y no de acuerdo a la guía divina, la palabra de Dios y sus sabias direcciones. Mi tema de hoy tiene que ver con eso. Durante varios programas hablaré de una nueva visión. No la visión que usted está esperando. Que está esperando que ocurra en el momento oportuno. Pero aquella visión que cuando usted va directo está haciendo lo correcto, está contento, hay éxito en su ministerio, hace cosas extraordinarias, la gente se da cuenta de que hay algo lindo en lo que hace y de repente Dios le dice, se acabó, Señor, vamos a hacer un cambio.

Para ello quiero invitarle a que abra su Biblia y vamos a mantenerla abierta allí por algunos programas, ustedes que me escuchan a través de la radio. Tal vez usted está haciendo cambios en su vida, cambios en su ministerio, o tal vez Dios lo ha obligado a hacer un cambio como me obligó a mí. Este es un momento de poner mucha atención a lo que voy a decir. Segunda a los Corintios. Observe lo que dice el capítulo 2, los versículos 2 en adelante, y voy a avanzar a través de algunos capítulos, pero lo esencial va a ser en los primeros versículos que voy a leer para ustedes. Observe lo que dice 2 a los Corintios, capítulo 2.

2 en adelante y voy a avanzar a través de algunos capítulos, pero lo esencial va a ser en los primeros versículos que voy a leer para ustedes. Observe lo que dice 2 a los Corintios capítulo 2, versículo 12. Cuando llegué a Troas para predicar el Evangelio de Cristo, aunque se me abrió puerta en el Señor, yo podría decir allí, cuando llegué a visión para vivir, para predicar el Evangelio de Cristo, se me abrió puerta, extraordinaria puerta. Lamentablemente los latinoamericanos no apoyan como apoyan los anglosajones, los estadounidenses. Debo decirle la verdad. Yo nunca hubiera podido estar en 1200 estaciones de radio si no hubiera sido por la extraordinaria ayuda de Insight for Living, pagar los gastos de producción, pagar los gastos de envío de los programas, pagar algunas estaciones de radio en las cuales comenzamos pagando para poder ser escuchados. Hoy no pagamos en las estaciones de radio, hemos ganado un nombre. Pero usted no puede mandar su dinero, simplemente no puede mandar sus programas sin apoyo de otras personas. Hay una equivocada idea en algunos latinoamericanos creyendo que los gringos tienen plata, por lo tanto ellos apoyan a ministerios. Un ministerio como Insight for Living tiene miles de donantes que mes a mes envían sus ofrendas. También hay gente de dinero que apoya, pero los que mantienen el ministerio regularmente son miles de donantes con un promedio de 15 a 20 dólares mensuales. Pero cuando usted tiene 10.000, 20.000 personas, puede lograr cosas extraordinarias. Sin la ayuda de ellos, no hubiera logrado. Cuando llegué a Visión para Vivir en 1987, Dios me abrió puerta. Así dice el apóstol, versículo 13. No tuve reposo en mi espíritu por no haber hallado a mi hermano Tito. Así, despidiéndome de ellos, partí para Macedonia. Extraordinaria declaración. A pesar de que tengo una puerta abierta, Dios determina que esa puerta va a ser diferente. Quiero algo más para ti. La canción que cantaban, que hay gigantes que podemos vencer, es verdad. Tengo 56 años. Y cuando usted a los 54 años queda sin un sueldo que ha tenido por 23 años, usted tiene que pensar bien lo que va a hacer. Usted tiene que tener seguridad de que Dios está haciendo algo extraordinario. Y entonces, cuando aquello llega, es lo que dice el apóstol. Dios, debido a una circunstancia, no estaba el hermano Tito. Y entonces, no tuve reposo en mi espíritu. Debido a alguna circunstancia en mi vida, debido a que Insight for Living quería ministrar a América Latina con un estilo diferente al mío, debido a que Insight for Living tenía otros planes, debido a que en mi concepto Insight for Living quería volver a los inicios y encerrarme en una oficina y manejar mis conferencias en América Latina al estilo anglosajón. Cuando nosotros hemos tenido tantos años de experiencia, tuve una incomodidad. Yo no quería salir, se lo digo. Hace creo 2 años, cuando fuimos a una reunión con el gerente ejecutivo de la Corporación de Ayuda a la Familia de Regreso al Hogar, Santiago Rydelsky, llegamos a la ciudad de Dallas para una reunión. Iba para tomarme una foto con Chuck Swindoll, como lo hacíamos regularmente. Preparé mi mejor terno, mi mejor camisita, mi mejor corbata. Y fuimos a comer a un lindo restaurante. Pero desde el momento

0: que llegué había algo extraño. Le anticipo solamente que terminó la conversación, terminando nuestra relación ministerial. No en amargura. Existe un alto respeto en ambos ministerios, son caminos diferentes. Después de años de experiencia y siendo latinoamericano, usted sabe que ministrar a América Latina requiere de determinadas cosas. Usted tiene la experiencia, usted reúne a miles de pastores y quiere seguir con ese sistema que ha empleado por tanto tiempo. Y cuando alguien ajeno a su cultura determina que lo va a hacer de otra manera, usted tiene que decidir qué va a hacer, aunque pierda su apoyo económico. No es una decisión fácil, pero tiene que tomarla. Y debido a que mi visión era América Latina, entonces Dios me dijo, yo te abrí una puerta, pero ahora te abro una puerta diferente. Y a pesar de que yo, estando en el hotel con Santiago, era tarde en la noche y le dije, Santiago, necesito comprar papel y lápiz, unos marcadores. Y Santiago me dijo, vamos, y salimos y fuimos a comprar y tomé papel y lápiz en el hotel y hice mi plan para los años futuros. Y cuando terminé mi plan, Santiago me hizo una pregunta, ¿y dónde está allí visión para vivir? Y le dije, en todo. Era como decirle a Santiago, Santiago, no te das cuenta, en todo. He estado 23 años con visión para vivir, Santiago. ¿Qué crees? ¿Que voy a cambiar? Al otro día, estaba sin trabajo. Y mi visión fue cambiada. Yo no quería. Es testigo, Santiago. Yo no quería. Yo estaba contento. Yo tenía la oportunidad de ministrar a millones de personas. Y que los programas sean enviados sin que me cueste un centavo a mí, que haya miles de estaciones de radio dispuestos a recibir. Que usted solamente si manda a 1.200 estaciones de radio cada programa, cada día, usted sabe cuánto dinero se va. Así que estaba cómodo. Cuando llegué a Dallas, podría decir, o cuando llegué a Insight for Living para predicar el Evangelio de Cristo, se me abrió una inmensa puerta en el Señor. Hace 2 años no tuve reposo en mi espíritu porque el Señor me obligó. Y por circunstancias de diferencias en cómo ministrar a América Latina, tuve que despedirme de ellos. Así como Pablo salió despidiéndose de ellos para partir a Macedonia. Escuché lo siguiente. Mas a Dios gracias, el cual nos lleva siempre en triunfo. Y esa es la verdad de lo que está ocurriendo.
1: Gracias por escuchar Principios con el Dr. David Ormachea. Estamos seguros que usted se está identificando con nuestros cambios de planes y nuestra nueva visión, pues usted ha vivido o vivirá esta experiencia. En estos programas aprenderemos que Dios ha decidido utilizar a su iglesia en unidad y no a individuos solitarios. David, al buscar el apoyo de nuestra audiencia, deseamos continuar esta unidad.
0: No podríamos funcionar de otra manera. En Visión para Vivir, que es una organización americana, teníamos más de 1.200 estaciones de radio y ellos aportaban los fondos para poder realizar esta labor. Mientras estuve en esa organización, no busqué fondos personales. Todos los fondos que llegaban pertenecían a esa organización, así que las personas que desean seguir ofrendando allí seguirán apoyando el Ministerio de Visión para Vivir, pero ya no estarán apoyando mi ministerio. Y ahora necesitamos el apoyo de quienes aman mi ministerio, nuestro ministerio, y desean responder con gratitud por la orientación recibida durante muchos años. 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

0: 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Y ahora el pastor Ormachea le invita a este momento de oración.
1: Señor, quiero agradecerte por el privilegio que me has dado por más de 30 años de tener programas de radio en los que he predicado tu palabra, y por ello el consejo de ella ha ayudado a muchas personas. Te doy gracias por todos los servidores de las estaciones de radio, sus dueños, sus gerentes, que me han permitido llevar este maravilloso mensaje. Que su dedicación y esfuerzo sea recompensado con tu bendición y el apoyo económico de los radioescuchas. Bendice sus vidas, sus familias, sus economías. Mueve a muchos corazones de radioescuchas agradecidos a apoyar económicamente y con sus oraciones para que las estaciones de radio puedan seguir compartiendo tu palabra y la música de los grandes salmistas que hoy tenemos y que ministran a tantas personas enfermas, en cárceles, en hospitales y en diferentes hogares. Oro por todos los que se acercan en mis conferencias o escriben o llaman para dar su testimonio de las vidas transformadas y de los extraordinarios cambios que han realizado como producto de la orientación recibida. Da fortaleza a quienes han aprendido a rechazar la violencia, a amar a sus cónyuges, a disciplinar sabiamente a sus hijos, a ser mejores pastores, y permite que muchas más personas estén dispuestas a aplicar estos principios escriturales que realmente funcionan. Oro para que tú me des muchas personas que expresen su gratitud por medio de su apoyo económico y que muchos en este momento tomen la decisión convertirse en miembros de este ministerio para ayudar a los afligidos, a los angustiados, a los que sufren bajo maestros tiranos y que utilizan erróneamente tu palabra. Ayúdanos, Señor, y danos sabiduría y muchas personas para seguir bendiciendo a otros. En el nombre de Cristo oramos. Amén.
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recibe la gloria, recibe el honor y el reconocimiento en esta noche, oh Dios. Te confesamos como Señor nuestro, como Señor nuestro te confesamos. Oh, aleluya. Gracias, Padre. Gracias, Señor.

0: En el principio todo estaba desordenado y vacío, pero tú soplaste vida y creaste el universo, y desde entonces nos gozamos
1: en tu sombra.

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3: Saludos, soy el pastor Héctor Manso, acompañado del doctor David Ormachea, en esta hermosa labor de enseñar la palabra por medio de sus libros, sermones, conferencias, discos compactos y videos. David, más de 30 años en radio, mucha experiencia y debes haber comenzado muy joven, ¿no?
1: Así es, Héctor. Disfruté por 15 años del amor del pueblo ecuatoriano. En el año 1973, a los 22 años, llegué a Ecuador para trabajar en una empresa petrolera. En 1976 comencé en HCJB La Voz de los Andes con un programa llamado Amanecer con Dios, con la Biblia en la mano. Y desde allí he producido Una Voz Amiga, Conversando, Testimonios, Misión para Vivir, Vivencia, Uno más Uno, y ahora Principios y De Regreso al Hogar. Ha sido una experiencia maravillosa y esta no será la excepción.
3: Ahora acompáñenos para estudiar este mensaje titulado ¿Cómo desarrollar una nueva visión utilizando los mismos dones?
1: Estoy hablando con ustedes acerca de un cambio serio que ha ocurrido en mi vida personal y dirigiéndome a millones de personas en América Latina que han sido radioescuchas de mi programa. Algunos de ellos por 25 años me han escuchado. Diciéndole que hay un nuevo cambio, este nuevo programa se titula Principios, ya no es Visión para Vivir. Y estoy hablando de mi serie titulada Determinaciones Esenciales para Vivir con Excelencia, mi sermón titulado ¿Cómo desarrollar una nueva visión utilizando los mismos dones? El programa anterior solo tuve la introducción, ponerle solamente un poco en mente lo que ha ocurrido, los cambios que han ocurrido. Estoy utilizando la carta del apóstol Pablo, su segunda carta a los Corintios, capítulo 2, versículos 12 en adelante. Cuando el apóstol dice, cuando llegué a Troas para predicar el Evangelio de Cristo, aunque se me abrió puerta en el Señor, no tuve reposo en mi espíritu por no haber hallado a mi hermano Tito, así despidiéndome de ellos partí para Macedonia. Tuve que hacer un serio cambio en mi vida, tal vez usted tiene que hacer.

0: Hacer cambios en su vida. Hay momentos que Dios nos obliga a hacer cambios. La muerte de un hijo, la rebeldía de ellos, un divorcio, un pecado, un cambio de trabajo. Dios sabe lo que hace. Él nunca está sorprendido, nunca está confundido. Nosotros sí. Él nunca está rascándose la cabeza y preguntándose, ¿y ahora qué hago con este? Nunca. El apóstol dice, yo tenía una puerta y Dios determinó sacarme de allí. Pero permítanme, antes de entrar en una exposición del pasaje que me va a tomar algunos programas hacerlo, antes de entrar en la exposición del pasaje, permítanme ayudarle a entender un poco esto extraordinario que se llama visión. Es ver el fin desde el principio. Las personas visionarias ven más allá de lo obvio. No están acomodados al presente. La persona visionaria puede pasar por un terrible divorcio y se ve feliz. Puede cambiar todo, pero la persona no está destruida por las circunstancias que vive. Nadie puede amargar su vida sin su permiso. Por eso, permítame explicarle esta conexión que hay entre visión y ministerio. Primero, mi definición de ministerio, la definición de ministerio más profunda que mi propia definición. Cuando me refiero al ministerio, me refiero a la misión que Dios me ha entregado en este mundo, a cada uno de nosotros nos entregó. Yo no sé si usted la está cumpliendo. Tal vez usted es el peor obstáculo para su propia misión, porque no tiene visión. Porque a veces las personas creen que las personas son obstáculos para nuestra visión, pero son obstáculos pasables. El peor obstáculo es usted mismo, yo mismo. No puede decirme usted que usted no puede ser el marido que debe porque tiene la esposa que tiene. No me puede decir que usted no puede ser la mujer que debe por el marido que tiene, por los hijos, por los padres que tiene. Usted puede ser una persona extraordinaria, que vive la vida con excelencia, rodeado de mediocridad. No culpe a otros. Por eso el ministerio es algo más que lo que yo pienso. Al examinar la palabra de Dios, entiendo que el ministerio que Dios me ha entregado es lo siguiente. Es la tarea que debo realizar para cumplir mi misión en la vida. Tarea que debo desempeñar utilizando eficientemente mis dones y talentos, con una actitud de gracia y sometido a las indicaciones claras de la eterna e inerrante palabra de Dios. Si usted no tiene ministerio, por favor no me culpe a mí. Yo no soy un obstáculo para su ministerio. Si usted no tiene ministerio, ya sabe a quién tiene que culpar. A cada uno de nosotros Dios nos ha dado dones y talentos. Los dones son procedentes del Espíritu de Dios, entregados sobrenaturalmente para que el individuo cumpla su función. No puede elegirlos. Yo no lo elegí. Yo no elegí ser un predicador. Yo no elegí ser un maestro de la palabra. Yo no elegí tener compasión por la gente. Dios me la dio. Son sus dones. Dios me dio el don de misericordia. Me dio el don de servicio. Me dio el don de maestro. Me dio el don, no sé cuántos dones. Pero la abundancia de dones no hace mejor a las personas. Solo diferente. Porque Él reparte como Él quiere a cada uno en particular. Y Él repartió a todos. Usted tiene un don, que no lo haya desarrollado, no es problema de Dios. Esa es su infelicidad. ¿Quiere que le describa la infelicidad? La infelicidad es no hacer lo que debe con los talentos que Dios le ha dado. Por eso, con los dones y talentos que Dios me ha dado, y sometido a las indicaciones claras de la eterna palabra de Dios, su palabra inerrante, He determinado tener este ministerio. Ministerio no es hacer cualquier cosa, no es solo estar involucrado, no es solo ser un activista religioso, no es tratar de usar a la gente, manipular a las personas o elegir un modus vivendi del ministerio. Hay algunos que eligen como profesión el ministerio. Abren su iglesia en su garage, son populares y comienzan a recibir los diezmos y se hicieron pastores. Le habla a alguien que tiene que dirigirse a pastores regularmente. Durante este año 2008 vamos a tener 12 conferencias internacionales para pastores, muchas de ellas aportando nosotros, de nuestro ministerio, algo que nunca se hizo en Insight for Living. Con todos los fondos que tenía, por primera vez nosotros, con los pocos fondos de una pequeña organización, vamos a tener 12 eventos internacionales. El primero de ellos será en Bolivia dentro de 2 semanas. Usted no sabe la emoción que hay allá. Tenía que escuchar mi entrevista de radio en esta semana. Y usted sabe que miles de jóvenes iban a estar escuchando mi entrevista. Miles de jóvenes deseosos de conocer la palabra de Dios. No jóvenes cómodos. No jóvenes llenos de dependencias y vino y vicios, metidos en constante vida de pecado. No ese tipo de jóvenes. Hay millones acá que malgastan su vida, que viven en medio de bailes sensuales, y metidos en medio de marihuana y vicios, desobedientes a sus padres, rebeldes. No ese tipo de jóvenes. Jóvenes humildes bolivianos que cuando fuimos en nuestro viaje anterior, decenas de ellos con su MP3, MP4, buscando una entrevista, queriendo conocer más de la palabra de Dios. ¡Hambrientos de Dios! Sí que algunos de ustedes nunca han tenido la pobreza que ellos han tenido. Es sorprendente ver y estar en una conferencia donde hay cientos de niños adorando a Dios. No niños como los que hay acá, algunos de ellos ni cantan. Sus padres ni les enseñan a cantar. Es maravilloso ver allí. Ministerio es realizar la misión que Dios designó para mi vida mediante la utilización eficiente de mis dones, de mis talentos, e imitando la actitud de gracia del Señor que nos llamó y siguiendo sus mandamientos e instrucciones, no nuestras ideas y nuestras emociones. El ministerio es eso. No, ministerio no es tener una iglesia grande. Entiéndame, ministerio no es tener una iglesia grande necesariamente o tener una iglesia chica. Ministerio no es estar pastoreando una iglesia. Ministerio no es estar metido en la iglesia. Usted puede estar metido en la iglesia y en adulterio. Usted puede estar sirviendo en la iglesia y maltratando a sus hijos. Y si no me cree, en este momento estoy tratando a 2 pastores ordenados. Estaba en un lugar de un país de América Latina y vamos a volver este año una vez más para una conferencia pastoral. Usted no puede imaginarse la emoción de esos pastores porque vamos a volver. Me llamó el pastor, me dice: pastor, ¿por qué nos miró a nosotros? ¿Por qué se fijó en nosotros? ¿Por qué va a volver? ¡Qué privilegio! El pastor me decía: quiero que me ayude. Yo soy el dirigente de una denominación junto a otros. Y tenemos que nuestros jefes no han disciplinado a pastores que están cometiendo adulterio. Porque tendrían que disciplinar a varios y se quedarían sin algunos obreros en los campos. En esta semana pasada empecé a tratar el caso de una congregación que tiene pastores ordenados, pero no saben cómo tratar el caso de adulterio de su pastor en este momento. Fue la esposa que me llamó. Y le pedí a la esposa que lo investigue. Ella no lo quiso hacer. Lo hicieron sus hermanas. Lo descubrieron la semana pasada. Lindas iglesias. Uno de los familiares me decía: tengo envidia de ese pastor. Familiar de él. Porque la iglesia de él ha crecido, es tan linda, qué belleza comprar un nuevo templo aquí. Usted puede tener todo y no tener nada de ministerio. ¿Y usted piensa una iglesia pequeña puede tener ministerio? Claro. Así que ministerio es algo diferente de lo que nosotros pensamos. Permítame hablar por un momento de la visión divina, una visión más grande que nuestra visión personal. Por supuesto. La visión de Dios era más grande que la visión del apóstol. No, no puede ser la visión de Dios tan pequeña, por grande que sea la nuestra. Déjeme definirle la visión divina. La visión divina es el plan que Dios nos va mostrando regularmente para que cumplamos su propósito y que nos revela mediante su palabra, sus siervos o métodos sobrenaturales que siempre tienen que ser evaluados en la verdad revelada y que nos motivan a que su soberana voluntad sea cumplida. Dios utiliza diferentes maneras. Hay momentos en que nosotros, no importa cuánto conocimiento tengamos de las Escrituras, no estamos haciendo lo que Dios demanda, aunque es bueno, pero Él quiere algo diferente. El cumplimiento de nuestro ministerio está íntimamente ligado a la visión divina que nos ha sido revelada, pero no es fácil definir cuando estamos siguiendo nuestras ideas, nuestra visión, y cuando esas están directamente conectadas a la visión de Dios. El mundo cambia totalmente. Él comienza a actuar por medio de su palabra, por medio de personas, de obstáculos, de revelaciones sobrenaturales. Y comienza a decirnos, no por allá, sigue por acá. Pero cuando usted es sensible a la voz de Dios y está haciendo lo que Dios le manda, está contento, es difícil poder decir, pero ¿cómo? Llevo 23 años en esta organización, Señor, estoy cómodo, tengo seguro médico, tengo sueldo, estoy tranquilo. Y el Señor dice, no, es por allí. Señor, pero hay millones de americanos que apoyan esta organización. Estoy seguro con mi sueldo. Ahora tengo que ir donde mis hermanos latinos para que apoyen este ministerio. La visión divina comienza a ser revelada y uno tiene que ser sensible. Es el plan que Dios nos va revelando. En esos momentos cuando Dios interviene, nos revela, nos envía personas para que nos orienten. A veces permite circunstancias que nos mueven, nos presionan a meternos en una visión. Y a veces nos saca de un lugar, nos saca de un país, nos saca de una congregación, nos saca de una organización donde estábamos cómodos y nos obliga a entrar por una puerta más grande que la que nosotros nos imaginábamos. El problema es que algunos no entienden la visión. Escúcheme esto, querido. Usted que está en este templo donde estoy predicando este mensaje, o usted que está en su casa, en cualquier país, si usted salió de una congregación legalista, donde le obligaban a diezmar, donde le decían que si usted no ofrendaba podía perder su salvación, y usted, temeroso de perder su salvación, todos los meses daba su diezmo. Y usted llegó a una congregación de gracia, y usted dejó de ofrendar y diezmar, y dejó de asistir regularmente. Usted no entendió la visión. Usted no entendió la visión. Usted se acomodó. Ese es el problema del cambio del legalismo a la gracia. En el legalismo las personas son exigidas por su temor. En la gracia usted tiene que responder en amor. Es porque es salvo que ofrenda, es porque es salvo que diezma, es porque es salvo que hace la misión, que es solidario, confiable, responsable, respetable, íntegro, justo, solidario, amoroso. No para ser visto por los hombres. Es porque usted tiene algo maravilloso en su vida. Cuando Dios determina revelarnos nuevos planes, mostrarnos una nueva visión para llevar a cabo el ministerio divino que Él ha decidido entregarnos, debemos recordar algunos principios esenciales. Queridos, Ustedes que me escuchan en diferentes lugares, ustedes saben que mi más grande anhelo ha sido predicar la palabra de Dios, por eso soy conocido en distintos lugares. Les dije que vamos a tener 12 conferencias internacionales, una en cada país, en diferentes países. Vamos a entrenar a pastores, vamos a ayudarles a aconsejar con sabiduría. La gran mayoría, escúchenme, la gran mayoría de los pastores nunca ha tomado un curso de asesoramiento familiar. Uno de sus principales trabajos es asesorar a las personas. Por eso, hay pastores que con buenas intenciones cometen severas equivocaciones, porque su asesoramiento no es basado en convicciones, sino en experiencia. Por eso es que hay pastores que en caso de adulterio solo llaman a las personas a orar, o en caso de maltrato de una mujer en su hogar, hay pastores que solo le dicen, siga orando al Señor, porque no saben cómo aconsejar. Pero es lindo poder abrir la palabra de Dios y aconsejar a personas que no supieron vivir. Algunos de ustedes no supieron vivir antes de conocer a Cristo. Tomaron determinaciones equivocadas. Si usted, antes de conocer a Cristo, se casa con una mujer, usted fue criado sin principios, sin valores, se casa con una mujer, tiene hijos, y luego tiene problemas con esa esposa y se va con otra mujer y ahora tiene hijos con la otra mujer. Y ahora viene a Cristo. Y dice la palabra de Dios, y conoceréis la verdad, y la verdad os hará libres. Usted puede vivir libre así, ¿cierto? Usted puede vivir orando y vivir cantando, y tiene un tremendo enredo en su familia. Porque usted, debido a los pecados cometidos antes de conocer a Cristo, tiene una vida disfuncional. Estaba aconsejando a una persona en estos días. Entonces tuve que decirle, hay que cambiar todo. El problema es que ahora tiene que elegir en Cristo con qué mujer se queda, con qué hijo se queda. ¿Quién le aconseja? Ese es nuestro deber. Mi deber no es ir donde los pastores a decir, no hagan milagros, ojalá. Yo quisiera tener a mi lado un pastor que haga milagros. Haría mi labor mucho más fácil, queridos. Que si usted tiene un problema, una enfermedad, usted pase adelante y el pastor ore por usted y usted está sano. Quisiera tener un pastor así. Pero la gran verdad es que la gran mayoría de los milagros no son milagros. Las personas vuelven a su mismo patrón, a su misma forma. Pero cuando terminan el trabajo divino, milagroso, es extraordinario lo que ocurre. Un hombre con dependencias que llegaba a la iglesia donde mi padre pastoreaba, y cada vez llegaba borracho y nos burlábamos de él como muchachos y nos reíamos. Y cada vez borracho otra vez. Y yo le decía alguna vez a mi papi, papi, no lo deje entrar. Hasta que un día entró, al otro domingo llegó con terno nuevo, camisa nueva, corbata nueva. ¡Nunca más tomó milagro! Pero cuando Dios determina no hacer un milagro, nos toca a nosotros como ministerio ayudar a millones de personas que no saben cómo lidiar con su vida.
1: Y después de escuchar este interesante tema, David, como hablábamos al inicio de este programa, tú has disciplinado tu mente para crear principios y en tus pláticas existen verdades bíblicas resumidas y muchas veces en rima, que son pensamientos cortos, verdades que al ser aplicadas verdaderamente cambian las vidas. ¿Estás contento con esta nueva visión que el Señor te ha dado?
0: Por supuesto que sí. 21 años en Visión para Vivir me dieron la oportunidad de estar tranquilamente enseñando mientras esa organización americana sostenía económicamente mi vida y el ministerio, y fue una gran bendición. Algunas personas en los Estados Unidos, por gratitud y compromiso con el ministerio, han apoyado económicamente a Visión para Vivir, y si así lo desean, deben continuar haciéndolo. Pero quienes desean apoyar los esfuerzos de este ministerio pequeño y formado por latinos, con una visión grandiosa, Y quienes tienen gratitud por los años de instrucción que les hemos brindado pueden apoyarnos económicamente. Dependemos totalmente de las donaciones que envíen nuestros radioescuchas.

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0: 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Señor, sé que en este momento algunas personas están tomando la decisión de unirse a nosotros para poder seguir llevando este ministerio a toda América Latina, a los Estados Unidos y España. Que tu espíritu mueva a los que han recibido beneficio, que han sido orientados, por ello viven una vida diferente y ahora quieren unirse a nosotros para ayudar a otras personas. Que por gratitud formemos un ejército de siervos que desean que tu palabra siga siendo predicada. Gracias, Señor, por aquellos que nos llaman y buscan orientación. Y gracias por aquellos que al aplicar tu palabra encuentran solución. Tú nos has dado la sabiduría de enseñar principios que por ser bíblicos realmente funcionan. Y que tu espíritu guíe a todos los que por aplicarlos han logrado metas que no podían lograr, para que ahora sean instrumentos de bendición para otras personas. Que miles de personas sean movidas a unirse a nosotros y ayudarnos con principios bíblicos a ayudar a otras personas. Te damos gracias, Señor, por este momento extraordinario que nos permites, por medio de conferencias, de libros, de programas de televisión, de radio, entrenar a miles de pastores que no tienen las finanzas para buscar educación teológica o en asesoramiento familiar. Ayúdanos para que nosotros podamos proveerles sabiduría mediante tu palabra, orientación mediante la palabra de Dios. Señor, ayúdanos para que miles de pastores sean ayudados y ellos también puedan ayudar a otras personas. Oramos en el nombre de Jesucristo nuestro Señor. Amén.
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1: Dios beneficia a nosotros. Y 42 minutos.
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1: En el programa anterior estaba hablando de la segunda parte de mi mensaje titulado ¿Cómo desarrollar una nueva visión utilizando los mismos dones? Esta es la tercera parte. Estoy hablando del pasaje del apóstol Pablo en su segunda carta a los Corintios, capítulo 2, a partir del versículo 12. Cuando el apóstol dice, yo llegué a Troas y aunque había una puerta abierta no tuve paz en mi corazón y tuve que salir a un nuevo lugar. Ya le voy a explicar aquello profundamente. Estoy haciendo una analogía con mi propia experiencia de aquellos que me escuchan por muchos años en Visión para Vivir y que ahora me escuchan en el programa Principios con David Hormachea. Para decirles que Dios hizo un cambio en mi vida, me mostró una nueva visión, me obligó a una nueva visión. Pero cuando Dios determina revelarnos nuevos planes, mostrarnos una nueva visión para llevar a cabo el ministerio divino que Él ha decidido entregarnos, debemos recordarnos algunos principios esenciales que nos permiten desarrollarlo. Precisamente de esos principios voy a hablar en este programa. Ahora, yo no sé qué cambio está ocurriendo en su vida. Yo conozco mis situaciones. Yo he conocido mis temores. Yo he conocido lo que Dios me ha dado y lo que Él me muestra. Y he tenido que tomar determinaciones basado en eso. Investigando su palabra, a veces escuchando a otros hombres de Dios. A veces me ha tocado tomar determinaciones, porque el Señor en medio de un sueño, en medio de sueño Dios me ha hablado. Tal vez usted se sorprenda al escucharme esto ahora, porque usted conoce cuán conservador soy en mi teología. Pero sí reconozco que hay momentos que Dios me ha hablado por medio de sueños. Sin embargo, cada sueño tengo que examinarlo en la palabra de Dios para ver si no es resultado de la hamburguesa que me comí, si no es verdaderamente una visión, no indigestión. Hay una gran diferencia entre las dos cosas. Si tengo que examinarlo todo en la palabra de Dios, tienen que haber principios. Y Dios le entrega a uno personas que están a su lado, como vamos a ver en el pasaje en cuestión más adelante en los próximos programas. Pero ¿qué he aprendido de todo esto? Tal vez le ayude a usted a entender su situación. Escúcheme bien estos principios. Primero, en cada cambio que ocurra, en cada nueva visión, si usted tuvo un cambio de ciudad, si usted tuvo un cambio de iglesia, si usted lo movieron a otro lugar, escúcheme lo que tiene que ocurrir. Primero, recuerde que Dios es soberano y sus planes son siempre mejores a los nuestros. Nuestro deber es evaluarnos. Su deber no es criticar. Tal vez usted puede salir de esta congregación, yo no tengo problemas. Su deber es evaluar si es su incomodidad o la visión divina. Tiene que evaluar bien con la palabra de Dios, con siervos de Dios. Uno puede ir a hacer lo que le gusta en cualquier parte, pero hacer la visión divina, uno tiene que asegurarse. Se lo dice a alguien que ha estado toda su vida en la iglesia y que ha pasado por cambios, que ha tenido que examinar profundamente su situación. Que Dios es soberano y sus planes son siempre mejores a los nuestros. Nuestro deber es evaluarnos. ¿Estoy haciendo lo correcto? ¿Estoy siguiendo la palabra de Dios? ¿Estoy obedeciendo a mis líderes? ¿Estoy buscando orientación apropiada? Segundo, recuerde que Dios nunca se equivoca. Y cuando Él determina cambiar nuestra visión,

nos está guiando a una nueva misión. Nuestro deber es someternos. Cambiar por cambiar es lo más terrible que puede ocurrir en la vida, querido. No, hay que cambiar porque Dios le está guiando. Él nunca se equivoca. Y cuando Él determina de alguna manera decirnos, mira, estás viendo aquí, pero yo quiero que veas más allá. Se lo digo porque yo estaba viendo a América Latina con los recursos que tenía y con la forma de ministrar de aquellos que eran mis jefes. Una vez más, hay una profunda gratitud a los jefes que tuve. Cambiaron muchos jefes, algunos de ellos han cambiado de organización por las mismas razones. Tengo jefes en otras organizaciones que me han invitado a ser parte de aquellas grandes organizaciones en el pasado. Mandé a otros amigos para que vayan. Así que he tenido la posibilidad de irme a otras organizaciones anglosajonas con recursos. Pero Dios, mediante su palabra, mediante personas, me ha guiado para que sea una organización latinoamericana para ministrar con nuestros recursos y para poder alcanzar a millones de personas con sus problemas de familia y con sus problemas de falta de conocimiento teológico profundo, para ayudar a miles de pastores, como los estamos haciendo, para que puedan aconsejar bíblicamente. Muchos de ellos nunca han pasado por un curso de teología. Nuestro deber es ayudarlos. Dios me movió una nueva visión. Es un nuevo desafío. Mi deber es someterme a Dios. Tercero, que Dios es un Dios de desafíos y no rutinario. Y cuando Él nos presenta una nueva visión, sabe que nosotros podemos cumplirla. Nuestro deber es comprenderla. Yo no puedo imaginarme que Dios me meta en algo nuevo si no ve capacidad en mí. Él sabe lo que me ha dado. Él sabe lo que puede hacer con mi vida. Él conoce cada circunstancia de mi ser. Él sabe que puede utilizarme. Él sabe que puede utilizarle a usted. Dios lo creó a usted perfecto para ser usted. Dios le dio todas las capacidades que usted necesitaba para ser usted. Y tal vez usted está pensando, yo soy muy anciano, yo ¿qué puedo hacer? Me encantó una mujer que en uno de mis viajes en América Latina, una viejecita, 95 años, sentada en su silla de rueda, me abrazó una vez. Me dijo, pastor, yo no puedo hacer nada. Antes iba a los lugares, evangelizaba, regalaba tratados, iba por todo lado. Ahora no puedo moverme. Pero no hay día que no ore por usted. Media hora al día. Usted sabe lo grandioso que es tener una mujer de 95 años orando media hora al día por usted. No me diga que no puede hacer nada. Di una conferencia para personas de la tercera edad en mi país. Se tituló Viviendo hasta morir. Porque hay algunos que mueren antes de morir. Y que no hay que enterrarlos porque viven muertos. Usted no tiene que morir antes de vivir. Su ofrenda de 20, 30, 100 dólares... la herencia de su casa, ¿a quién se la va a dejar? Oh, aconsejé a una mujer hace algún tiempo atrás. Y dije, no me dejes la herencia de tu casa a nuestro ministerio. No, estoy buscando tu dinero, pero busca un ministerio. Que no sea el nuestro, no hay problema. Pero tus hijos son millonarios.

Y cuando tú te mueras, ¿qué va a hacer? ¿Dale más a los millonarios que no son cristianos? No. Entrégalo a un hogar de ancianos. Sigue ministrando aunque mueras. No me digas que no puede hacer nada por millones de familias que están sufriendo. Por miles de pastores que necesitan orientación y guía. Que me escriben cartas como el pastor Vivar de Chiapas. Lo escuché 3 minutos y me hizo llorar. Con su voz profunda. Por los años de predicación. Con su profundo amor por los indígenas de Chiapas. Por su profundo amor por el ministerio. Cuando me dijo, pastor, vamos a ir a Guatemala a verlo. Vamos a cruzarnos allá, vamos a estar en Guatemala. Y ya estamos listos para octubre cuando usted venga acá. Ya estamos listos. ¿Sabe qué, pastor? Los pastores nos reunimos para ver ejercicios para la piedad. Estamos estudiando con usted. Lindo, ese es nuestro ministerio. Miles de pastores, miles de personas a quienes ayudamos. Dios es un Dios de desafíos, no rutinario, y cuando Él nos presenta una nueva visión, sabe que nosotros podemos cumplirla. Nuestro deber es comprenderla. Allí está su deber. Cuarto, debemos entender que Dios es un Dios de orden y no de improvisación. Y Él demanda que trabajemos con planes. Nuestro deber es implementarlos. Dios es un Dios de orden. Para este año, esos miles de pastores, el año pasado 250 mil personas asistieron a las conferencias. Todo fue producto de una planificación. ¿Sabe cuál es la situación más difícil para nosotros en estos días? Con el pastor Santiago, con mi secretaria, en estos días lo más difícil, ¿sabe qué ha sido? Decir no a algunas conferencias. ¿A qué conferencia decir sí? ¿Y a qué conferencia decir no? Porque cuando Dios habla, abre una puerta, Él presenta un nuevo desafío. Dios exige un orden. Él no quiere que improvisemos. Nosotros tenemos que planificar todas nuestras conferencias durante todo el año. No es un Dios de improvisación. Nuestro deber es implementar los planes. Nuestro deber es buscar fondos. No, yo no tengo dinero para poder ir a esas conferencias y pagar mis pasajes. La mayoría de los pastores y de los matrimonios, ellos pagan todo. Pero hay lugares donde nosotros vamos y regalamos los libros, donde pagamos nuestros pasajes, donde pagamos nuestros hoteles, donde damos gratuitamente las conferencias. ¿De dónde sale aquel dinero? De pequeñas mujeres y hombres que han entendido esta visión y que están junto a nosotros, no simplemente creyendo en qué se va a usar los $20, el pastor David tal vez se va a comer un burrito mojado. Mi audiencia de América Latina va a pensar que es un burro mojado. Ustedes los mexicanos saben lo que es, allá van a pensar que estoy comiendo los burros todos mojados, ¿cierto? No, yo sé lo que necesito para vivir, yo sé lo que necesito. Yo no quiero ser un millonario, quisiera que Dios me mande millonarios para poder bendecir a miles de personas en América Latina. Mi deber es planificar. Quinto, que Dios ha decidido utilizar a su iglesia en unidad y no a individuos solitarios. Nuestro deber es unirnos. No me gustan los llaneros solitarios. Hasta llanero solitario tenía a Toro al lado suyo. Pero no me gusta ser un líder llanero solitario. Yo no me mando solo. Yo no agarro dinero de la corporación que es mía, fundada por mí, años. Yo no agarro dinero de mi corporación y digo, a ver, deme esto. No. Yo tengo un fiel e íntegro administrador llamado

Santiago Rindelsky, que tiene que administrar el dinero y tiene que preocuparse de cada detalle, de cada viaje. Tiene que preocuparse de los materiales, tiene que preocuparse de todo lo que hacemos, las conferencias. No es que todo el dinero que entra a la organización va a mi bolsillo, no, no, no se equivoque. Yo vivo con un sueldo como usted. Entonces, Dios ha decidido trabajar en unidad. ¿Usted cree que a Dios le costaría mucho evangelizar al mundo? ¿Usted cree que Él no puede utilizar a ángeles? ¿Usted cree que no puede crear un terremoto en cualquier lugar o una pequeña erupción de un volcán Tungurahua en Chile, en Ecuador, y otro volcán en Chile? ¿Usted cree que Él no puede crear cualquier cosa para decir aquí estoy? ¿Usted cree que después de alimentar a las personas, a miles de personas, de sanar a los enfermos, Él no podía haber pasado la ofrenda? Claro. ¿Usted cree también que Jesucristo no utilizaba dinero? Alguna vez que fui a una conferencia, un grupo de pastores estaba allí, uno de ellos me cuestionó y me dijo: Pastor Ormachea, ¿usted cree que el Señor Jesucristo hubiera cobrado por sus conferencias? Buena pregunta, ¿no? Era un ataque directo a mi persona, no era una pregunta. Mi respuesta fue: ¿y usted, pastor, cree que Jesucristo hubiera andado en un BMW, en un Mercedes, o hubiera andado a pie? Son otros tiempos. ¿Usted cree que Jesucristo entraba a una embarcación y decía: soy Jesucristo, el Hijo de Dios? Dejen entrar a todos mis discípulos gratuitamente. ¿Qué? ¿Gratuitamente? ¡Hay que pagar! ¿De dónde salía el dinero? ¡Yo sé de dónde! No me lo imagino. Lo dice la Biblia. Juana, Chuza, María, mujeres de quienes había sacado demonios, juntaban dinero para darle a Jesús, para que Él pueda cumplir la misión. Dios ha decidido utilizar a su iglesia, a usted, a mí. Él me dio dones y talentos a mí, a usted otros. Dios le dio un negocio a alguien que me está escuchando en América Latina. Lo bendijo. ¿Usted cree que Dios lo bendijo para que usted se llene de dinero? No. Dios le bendijo para hacer de bendición a otras personas. Al escuchar mi serie, El Extraordinario Valor de los Valores, entenderá lo que es ser solidario. Actuar con solidaridad, ayudar a los pobres, a los necesitados, ayudar a las familias. Una persona madura es una persona confiable, respetable, responsable, solidaria, justa, amorosa, enfocada. Como lo digo en mi serie, El Extraordinario Valor de los Valores. Dios necesita de usted. No porque Él no pueda, sino porque Él no quiere. Él no quiere trabajar solo. Y de distintas naciones Él lo escogió a usted, para que usted sea parte de su reino, de su trabajo, de su obra en el mundo. Sexto. Dios demanda que nos involucremos en forma excelente, ordenada e integral, y no en forma desordenada, mediocre y parcial. Nosotros debemos organizarnos. No me diga que usted no tiene tiempo. Se lo dice alguien que escribe libros, tiene programas de radio, filma, alguien que da consejería, viaja, 30 viajes al año. No me diga que no tiene tiempo. Lo que ocurre es que debemos organizarnos. Nuestro deber es organizarnos. Séptimo. Que Dios demanda que desarrollemos nuestro ministerio en forma bíblica y basados en convicciones y no movido por nuestras emociones. Nuestro deber es establecer nuestros valores. Usted va a escuchar en mis pláticas más adelante cuando el apóstol dice: no, yo no he manipulado a nadie.

0: Comenzamos pues a recomendarnos a nosotros mismos, dice. Estoy hablando de mí ahora, solo quiero recomendarme. ¿Es eso lo que yo he hecho en mi plática ahora? ¿Hacerle conocer cuán grandioso es David Ormachea? No, usted no me entendió. El apóstol dice, ¿comenzamos nosotros a recomendarnos a nosotros mismos? ¿O tenemos necesidad como algunos de cartas de recomendación para vosotros? ¿Necesito que Jack Swindoll me dé una carta de recomendación para que el mundo me escuche? No. Dice el apóstol, nuestras cartas leídas son ustedes, millones de personas. Cada testimonio. La mujer que se acerca a mí al final de una conferencia me dice, pastor, gracias por ayudarme a pasar mi divorcio. El hombre que se acerca a mí para decirme, pastor, odié su libro, Una puerta llamada de divorcio, lo boté por un año y luego me ayudó a pasar mi tormento. O aquel pastor que me dice, pastor, gracias por ayudarme a que mi ministerio sea más efectivo. Ustedes son nuestras cartas escritas de recomendación. Este mensaje, queridos, es para ustedes y para mí. Mi intención no es crear culpabilidad, mi intención es motivarlo a hacer lo correcto. Yo quiero su bien, entiéndame. Yo quiero su bien. Yo estoy feliz cuando usted está feliz. Yo estoy contento cuando usted logra vivir una vida de excelencia. Este mensaje es para usted. Haga todos los cambios que sean necesarios.
1: Y antes de concluir el programa, quisiera que el pastor Ormachea nos cuente un poco más acerca de este nuevo programa. David, después de 25 años con Visión para Vivir, de pronto la gente dejó de escucharte allí y ahora comienzas con Principios. Cuéntanos un poco de esta transición.
0: Héctor, durante 21 años en Visión para Vivir tuve el privilegio de servir en Insight for Living. Ellos fueron fieles e íntegros en su sostenimiento y yo fui fiel e íntegro en mi servicio. Durante 25 años compartimos las enseñanzas con el Dr. Chuck Swindoll. Fueron enseñanzas iniciadas por él, luego adaptadas por mí, y de esa combinación nuestra, la audiencia disfrutó de dos personas investigando profundamente la verdad bíblica. 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Pero ahora dependemos del apoyo económico de la audiencia. 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
1: 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Y ahora con ustedes, el Pastor Ormachea con la oración final.
0: Señor, te doy gracias por las personas que comienzan a comunicarse con nosotros para unirse a nuestro ministerio, apoyarnos para seguir orientando a tantas personas. Señor, gracias por esas personas con inmensa gratitud en sus corazones. Oro por quienes han asistido a mis conferencias en Bolivia, en Santa Cruz de la Sierra, Cochabamba, La Paz, que esos miles de líderes utilicen las herramientas que les entregamos para que orienten a los miles de hogares y niños que sirven a través de Compasión Internacional y las iglesias. Oro por quienes asistieron a las conferencias sobre sexualidad y matrimonio en la ciudad de Orlando, que los nuevos principios aprendidos sean practicados y produzcan la sanidad e intimidad que necesitan. Oro por esos cientos de matrimonios que esperaron con tanta alegría y abrieron con tanta honestidad su corazón en Aruba, y están hambrientos de conocimiento de la gracia de Dios. Oro por los miles de pastores y líderes, así como

0: Las familias que tuve la oportunidad de ministrar en Puerto Rico, Guatemala, en las iglesias Nazaret, los jóvenes en Panamá, hambrientos de tu palabra, la iglesia Sendas de Vida en Brownsville, Texas. Gracias, Señor, por aquellas personas que comenzaron a apoyar nuestro ministerio. Te ruego que ellos no solo apliquen los principios bíblicos a sus vidas y disfruten de una vida de excelencia, sino que compartan esas verdades con otros que experimentan el dolor que ellos experimentaban. Oro en el nombre de nuestro Señor y Salvador Jesucristo, a quien amamos con todo nuestro corazón. Amén.
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0: Son las 12:21.
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0: Son las 12:37.
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3: Es la 1:29.
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1: Es la 1:40.
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2: Capítulo 10, y vamos a estudiar en esta tarde todo el capítulo 10. Y vamos a ver cómo es que realmente la salvación es únicamente por medio de Jesucristo, por medio de creer en Él, de confiar en Él de todo corazón, y no es absolutamente por las buenas obras. Entonces, vamos al libro de los Hechos, por favor. Vamos al libro de los Hechos, capítulo 10, versículo 1. Vamos a leer los tres primeros versículos, y después de estos tres primeros versículos, oramos un momento. Dice la Biblia: había en Cesarea un hombre llamado Cornelio, centurión de la compañía llamada la Italiana, piadoso, temeroso de Dios, con toda su casa, y que hacía muchas limosnas al pueblo, y oraba a Dios siempre. Este vio claramente, en una visión, como a la hora novena del día, que un ángel de Dios entraba donde él estaba y le decía: Cornelio. Oramos un momento. Señor, te damos gracias por esta tarde, gracias porque tenemos una vez más la oportunidad de poder estudiar tu palabra, de abrir la Biblia con toda libertad y a través de ella, Señor, aprender este tema que queremos dejar en claro, que la salvación es únicamente por poner nuestra fe, nuestra confianza, por creer en ti solamente. Tú dijiste: yo soy el camino, la verdad y la vida. Nadie viene al Padre sino por mí, por Jesucristo. No es por obras, como dice Efesios, no es por obras para que nadie se gloríe. La salvación es un regalo de parte de ti, y solamente tenemos que creer y confiar en la obra maravillosa que tú has hecho en la cruz del Calvario por todos nosotros. Ayúdanos, Señor, en este estudio, que las preguntas que tal vez algunos oyentes se han hecho: si las obras me salvan, ¿cuántas obras tengo que hacer? ¿Cuántas obras serían suficientes? Que muchas de esas preguntas puedan quedar respondidas, Señor, en esta tarde. Gracias por tu palabra, ayúdanos, te lo pedimos en el nombre de Jesús, amén. Muy bien, como les dije, este capítulo 10 nos va a presentar dos personajes principales, ¿no? Por un lado, el apóstol Pedro, por otro lado, Cornelio, que era un centurión de la compañía llamada la Italiana. Era un centro militar en ese tiempo. Y yo quiero rápidamente, porque el pasaje es muy, muy, muy largo, son 48 versículos y voy a tratar de ver todos bien. Pero quiero yo, a manera de responder la pregunta si las buenas obras nos salvan o no, quiero a través de estos versículos mostrarle algunas características que tenía Cornelio que hacían que este hombre fuera muy bueno. Es decir, si la salvación hubiera sido realmente por obras, Cornelio realmente hubiera sido salvo. Pero al final del capítulo nos vamos a dar cuenta de que no fue así. Él tuvo que hacer otra cosa que era necesario para tener salvación. Y todo lo bueno que él había sido y lo que era en ese tiempo no le alcanzaba absolutamente para poder llegar a ser salvo, para ser salvo. Entonces, versículo 2, quiero enumerar esas características. Versículo 2 dice: piadoso y temeroso de Dios, con toda su casa, y que hacía muchas limosnas al pueblo y oraba a Dios siempre. En este versículo 2, claramente vemos que se menciona por lo menos cuatro características claras de lo que era este hombre. Primero, era piadoso. La piedad se entiende como el deseo constante de acercarse a Dios. Es el trabajo continuo de buscar al Señor en oración, a través de la lectura bíblica, a través de hacer las cosas que son conforme a su voluntad. Y no necesariamente uno tiene que ser creyente para eso, pues los incrédulos también lo pueden ser. Aquí tenemos a un hombre que no es creyente, pero la Biblia dice que era piadoso porque él quería hacer las cosas bien. Él quería hacer las cosas y lo vemos después que era un hombre generoso, que daba limosnas, ayudaba a la gente. Es decir, era un hombre bueno y él buscaba realmente ser un hombre bueno. Y en el versículo 2, piadoso, aparte dice, temeroso de Dios. A pesar de que él no conocía al Señor, él era consciente de que Dios le veía en todo. Él creía en Dios. Él veía que era importante

A pesar de que él no conocía al Señor, él era consciente de que Dios le veía en todo. Él creía en Dios. Él veía que era importante todas las cosas que él hacía, porque era consciente de que Dios le veía y él temía a Dios. Era temeroso de Dios, implica que aborrecía, no le gustaba, se apartaba de aquellas cosas que él consideraba en su conocimiento que eran incorrectas delante del Señor. Tenía temor de Dios. Más adelante dice, con toda su casa, y aunque aquí no está quizá demasiado tan claro, podemos rescatar que de esta frase, con toda su casa, habla de toda la familia, con su esposa, sus hijos, y si esto fuera así, que él tenía una esposa y tenía también hijos, que era lo más probable, es que podemos decir que era un buen esposo, y además un buen padre, ¿no? Podríamos añadir esas dos cosas, aunque no se menciona claramente. Pero lo claro es que era piadoso, temeroso de Dios con toda su casa, hacía muchas limosnas al pueblo. Era un hombre generoso, era un hombre pudiente, porque un centurión de la compañía llamada la italiana en esa época era un hombre pudiente, era un hombre que vivía bien. Y todo lo que él tenía, pues, compartía mucho de eso en forma de limosnas a la gente que necesitaba en el pueblo. Hacía muchas limosnas. No dice que hacía limosnas, hacía muchas limosnas. Y también oraba a Dios siempre. Y en este caso, él, sus oraciones son tomadas en cuenta delante del Señor. Y sabemos que cuando uno ora a Dios, la actitud de la oración es hablar con Dios. Y aunque él no era hijo de Dios, porque no era un creyente, porque él todavía no ha puesto su fe y su confianza en el Señor, lo que Dios hace es toma en cuenta sus oraciones, toma en cuenta sus acciones, pero no para salvación, sino que en su misericordia y en su gracia, Dios quiere que este hombre oiga el Evangelio de Jesucristo y va a preparar todo para que así sea. Entonces, vemos aquí cuatro características de Cornelio: piadoso, temeroso de Dios, hacía muchas limosnas al pueblo y oraba a Dios siempre, no a veces, siempre. Versículo 3, vio claramente una visión como a la hora novena del día. Eso quiere decir más o menos las 3 de la tarde. Y dice que un ángel de Dios entraba por donde él estaba y le decía, Cornelio. El ángel le habla a Cornelio. Verso 4, él mirándole fijamente y con temor, por supuesto, dijo, ¿qué es, Señor? Y le dijo, tus oraciones y tus limosnas han subido para memoria delante de Dios. No es que tus oraciones y tus limosnas te están salvando, no, sino que Dios en su misericordia y en su gracia ha visto en ti a un hombre muy bueno, a un hombre que ora, aunque no conoces a Dios, a un hombre generoso, a un hombre que teme a Dios, a un hombre piadoso, entre más características que vamos a ver. Y eso no ha pasado desapercibido por Dios. Dios ha tomado en cuenta eso y en su misericordia, Él quiere que tú busques a un hombre que se llama Pedro, porque Él te tiene que decir algo que es más importante que todas tus buenas obras. Entonces entramos al versículo 5. El ángel le dice, envía pues ahora hombres a Joppe, haz venir a Simón, que es el que tiene por sobrenombre Pedro, el apóstol Pedro, y este posa, o está hospedado en la casa de cierto Simón Curtidor, que tiene su casa junto al mar. Y él te dirá lo que es necesario que hagas. Ahí hay una frase que quiero que usted marque. En el versículo 6, al final dice, él, o sea, el apóstol Pedro, te dirá lo que es necesario que hagas. Había una cosa que era necesario hacer. Está bien ser piadoso, temeroso de Dios, muchas limosnas, orar siempre, ser buen padre, ser buen esposo, todo eso está muy bien. Pero no es suficiente para ser salvo. Y el ángel le está diciendo a Cornelio, tienes que mandar a buscar a un hombre llamado Pedro, y cuando él venga, él te dirá aquello que es necesario que tú hagas para poder ser salvo, para poder tener la seguridad de que si tú un día mueres, estarás en la presencia del Señor. Y es que tus buenas obras no te van a salvar, no te van a salvar tus limosnas, no te van a salvar tus oraciones, no te va a salvar el ser buen papá, o el ser una buena mamá, o tener temor a Dios, nada de eso te va a salvar. Entonces,
Versículo 7, el ángel

Él se fue, el ángel que hablaba con Cornelio se fue, y Cornelio llamó a dos de sus criados y a un devoto soldado de los que le asistían, a los cuales envió a Joppe después de haberles contado todo. Dos siervos y un soldado son enviados por Cornelio. Versículo 9, la escena se traslada a otra ciudad. Estamos en Cesarea. Del versículo 1 hasta el versículo 8, la escena sucede en Cesarea, la conversación entre Cornelio y el ángel. Versículo 9, la escena se traslada a la ciudad de Joppe, donde está justamente hospedado Pedro. Y versículo 9 dice, al día siguiente, mientras ellos iban por el camino, se acercaban a la ciudad, Pedro subió a la azotea para orar cerca de la hora sexta. Eso quiere decir que son más o menos, o es más o menos, mediodía. La hora sexta es mediodía. La hora novena son más o menos 3 de la tarde. Pedro, versículo 10, tuvo gran hambre y quiso comer. Pero mientras le preparaban algo, le sobrevino un éxtasis y vio el cielo abierto y que descendía algo semejante a un gran lienzo. Imagínense algo como una sábana, ¿no? Algo así como una sábana, algo grande, amarrado, atado de las cuatro puntas, que descendía del cielo, era bajado a la tierra, en el cual había de todos los cuadrúpedos terrestres, reptiles, aves del cielo. Y cuando después vino una voz y le dice, levántate, Pedro, mata y come. Entonces Pedro dijo, Señor, no, porque ninguna cosa común o inmunda he comido jamás. Volvió a él la segunda vez la voz, ¿no? Y dice, lo que Dios limpió, no le llames tú común. Y perdón, y esto se hizo tres veces, y aquel lienzo volvió a ser recogido en el cielo. Ahora, el lienzo, imagínese usted como una sábana, ¿no? Que desciende del cielo, amarrado por las cuatro puntas. Y el apóstol Pedro, mientras está en la azotea orando, entra como un estado de éxtasis, de como que queda quieto y ve una visión, y en esa visión desciende este lienzo con animales cuadrúpedos, reptiles, aves, y él como judío sabe que muchos de estos animales son inmundos, porque en el libro de Éxodo, en el libro de Levítico, hay una prohibición de que todo judío podía comer ciertos animales y ciertos animales no podía comer. Por las palabras del apóstol Pedro, podemos entender que todos los animales que estaban ahí eran animales inmundos, eran animales que no podían ser, no podían servir de alimento para él. Por eso él dice, esos son animales inmundos, eso es inmundo, eso. Pero Dios le decía, el ángel le decía, lo que Dios limpió, no lo llames tú común. Dios ya lo limpió, no lo llames tú común o inmundo. Y esto se hizo tres veces, la primera vez, la segunda vez, la tercera vez. Y Pedro sale del éxtasis, sale de la visión, el lienzo es recogido, es llevado y queda como pensando, ¿qué significa esto? ¿Qué realmente es lo que significa? Versículo 17, mientras Pedro estaba perplejo, ¿no?, dentro de sí sobre lo que significaría la visión que él vio, ojo, que había visto, he aquí los hombres que habían sido enviados por Cornelio, los cuales preguntando por la casa de Simón llegaron a la puerta. Ahora, estamos en Joppe, estamos en la ciudad de Joppe, en la casa de Simón el Curtidor, y ahí está Pedro el apóstol. En otra escena, recuerde que está Cesarea y está Cornelio y el ángel conversando, y el soldado y los dos siervos ya llegaron desde Cesarea hasta Joppe. Han llegado a la casa, comienzan a tocar la puerta y el versículo 18 preguntan si mora ahí un Simón que tenía por sobrenombre Pedro. Versículo 19, mientras Pedro pensaba en la visión, le dijo el Espíritu, he aquí tres hombres te buscan. Levántate pues, desciende y no dudes ir con ellos porque yo los he enviado. Entonces, Dios comienza a trabajar desde Cornelio para que él pueda oír el mensaje del Evangelio de Jesucristo, que es el mensaje que salva realmente, pero a la misma vez el Señor comienza a trabajar en este lugar diciéndole a Cornelio
que vendrían hombres.

para llevarlo a donde está Pedro, Cornelio, para que él escuchara algo que era sumamente importante y necesario que él sepa. Entonces, ya se le advierte a Pedro de que él tiene que ir con ellos porque es Dios quien los ha enviado. Es Dios quien comienza a mover las piezas para que todo esto se pueda dar y Cornelio tenga la oportunidad de poder escuchar el Evangelio por lo menos por primera vez. Entonces, versículo 21, mire lo que dice. Entonces Pedro, descendiendo donde estaban los hombres que fueron enviados por Cornelio, les dijo: he aquí, yo soy el que buscáis. ¿Cuál es la causa por la que habéis venido? Es decir, ¿para qué me buscaron? Yo soy Pedro, ya bajé, aquí estoy, abrí la puerta, ¿cómo están? Buenas tardes, buenos días, aquí está, yo soy Pedro, ¿y para qué causa me han buscado? ¿No? ¿Para qué estoy aquí? Entonces, versículo 22, mire lo que dice. Ellos dijeron, Cornelio el centurión, y escúcheme por favor, aquí vamos a ver dos características más. Ya hemos visto cuatro, le recuerdo, ya hemos visto que Cornelio era piadoso, temeroso de Dios, hacía muchas limosnas al pueblo y oraba a Dios siempre. Hasta ahí vimos cuatro. Pero aquí menciona dos más, bien clarito. Mire lo que dice el 22. Ellos dijeron, Cornelio el centurión, aquí están hablando los siervos de Cornelio. Cornelio centurión, varón justo, le gusta la justicia, le gusta hacer las cosas correctamente. No acepta cohecho, no se deja sobornar. Cuando él tiene que emitir un juicio, emite un juicio correctamente, no dejándose sobornar por nadie, no favoreciendo al más rico y menospreciando al pobre, no favoreciendo al que más tiene para desmerecer al que menos tiene, sino que él es un hombre justo en todas las áreas de su vida. Entonces ve ahí la palabra varón justo. Esta sería la quinta característica. Después dice, y temeroso de Dios, ahí está repitiendo, pero viene la sexta, que tiene buen testimonio en toda la nación de los judíos. Ha recibido instrucciones de un santo ángel para hacerte venir a su casa para oír tus palabras. Aquí viene la sexta característica de Cornelio. Era un hombre que tenía un buen testimonio, pero escúchame, en toda la nación de los judíos, en toda la nación de los judíos. Eso quiere decir que cuando tú ibas a la nación de los judíos, a todo ese sector donde ellos vivían o donde vivía Cornelio, en toda esa región, y tú preguntabas, ¿cómo es Cornelio? ¿Cómo es Cornelio como padre? ¿Cómo es Cornelio como esposo? ¿Cómo es Cornelio como vecino? ¿Como soldado? ¿Como jefe? ¿Como centurión? ¿Cómo es Cornelio? El testimonio y la reputación de este hombre era buena, pero no solamente en su casa y con los vecinos o familiares, no. En toda la nación de los judíos siempre se comentaba de que Cornelio era un buen hombre, tenía una buena reputación. ¿Qué pasaría si yo voy al negocio de algún hermano, de alguien, de alguno que está escuchando este mensaje a través de la radio? ¿Qué pasaría si preguntáramos en su negocio, en su trabajo, en su vecindario o en su familia, algo más íntimo? ¿Cómo es usted como persona? ¿Qué dirían las personas alrededor? ¿Tendrían un excelente testimonio acerca de usted? ¿Dirían solamente cosas buenas, positivas acerca de usted? ¿O dirían, no, ese hombre es más terrible, ese hombre de 10 palabras, 11 son malas palabras, el hombre le gusta ser mujeriego, a este hombre le gusta apostar, este hombre deja a la mujer, se va con otras, este hombre es un mal padre, este hombre es un borracho, este hombre es un vividor, este hombre es aquí, este hombre es allá? ¿Cuál es el testimonio tuyo ante la gente que te rodea? ¿Qué dice la gente a tu alrededor acerca de ti? ¿Tienes una buena reputación o no? Si eres creyente, si has creído en Jesús como tu Salvador personal, lo que menos se espera es que seas de buen testimonio, porque a través del buen testimonio que Mateo 5 dice son las buenas obras, a través de eso puedas ganar a otros para Cristo. Pero ¿cómo podemos ganar a otros para Cristo si profesamos en Cristo, pero nuestro testimonio es triste, nuestro testimonio es desagradable? Hacemos quedar mal a Dios con nuestras palabras, con nuestra forma de vida.
Cornelio, quiero que escuchen esto, era un hombre de buen testimonio.

testimonio en toda la nación de los judíos. Seis características que hasta ahora hemos visto, excelentes de todo hombre, cristiano incluso deberían ser como él. Pero Cornelio no era cristiano, no era creyente. Mire lo que sigue diciendo la Biblia, versículo 23. Entonces, el apóstol Pedro, cuando escuchó lo que ellos dijeron, les hizo entrar, los hospedó, se quedaron esa noche. Al día siguiente, levantándose, se fue con ellos y le acompañaron algunos de los hermanos de Joppe. Al otro día entraron a Cesarea. Al otro día ya viajaron, salieron, viajaron y llegaron a Cesarea. Y Cornelio, el centurión, los estaba esperando habiendo convocado a sus parientes y amigos más íntimos. Aquí me admira el corazón de Cornelio. Y esto es una lección para todos aquellos que como creyentes deben ser conscientes de que es nuestra responsabilidad predicar el evangelio a toda criatura. Si Dios te ha dado un hogar, si Dios te ha dado algunas comodidades, de lo que sea, siempre recuerda poner eso al servicio del Señor. En este caso, Cornelio era un hombre bastante pudiente, y como hombre pudiente, seguramente tenía una casa muy grande, y él había convocado para oír esta buena noticia, estas buenas nuevas, no solamente a sus parientes, sino a sus amigos más íntimos. Cornelio sabía que lo que Pedro venía a decirle era algo sumamente importantísimo, porque el mismo ángel le había revelado: tú tienes que buscar a Cornelio, tienes que buscar a Pedro y tienes que traerlo, porque él te va a decir a ti lo que es necesario que tú hagas. Él tiene un mensaje sumamente importante. Tú tienes que oír este mensaje. Es importante que tú lo oigas, es importante que tú lo sepas. Y Cornelio, ante esa urgencia, él dice: este mensaje que yo voy a escuchar, este mensaje que me viene a traer el apóstol Pedro, o el tal Pedro al cual me están enviando, no puede quedarse solamente en mis oídos, no puede quedarse solamente en mí, estas buenas noticias. No, lo tienen que saber mis familiares, lo tienen que saber todos aquellos que pertenecen a mi familia, y no solamente mi familia, mis amigos más íntimos, tienen que oír este mensaje, porque es un mensaje importante el que Pedro seguramente viene a traer. Y él convoca a sus familiares y sus amigos más íntimos, lo que nos habla del buen corazón de este hombre Cornelio. Verso 25. Cuando Pedro entró, salió Cornelio a recibirle y postrándose a sus pies, adoró. Mas Pedro le levantó diciendo: levántate, pues yo mismo también soy hombre. Cuando la Biblia dice que Pedro dijo: yo soy hombre, entiéndase también la posición de un hombre pecador ante otro hombre pecador. Hay muchos que piensan que Pedro fue el primer papa, pero realmente no hay argumento bíblico para que Pedro se identifique como el primer papa de la iglesia tradicional. Más bien, Pedro fue un apóstol de Jesucristo y fue un hombre tan pecador como tú y como yo. Tanto que cuando Cornelio, un hombre, un griego, se le acercó, un hombre romano, un gentil, mejor dicho, se le acerca y se postra delante de él para adorarle, Pedro le dice: no, ¿qué estás haciendo? Yo no soy alguien importante. Yo no soy alguien al cual tú debas venir aquí a postrarte delante de mí. No, más bien, tú y yo somos hombres. Tú y yo somos hombres. No. Yo también soy hombre como tú. Yo soy un pecador. ¿A quién le quieres adorar? ¿A quién le quieres tú? ¿Ante quién te quieres arrodillar? No es conmigo, con la persona que debes hacer. Entonces se levantó Cornelio, versículo 27, y hablando con él, entró y halló a muchos que se habían reunido. Eso es lo bonito que hizo Cornelio. Cornelio ya había convocado a toda su familia, había convocado a los amigos más íntimos, para que ellos pudieran escuchar el mensaje que Pedro venía trayendo. Entonces, cuando Pedro entra a la casa, mira que hay mucha gente, mucha gente que se ha reunido. Y el versículo 28, Pedro, que un poquito, yo diría, un poquito falto de sabiduría, aquí en este versículo, les dijo: vosotros sabéis cuán abominable, cuán despreciable, cuán, para entenderlo fácilmente, cuán feo, no me parece. Es para un varón judío juntarse o acercarse a un extranjero o un

gentil. Pero a mí, mire, a mí me ha mostrado Dios que a ningún hombre llame común o inmundo. Entonces Pedro, usando unas palabras bastante fuertes, bastante directas, trata de explicar lo que realmente había pasado con el lienzo que descendió con cuadrúpedos, reptiles y aves. En ese momento Pedro, al ver la casa llena de gentiles, comienza a entender la visión que él había visto. Cuando Dios le dijo, mata y come, lo que estaba diciéndole es, acepta esto. Yo también quiero que esto sea partícipe de mi gracia y de mi misericordia. Eso es lo que Pedro no alcanzaba a entender a primera instancia. Era como, ¿qué quiere decir esto? Él meditaba y pensaba, ¿qué quiere decir esto? Pero cuando ya está delante de los invitados de Cornelio, delante de Cornelio, entonces él dice, ahora entiendo. Entiendo que Dios me ha mostrado que a ningún hombre yo debo llamar común o inmundo, porque todos merecen escuchar el mismo mensaje que nosotros los judíos hemos escuchado y hemos creído. Ustedes saben, gentiles, lo abominable, lo despreciable que puede ser para un judío juntarse con los gentiles. Pero Dios me ha mostrado que así no es. Así no debe ser. Dios me ha mostrado que todos somos iguales delante de Él y que todos merecen oír el Evangelio de Jesucristo. Eso es lo que está queriendo decir. Versículo 29, vamos avanzando. Por lo cual, dice Pedro, al ser llamado, vine sin replicar. Así que pregunto, ¿por qué causa me habéis hecho venir? Entonces Pedro, después que ha explicado, ¿por qué vino? Estoy aquí. Bueno, entonces ahora ustedes díganme, ¿para qué estoy aquí? Ustedes me trajeron, ustedes díganme, ¿por qué causa me han hecho venir hasta aquí, a la casa de Cornelio y toda la familia y los amigos más íntimos? Entonces, vamos a ver la séptima característica. Versículo 30. Entonces Cornelio dijo, hace 4 días, a esta hora, yo estaba en... Y ahí viene otra característica, ayunas. Yo estaba en ayunas y a la hora novena, 3 de la tarde, mientras oraba en mi casa, vi que se puso delante de mí un varón con vestido resplandeciente y dijo, Cornelio, tu oración ha sido oída y tus limosnas han sido recordadas delante de Dios. Entonces, lo que Cornelio va a hacer es recordar lo que pasó en esa conversación entre Cornelio y el ángel. Lo que Cornelio hace es, le cuenta al apóstol Pedro la razón por la cual Cornelio buscó a Pedro. Y es que Dios, por medio del ángel, le dijo, tus oraciones y tus limosnas han llegado delante de Dios, han sido recordadas delante de Dios, entonces ve y busca a un hombre llamado Pedro en la ciudad de Joppe y hazlo venir porque él te dirá lo que es necesario que tú oigas, que tú escuches. Pero le recalco la séptima característica. Cornelio dice, he aquí yo estaba en ayunas. El ayuno, entendemos, es la ausencia del alimento, es la ausencia de comer y en algunos casos ausencia también de beber agua. El ayuno completo se entiende como la ausencia de comida y de bebida. Un ayuno parcial podría ser la ausencia de comida, pero sí uno puede tomar líquidos. Hay diferentes tipos de ayunos, y aunque ese no es el tema, hoy Cornelio era un hombre que ayunaba, y al parecer ayunaba regularmente. Cuando él dice, yo estaba en ayunas, como si fuera algo normal para él. Él decidía ciertos días, en ciertos horarios quizá, no tomar alimento y en ese momento más bien orar. Porque el versículo 30 una vez más dice, yo estaba en este tiempo en ayunas a la hora novena mientras oraba en mi casa. O sea, el ayuno, él reemplazó el alimento físico en un ayuno para alimentarse espiritualmente, y como seguramente él no tendría una Biblia o los escritos de los judíos en ese tiempo, tal vez no lo tenía, lo más probable es que no lo tenía. Entonces este hombre simplemente trataba de buscar a Dios
como él pensaba era lo correcto, como él pensaba era la forma, las buenas obras. Y así es que muchos pensamos. Muchos pensamos que tenemos que lograr alcanzar la salvación, tenemos que llegar al cielo en base a esfuerzos, a trabajo, y tengo que hacer buenas obras y buenas obras y buenas obras, y Dios va a tomar en cuenta mis buenas obras. No, las buenas obras nunca nos van a salvar. No es el camino las buenas obras, no es el medio. Solamente pregúntese por sentido común, preguntémonos, ¿cuántas buenas obras yo tengo que hacer para ir al cielo? Y se va a dar cuenta que no hay un número, no hay un número específico. Pudiéramos decir, tendríamos que hacer miles, miles y miles de buenas obras. Y yo le pregunto, desde el día que usted nació hasta el día de hoy, ¿cuántas malas obras habrá hecho? Y seguramente son más que las buenas obras que hasta ahora nosotros hemos hecho. Entonces, ¿cómo podemos decir que nos vamos al cielo por buenas obras si las malas obras aún son mayores en nuestra vida hasta el día de hoy? No habría forma de llegar al cielo por nuestras buenas obras. Por eso Jesucristo es el camino, es la verdad y es la vida, y nadie va al Padre si no es por medio de Él. Y gracias a Dios que es por medio de Jesucristo, porque las buenas obras no nos pueden salvar. Cuando Cornelio le cuenta todo eso a Pedro, Pedro comprende todo el plan maravilloso de Dios. Y versículo 34 dice: entonces Pedro, abriendo la boca, dijo: en verdad comprendo, escucha eso, comprendo, ahora entiendo. Dios no hace acepción de personas. Dios no tiene favoritos. Dios no tiene favoritos. Dios quiere que todos los judíos y todos los gentiles escuchen el Evangelio por igual. Dios no tiene grupos exclusivos. Dios no tiene personas favoritas. El Evangelio tiene que llegar a todo mundo, a todos los rincones de la tierra, a todas las ciudades, a todos los pueblos, a todas las aldeas, a todas las comunidades, a todos los lugares que uno dice, yo no pensé que existía. Hasta allí tiene que llegar la palabra de Dios, porque es a toda criatura. No hace acepción de personas Dios con ninguno. Y no hay iglesias que son solamente exclusivas para. Yo siempre animo a las iglesias indígenas, las cuales visito mucho, y les digo siempre, hermanos, el Evangelio no es solamente para las iglesias o los hermanos indígenas. La iglesia indígena tiene que pensar que necesita llegar a otros por medio de Jesucristo, y eso implica a los mestizos también, o los cholos o los criollos, como usted le llame. El Evangelio es para todos. Cuando la iglesia indígena se reúne, no solamente deben reunirse pensando en sus comunidades o solamente en el cantón. Deben pensar, si Dios nos ha dado este templo, si Dios nos ha dado toda esta posibilidad, ¿por qué no lo usamos para poder llegar a toda criatura alrededor de nuestras comunidades, alrededor de nuestras iglesias, en estos sectores de Guayaquil, sur de Guayaquil, centro de Guayaquil, norte de Guayaquil, también Durán, y muchos lugares donde hay muchas iglesias indígenas? No deberían pensar solamente que el Evangelio es para ustedes, sino es para todos. Dios un día nos va a pedir cuentas de todo lo que Él nos ha dado, de todas las capacidades que Él nos dio, de los talentos, de la economía, del mensaje que encargó en nuestras manos para poder predicar a toda criatura. Entonces, entienda eso. Dios no hace acepción de personas. Dios no hace acepción de personas. El Evangelio no es solamente para el pueblo indígena. Es para el pueblo indígena, es para los mestizos, es para los cholos, es para los criollos, es para los afro también, es para los blancos, es para los ricos, es para los pobres, es para el indígena del oriente, es para el indígena de la sierra central, de la sierra sur, de la sierra norte, es para el costeño del norte, del centro, del sur, es para todas las etnias en este mundo. No hay exclusividades. Y eso es lo que Pedro comprende, porque Pedro seguramente, como judío que era, él pensó, bueno, es que el Evangelio sí, nosotros solamente, los judíos y los gentiles no, y es como para nosotros los judíos no es posible juntarnos con los gentiles, qué feo. No, entonces él dice, en verdad comprendo que Dios no hace acepción de personas. Dios quiere que todos, escuche,
Dios quiere que todos procedan al arrepentimiento. Segunda de Pedro capítulo 3.

Versículo 9. Dios quiere y su deseo es que todo el mundo escuche el Evangelio y por medio del Evangelio puedan creer, arrepentirse de sus pecados, creer en Jesucristo, recibir a Cristo como su Salvador personal y tener la entrada segura al cielo por medio de lo que Cristo ha hecho por cada uno de nosotros. Entonces, síganme en el mensaje. Ahora, versículo 35, Hechos 10, 35. Sino que en toda nación se agrada del que le teme y hace justicia. Y el versículo 36, comienza Pedro a predicar el Evangelio de Jesucristo. ¿Qué es el Evangelio de Jesucristo? Que Cristo murió por nuestros pecados, que fue sepultado y que resucitó al tercer día, conforme a las Escrituras. Ese Evangelio, el apóstol Pedro lo comienza a predicar a Cornelio, su familia y a todos los que él conocía, sus amigos íntimos. Versículo 36, mire, Dios envió mensaje a los hijos de Israel anunciando el Evangelio de la paz, ¿por medio de quién? De Jesucristo. Si usted tiene su Biblia, sígame por favor, porque es importante que usted lo note ahí. El Evangelio de la paz por medio de Jesucristo, este es Señor de todos. Jesucristo, ojo con eso. Evangelio de la paz por medio de Jesucristo. No por medio de las obras, no. No por medio de las oraciones, del ayuno, de ser buen papá, buena mamá, de dar mucho dinero, de ayunar, no. Por medio de Jesucristo. Versículo 37. Vosotros, romanos, sabéis lo que se divulgó por toda Judea, comenzando desde Galilea, después del bautismo que Juan predicó. Cómo Dios ungió con el Espíritu Santo y con poder a Jesús de Nazaret, y cómo este Jesús anduvo haciendo bienes, sanando a todos los oprimidos por el diablo, porque Dios estaba con él. Versículo 39, sigue hablando del Evangelio. Nosotros, los apóstoles, somos testigos de todas las cosas que Jesús hizo en la tierra de Judea y en Jerusalén, a quien mataron colgándole en un madero. En un madero, entiéndase, una cruz, ¿no?, de material de madera, un madero. Versículo 40, a este Dios levantó o resucitó al tercer día e hizo que se manifestase. Jesús, después de haber resucitado al tercer día, estuvo 40 días acompañando a los discípulos y estuvo con ellos, comió con ellos y estuvo con ellos y les delegó justamente ese muy conocido versículo de la Gran Comisión, Mateo 28, 19 y 20, y les dijo, id y haced discípulos a todas las naciones, bautizándolos en el nombre del Padre y del Hijo y del Espíritu Santo, enseñándoles que guarden todas las cosas que yo os he mandado, y aquí yo estoy con vosotros todos los días hasta el fin del mundo. Amén. En Hechos capítulo 1, donde Jesús, antes de ascender a los cielos, Jesús dice, pero recibiréis poder para que haya venido sobre vosotros, para que venga sobre vosotros el Espíritu Santo, y me seréis testigos en Jerusalén. Escucha eso, Jerusalén, toda Judea, Samaria y hasta lo último de la tierra, hasta los últimos rincones de este mundo, el Evangelio tiene que ser predicado. Y versículo 41 dice, no todo al pueblo, sino a los testigos que Dios había ordenado de antemano, a nosotros que comimos y bebimos con él después de resucitó de los muertos. 12, y nos mandó que predicásemos al pueblo y testificásemos, escuche, predicásemos y testificásemos que él es el que Dios ha puesto por juez de vivos y muertos. ¿Quién? Jesucristo. Dios ha determinado que es Jesús el que un día va a juzgar este mundo, él va a juzgar a las naciones, y es en el nombre de Jesús, lo que hizo Cristo Jesús, lo que nosotros predicamos y testificamos a todo el mundo. Versículo 13. De este, de Jesucristo, dan testimonio todos los profetas, que todos los que, escúcheme por favor, que todos los que en él creyeren, creer, confiar en Cristo de todo corazón, con sinceridad, sin dudar, cree y pon tu confianza en él,
Pídele perdón por tus pecados. Reconoce que Él es el único que te puede llevar al cielo. Sabes que hay una condenación para todo pecador ahí en el infierno, pero Cristo es el único que murió por nosotros y derramó su sangre por nosotros. Nadie más lo hizo. Nadie más puede perdonar tus pecados. Solamente es Él. Y Pedro dice, de esto dan testimonio todos los profetas. ¿Qué cosa? Que todos los que en Él creyeren, en Jesús, recibirán perdón de pecados por su nombre. Escúcheme una cosa, quiero decirle bien claro. Nadie en este mundo tiene la capacidad de perdonar pecados. Nadie tiene la capacidad de perdonar pecados y santificar al hombre con algunas palabras o algunos ademanes. Nadie tiene la capacidad. Yo no tengo la capacidad. Yo perdono al que me ha ofendido. Yo pido perdón cuando yo también he ofendido. Pero yo no puedo perdonar pecados como si yo nunca los hubiera cometido, porque en este mundo no existe nadie, no hay ningún representante de Dios aquí que pueda decir o atribuirse el título de yo perdono los pecados originales de los hombres. No, solamente es Jesucristo el que puede perdonar pecados en su nombre. Por eso tenemos que ir directamente a Jesucristo. Y escúcheme, el apóstol Pedro, desde el versículo 35, 36, 37, en adelante hasta el 43, hace una exposición clara de lo que es el Evangelio de Jesucristo. Al final de la exposición, si tú crees en Cristo, tus pecados serán perdonados. Cree en Jesucristo, cree en Jesucristo. Cuando Pedro estaba hablando, versículo 44, ya vamos a terminar, verso 44, mientras aún hablaba Pedro estas palabras, el Espíritu Santo cayó sobre todos los que oían el discurso, y los fieles de la circuncisión, o sea los judíos que habían venido con Pedro, se quedaron atónitos, asombrados de que también sobre los gentiles se derramase el don del Espíritu Santo, porque los oían que hablaban en lenguas, y esas lenguas son otros idiomas, y que magnificaban a Dios. Entonces respondió Pedro y dijo, ¿puede acaso alguno impedir el agua para que no sean bautizados estos que han recibido el Espíritu Santo también como nosotros? Los gentiles han recibido el Espíritu Santo. Nosotros los judíos también lo hemos recibido. Versículo 48. Y mandó bautizarles en el nombre del Señor Jesús. Entonces le rogaron que se quedase por algunos días. El título de este mensaje o de este estudio se lo compartí al inicio. Y le dije, las buenas obras no salvan. A través de esta historia, hemos visto siete características y algunas que se sobreentienden. Le resumo una vez más. Cornelio fue un hombre piadoso, temeroso de Dios. Hacía muchas limosnas al pueblo. Oraba a Dios siempre. Además de eso, era un varón justo. Era un varón de buen testimonio en toda la nación de los judíos y también ayunaba de vez en cuando o regularmente. Además de eso, de esas siete características que son claras, claras, vemos también que él seguramente era un buen padre, era un excelente esposo y era un buen familiar y un buen amigo, preocupado siempre por sus más allegados. Es decir, este hombre Cornelio, la verdad, hermanos, amigos, es que era una muy buena persona. Pero lamento decirle que en este mundo nadie se salva por ser bueno. Hombres buenos no se salvan por sus buenas obras. Es bueno que sean buena gente. Es bueno tener buenas obras, claro que sí. Pero bajo los parámetros de Dios y en el plan soberano de nuestro buen Dios, las buenas obras no nos ayudan a salvación. Las buenas obras no pueden comprar salvación. Las buenas obras no nos pueden justificar delante del Padre. Las buenas obras no nos pueden declarar justos delante de Dios ni santificar en lo absoluto con la capacidad de poder llegar al cielo con el Señor. Las buenas obras no pueden hacer nada. Es muy difícil. Es imposible, mejor dicho, que una persona pueda ir al cielo siendo el hombre más bueno en este mundo, aún así no. El profeta Isaías decía
que las buenas obras del hombre son como trapos de inmundicia. Usted puede ver a la persona más buena en este mundo y Dios diría, ahí tenemos a un trapo de inmundicia, a un trapeador. Tus obras son como un trapo sucio que lo usas para trapear el baño, para trapear el piso,

0: limpiar el excremento de algún animal o para limpiar el agua que se dejó ahí empozado por la lluvia, el agua que se quedó por ahí, el vómito de lo que sea, ese trapo sucio, asqueroso. El profeta dice, así son nuestras buenas obras, porque el hombre nada bueno tiene para ofrecerle a Dios. La salvación es por su gracia, es por su misericordia y es puesta como un regalo precioso para nosotros. Y la pregunta para ustedes en esta tarde es, Cristo ha muerto por cada uno de nosotros. Él ha hecho todo el trabajo en la cruz del Calvario, derramó su sangre, para que usted y yo pudiéramos solamente creer. La Biblia dice que el regalo de Dios es vida eterna en Cristo Jesús, Señor nuestro. Pero usted tiene que recibir el regalo o rechazarlo. Usted tiene un regalo en su mano y es el regalo de la vida eterna. Pero si lo recibes, es en Cristo Jesús. Tienes que creer en Jesús de todo corazón. Tienes que creer en Jesús con total sinceridad, entendiendo lo que Él ha hecho en la cruz por ti y la condición de pecador que tú tienes. Él ha sido maravilloso, Él ha sido bueno, Él ha sido amoroso, ha sido un gran Dios que nos ama y a pesar de nuestras malas obras, Él murió por nosotros. Dice Romanos 5:8, mas Dios muestra su amor para con nosotros, en que siendo aún pecadores, Cristo murió por nosotros. ¿Qué vas a hacer tú con ese regalo? ¿Qué vas a hacer tú con ese regalo? Cuando alguien viene y te ofrece un regalo, tú solamente tienes dos opciones: rechazar el regalo o aceptar el regalo. Cristo viene y a través de este mensaje que te he predicado, si tú no tienes a Cristo en tu corazón, ¿qué vas a hacer con este mensaje? ¿Qué vas a hacer con Cristo? ¿Qué vas a hacer con su evangelio? Cristo murió por ti en la cruz del Calvario. Fue sepultado y resucitó al tercer día, y Él te ofrece el regalo de la vida eterna, pero tienes que creer y confiar en Él de todo corazón, con total sinceridad. No confiando en tus buenas obras, porque tus buenas obras no te van a salvar. No te van a salvar. Solamente Cristo te salva, solamente Cristo tiene la capacidad, la autoridad de poder perdonar todos tus pecados, limpiarte, santificarte, justificarte delante del Padre y un día. Porque ese día va a llegar. Si tú y yo morimos, podemos tener la seguridad de que vamos a partir a la presencia de Dios gracias a lo que Jesús hizo por cada uno de nosotros o específicamente por ti. Si estás en esta tarde escuchando este mensaje, piénsalo. Tú puedes decirme, Pastor, lo pensaré y me tomaría algunas semanas. Perfecto, lo puedes hacer. Pero recuerda que la muerte nos llega en el momento que menos esperamos. Y cuando un día alguien muere, ya no hay marcha atrás, no puedes volver a vivir, no puedes resucitar otra vez, no puede volver tu alma otra vez a tu cuerpo, ya no. Una vez que morimos, se acabó y viene el juicio. Así que, diciendo estas palabras, termino, medita en eso. Muchas gracias por tu atención. Que Dios te
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2: Son las 2:28.

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0: Son las 3 y 16 minutos.
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0: Son las 3 y 28 minutos.
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3: Tengo una pregunta muy delicada en mis manos y casi no me atrevería a tratarla si no fuera que es un problema que confrontan millares de hombres en particular y algunas mujeres también, pero en este caso la pregunta viene de un hombre que me dice: señor Palau, desde que soy muchacho he fracasado frente a la tentación personal, la tentación sexual, y ahora que ya soy hombre maduro y que me considero cristiano y creo que lo soy, continúo sintiendo una tremenda opresión y tentación. Y dice, por otro lado, señor Palau, en otro párrafo, yo no me atrevería, por cierto, a ir a una mujer de mala vida, pero la tentación mía es con mujeres que no me pertenecen, que ya son casadas, y reconozco que esto es un grave mal, pero no sé cómo vencerlo. ¿Qué hago, señor Palau? ¿Usted ha aprendido a romper con esto? Mi estimado caballero, digo que su pregunta es delicada, pero es tan importante, y tantos hombres que están escuchando mi voz en su casa o en un automóvil o en su empresa han fracasado en este terreno, que lo debo mencionar. Pero lo voy a hacer de esta manera. Voy a leerle lo que dice Salomón en el libro de los Proverbios, capítulo 6. Dice así: guarda, hijo mío, el mandamiento de tu padre, y no dejes la enseñanza de tu madre. Átalo siempre en tu corazón, enlázalos a tu cuello. Te guiarán cuando andes, cuando duermas te guardarán, hablarán contigo cuando despiertes. Porque el mandamiento es lámpara y la enseñanza es luz y camino de vida, las reprensiones que te instruyen. Para que te guarden de la mala mujer, de la blandura de la lengua de la mujer aventurera. No codices su hermosura en tu corazón, ni ella te prenda con sus ojos. Porque a causa de la mujer perdida, el hombre es reducido a un bocado de pan. Y la mujer caza la preciosa alma del varón. ¿Tomará el hombre fuego en su seno sin que sus vestidos ardan? ¿Andará el hombre caminando sobre brasas sin que sus pies se

0: quemen. Así es el que se llega a la mujer de su prójimo. No quedará impune ninguno que la tocare. No tienen en poco los hombres al ladrón si hurta para saciar su apetito cuando tiene hambre. Si es sorprendido en su hurto, pagará 7 veces, entregará todo el haber de su casa. Mas el que comete adulterio es falto de entendimiento. Se destruye y corrompe su alma el que tal hace. Heridas y vergüenza hallará, y su afrenta nunca será borrada, porque los celos son el furor del hombre y no perdonará en el día de la venganza. No aceptará ningún rescate ni querrá perdonar, aunque multipliques los regalos. Hasta allí las palabras del sabio Salomón. Debo observar 2 cosas. Primero, dice, no codicies su hermosura en tu corazón. Esta es una advertencia contra la primer movida hacia el pecado. Sobre toda cosa guardada, guarde su corazón, mi estimado señor, porque de ahí brota la vida y el fracaso también. Segundo, dice que no te prenda con sus ojos. O sea, no ande usted buscando, mirando y codiciando. Tercero, dice, no quedará impune ninguno que la tocare. Habitúese a no tocar mujer ajena. Cuarto, pídale a Cristo que entre a su corazón, que perdone sus fracasos pasados, y si ya lo tiene, que el poder de Cristo le dé todo el poder para controlar esta tentación y vencerla. Él tiene poder.
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1: Son las 3 y 44 minutos.
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3: Muy bien, tome su Biblia, por favor, y vamos a Génesis capítulo 1. Mientras usted hace esto, vamos a dirigirnos a Dios en oración. Amado Padre, te agradecemos por habernos dado un día más de vida, otro día para estar aquí, tener comunión contigo, estudiar tu palabra, ser de bendición a otros, predicar el Evangelio. Te pedimos que podamos vivir este día sin egoísmo, Señor, dándole el primer lugar al Señor Jesucristo y buscando bendecir a otros. Guíanos, Padre, al meditar en tu palabra. Te pedimos que el Espíritu Santo nos guíe y alimente nuestras almas. Si alguien que está escuchando aún no conoce a Cristo como Salvador, bueno, no está listo para la eternidad, Dios, te pedimos que por medio de este programa pueda conocer al Cristo.

nuestras almas. Si alguien que está escuchando aún no conoce a Cristo como Salvador, bueno, no está listo para la eternidad, Dios, te pedimos que por medio de este programa pueda conocer al Creador y al Salvador, el Señor Jesucristo. Te lo pedimos en su sagrado nombre. Amén. Muy bien, mis amigos, estamos estudiando el libro de Génesis y comenzando con el primer versículo. Este libro es la base de toda la Biblia y creo que es, posiblemente, el libro más atacado de toda la Escritura. De hecho, nunca encontré una porción de la Escritura que pareciera ser el blanco de tantos enemigos de la fe cristiana como el libro de Génesis, en particular los primeros 11 capítulos. Este libro es la base, el fundamento de toda la Biblia. El Salmo 11, versículo 3 dice, «Si fueren destruidos los fundamentos, ¿qué ha de hacer el justo?». Claro que sí, si los fundamentos fuesen destruidos, pero los fundamentos jamás serán destruidos. Jesucristo dijo, «El cielo y la tierra pasarán, mas mi palabra no pasará». Los primeros 5 libros de la Biblia se llaman el Pentateuco, los 5 libros de Moisés, la ley, la Torá. Ahora, aquí, en Génesis 1, habla de la creación, y la creación es la obra de Dios al traer todo a la existencia. Este libro de Génesis, el libro de la soberanía divina, el fundamento de la Biblia, dice haber sido escrito por Moisés. Y tanto la tradición hebrea como la cristiana se lo adjudican a Moisés. Génesis es citado en el Nuevo Testamento en varias ocasiones. Permítame darle algunas de esas citas bíblicas. Voy a hacerlo despacio y voy a repetirlas, así usted las puede anotar. Por ejemplo, se menciona Génesis 1:1 en Marcos 13:19. Génesis 1:1. Marcos 13:19. Luego Génesis 1:26 y 27 y Génesis 2:24 son citados por el Señor en Mateo 19, versículos 3 al 5. Además, el tercer capítulo de Génesis se cita en Primera de Timoteo capítulo 2, versículos 13 y 14. Además, capítulo 4 se cita en Primera de Juan 3, 11 y 12. El capítulo 5 de Génesis se cita en Hebreos 11, 5. Repito, Hebreos 11, 5 cita Génesis 5. Luego, Génesis 6 al 10 son mencionados en Segunda de Pedro 2, 4 y 5 y Génesis 11 al 50 son mencionados en el testimonio de Esteban, en el capítulo 7 de Hechos, y además en el capítulo 11 de Hebreos. Ahora, voy a darle una vez más la lista. ¿Quiere tomar nota? Génesis 1:1 se menciona en Marcos 13:19. Génesis 1:26 y 27 y, además, 2:24 aparecen en Mateo 19:3 al 5. Génesis 3 aparece en 1 Timoteo 2, 13 y 14. Génesis 6 al 11, o sea, el diluvio, en 2 Pedro 2, 4 al 5. Y capítulos 11 al 50 aparecen en Hechos 7 y en Hebreos 11, 8 al 22. Esas referencias del Nuevo Testamento apoyan y corroboran el hecho de que esta porción de la Escritura, el Génesis, es inspirada por Dios. Ahora, mis amigos, el libro de Génesis tiene varias divisiones y distintos hombres han dado diferente bosquejo del libro. El doctor Scofield diagramaba Génesis de la siguiente manera: de Adán al diluvio, 1656 años, del diluvio al llamado de Abraham, 420 años, y del llamado de Abraham a la muerte de José, 400 años. El doctor Campbell Morgan tenía un bosquejo muy sencillo del Génesis. Él usaba tres palabras: generación, capítulos 1 y 2, degeneración, capítulos 3 al 11, y regeneración,

capítulos 12 al 50. El doctor Patterson bosquejaba Génesis de la siguiente manera. La familia de Adán, capítulos 1 al 5. La familia de Noé, capítulos 6 al 11. Y la familia de Abraham, capítulos 12 al 50. Ahora bien, les recuerdo mi bosquejo, que creo que les di en el primer programa de esta temática. ¿Lo recuerdan? Vamos a repetirlo. En primer lugar, tenemos la historia de las primeras civilizaciones, capítulos 1 al 11, y cuatro acontecimientos importantes o sobresalientes. 1. La creación. 2. La caída. 3. El diluvio. Y 4. Babel y el nacimiento de las naciones. Esos son los cuatro eventos importantes en Génesis del 1 al 11. El segundo bloque del libro es la historia de los patriarcas, capítulos 12 al 50, y allí tenemos cuatro personas importantes, cuatro protagonistas: Abraham, Isaac, Jacob y José. Ahora bien, en Génesis 1:1 tenemos la declaración del primer acto de Dios por el cual el universo pasó a la existencia, llegó a existir. Dice así: en el principio creó Dios los cielos y la tierra. Esto lo aceptamos por la fe. Hebreos 11:3 nos dice: por la fe entendemos haber sido constituido el universo por la palabra de Dios, de modo que lo que se ve fue hecho de lo que no se veía. Ahora, al leer el primer versículo de Génesis capítulo 1, leemos: en el principio creó Dios los cielos y la tierra. Ese versículo asume la existencia de Dios. Implica dos cosas. En primer lugar, la omnipotencia de Dios, y en segundo lugar, la omnisciencia. La palabra omnipotencia proviene de dos palabras: el prefijo latín omni, que significa todo, y potencia, que significa poder. Un Dios que crearía los cielos y la tierra debía ser un Dios con todo el poder. Así que el versículo 1 implica la omnipotencia de Dios. Y en segundo lugar, implica la omnisciencia de Dios, porque se necesita una sabiduría fuera de lo común para poder crear el universo. Dios no solo lo creó, sino que lo controla y lo tiene bajo control. Se desplaza en perfecto orden. Entonces, el versículo 1 implica la omnipotencia y la omnisciencia de Dios. Ahora, recordará que la palabra creó es la traducción de la palabra hebrea bará, y ese verbo no se usa nunca en ningún otro tema, solo se lo usa al referirse a Dios. Es una palabra muy importante. Crear significa crear de la nada, originar algo que no existía. Así que leemos que Dios creó los cielos y la tierra, versículo 1. También leemos en Génesis 1:21, que Dios creó a los animales marinos. Y en Génesis 1:27, leemos que Dios creó al hombre. Cada uno de estos actos fue un acto de creación separado, distinto. No fue un desarrollo de uno hacia el otro. Entonces, el libro fundamental de la Biblia comienza con la creación, la obra de Dios por la cual trajo las cosas a su existencia. Ahora, la evolución enseña que todas las cosas fueron derivadas por medio de una modificación gradual en un proceso natural de materiales ya existentes. Ellos dicen que toda forma de vida se ha desarrollado de la anterior, es decir, de una forma más simple. Pero el evolucionista jamás podrá decir de dónde viene la vida original. Esa célula, esa ameba, ese fotoplasma, ese protoplasma en el comienzo, todos se refieren a eso al hablar del pasado, pero no pueden ir más allá. Ah, pero nosotros tenemos la respuesta en la Biblia. En el principio creó Dios los

cielos y la tierra. Ponga a Dios primero y no va a tener problemas. Ahora, también hemos dicho que también está la evolución teísta, la cual dice que la evolución fue el método de creación de Dios. Esos individuos creen en un Dios y hasta puede que digan ser cristianos, pero dicen que Dios utilizó el proceso evolutivo para producir lo que hoy conocemos. Bueno, francamente, amigo, creo que eso es comprometer los principios. Es pararse en el medio, con un pie en un lado y otro pie en el otro. Esta evolución teísta no es aceptada ni por un científico incrédulo, ni tampoco es aceptada por un cristiano estudioso conservador de las Escrituras. Yo me considero conservador. Y para mí, la evolución teísta es comprometer los principios. Nadie puede decir, científicamente hablando, lo que sucedió hace millones de años. La ciencia solo puede tratar con procesos presentes. Pero nosotros sabemos lo que la Biblia dice y lo aceptamos por lo que es. En el principio creó Dios los cielos y la tierra. Ahora, en nuestro último programa, estuvimos hablando de la idea de los días en Génesis 1. Creo que mostramos de manera convincente que según Éxodo 20, podemos concluir con que se trataban de días solares, días reales, días de 24 horas. Me gustaría darles unas cuantas razones por las cuales creo que esos días de Génesis son, en efecto, días de 24 horas. En primer lugar, un día estaba dividido en dos períodos, la noche y el día, las tinieblas y la luz. Ese era el método exacto para registrar el tiempo. Y allí el texto nos dice, fue la tarde y la mañana un día. Y así leemos en el resto del capítulo en cuanto a los seis días. Ahora, alguien puede discutir y decir que estos no son días solares porque el sol no brilló sino hasta el cuarto día. Bueno, la respuesta a esa objeción es muy simple. Hay ocasiones en las que no vemos el sol durante el invierno, no obstante tenemos la mañana y la noche. Además, en el Polo Norte hay seis meses de día prácticamente y seis meses de noche. Pasan seis meses sin casi ver la luz del sol, pero tienen mañana y tarde. Así que decir que el sol no apareció hasta el cuarto día no quiere decir que los días no eran días de 24 horas. Podemos tener un día solar con mañana, tarde y noche y no ver el resplandor del sol. En segundo lugar, tenemos que en el tercer día de Génesis, en el tercer día de la creación, nació todo el mundo vegetal. Dios creó las plantas y las flores. Ahora, vamos a razonar un poquito. Si estas fuesen eras geológicas, si cada día fuese una era geológica, como dicen los científicos, un período de 250.000 años o más, si cada día de Génesis fuese una época, una era geológica, las plantas hubieran muerto al no tener la luz del sol por 250.000 años. Entonces, si uno considera el tercer día de Génesis, cuando nació el mundo vegetal, tiene que estar de acuerdo con que estos días eran días solares, de 24 horas. Ahora, considera además los animales creados. Si cada día fuese un período de 250.000 años, imagínese la vasta multiplicación de los animales. Imagínese la multiplicación de la vida animal si cada día de aquellos del Génesis hubiesen sido un período de 250.000 años. Otra cosa, en el primer día Dios dijo, sea la luz, y fue la luz. Y le hago una pregunta, ¿por qué habría de demandar 250.000 años en llevarse a cabo ese período? ¿Por qué habría de demandar 250.000 años en llevarse a cabo ese pedido? Si Dios dijo sea la luz, mi amigo, Dios no necesitaba 250.000 años para que la luz existiera. No necesitaba ni siquiera 24 horas, pues no necesitaba ni 24 minutos. Dios dijo sea la luz

fue la luz. Ahora bien, usted habrá notado que Adán fue creado en el día sexto. Ahora, por un momento pensemos que se trata de una era geológica de 250.000 años. Adán fue creado en el sexto día y dice que Dios reposó en el séptimo. Eso lo encontramos al final del capítulo. Incluso capítulo 2, versículos 1 y 2 dicen, fueron pues acabados los cielos y la tierra y todo el ejército de ellos, y acabó Dios en el día séptimo la obra que hizo y reposó el día séptimo de toda la obra que hizo. Ahora, Adán fue creado en el día sexto y Dios reposó en el día séptimo. Pero entonces razonemos, si Adán luego de pecar fue expulsado, ¿significa eso que tenía por lo menos 750.000 años de edad, si estos días eran tan largos? Basado en todo esto, podemos concluir que los días en Génesis capítulo 1 fueron días literales de 24 horas, días solares. Ahora bien, en la creación del hombre leemos así. Dijo Dios, hagamos al hombre a nuestra imagen conforme a nuestra semejanza. Un hombre, al igual que el resto de la creación de Dios, era algo bueno. Todo lo que Dios creó era bueno. Por ejemplo, en el versículo 4 dice que vio Dios que la luz era buena. En el versículo 10, llamó Dios a lo seco tierra y a la reunión de las aguas llamó mares y vio Dios que era bueno. En el versículo 12 dice, produjo pues la tierra hierba verde, hierba que da semilla según su naturaleza, y árbol que da fruto cuya semilla está en él, según su género, y vio Dios que era bueno. Versículo 18, hizo también las estrellas, y las puso Dios en la expansión de los cielos para alumbrar sobre la tierra, y para señorear en el día y en la noche, y para separar la luz de las tinieblas, y vio Dios que era bueno. Y de nuevo en el versículo 21, creó Dios los grandes monstruos marinos y todo ser viviente que se mueve, que las aguas produjeron según su género, y toda ave alada según su especie, y vio Dios que era bueno. Versículo 25, hizo Dios animales de la tierra según su género, y ganado según su género, y todo animal que se arrastra sobre la tierra según su especie, y vio Dios que era bueno. Así que se repite, mi amigo, todo lo que Dios hizo era bueno. Ahora, fíjese que al llegar al versículo 26 del capítulo 1, leemos así. Entonces dijo Dios, hagamos al hombre a nuestra imagen, conforme a nuestra semejanza. Muy bien, ¿y qué significa eso? Bueno, creo que significa varias cosas o sugiere varias cosas. En primer lugar, el hombre piensa como Dios piensa, sin una sabiduría infinita, desde luego. Pero el proceso de pensamiento es el mismo. Y es eso lo que le permite al hombre tener comunión con Dios, cosa que los animales no pueden tener. He viajado bastante en mi vida y he estado en las selvas de Centroamérica, de Sudamérica. He estado en Filipinas, entre tribus indígenas. He estado en Corea, Japón, Vietnam. Lehman Strauss ha visitado lugares bastante primitivos también, pero aún no he encontrado a un individuo, no importa cuán civilizado sea, que no adorase a algún tipo de Dios. Por ahí adoraba el viento. Hay lugares en los que adoran al sol y ese es su Dios. Pero lo que estoy tratando de decir es que nunca he conocido a un animal en una reunión de oración. Nunca encontré a un simio en una reunión de oración. Nunca encontré un chimpancé en una reunión de oración. El animal más entrenado del mundo, adiestrado para hacer cosas que los humanos hacen, jamás va a adorar a Dios. El hombre es la creación más sublime de Dios, porque fue creado a su imagen y semejanza. Mis amigos, el hombre lleva la imagen moral de Dios y la llevó de manera perfecta hasta la caída. Adán y Eva la tenían perfecta, y creo que nosotros, los creyentes, tenemos la imagen de Dios.

aunque imperfecta y parcial. Pero por este factor moral, tenemos la capacidad para distinguir entre lo bueno y lo malo. El hecho es que fuimos creados a la imagen y semejanza de Dios. Ahora, Dios debe redimir su creación degradada, y va a hacerlo. ¿Cómo? Bueno, vamos a dejar pendiente esa pregunta y la vamos a ir respondiendo poco a poco. Vamos al primer día de trabajo de Dios. Vamos a regresar al capítulo 1 de Génesis y vamos a ver su primer día de trabajo. Quiero que vean por un momento el gran abismo que separa a Dios de la humanidad. Y debe haber un puente que una al lado de Dios con el hombre. ¿Cómo va a lograr eso Dios? Bueno, el Verbo debería hacerse carne. Dios debía descender al mismo foso a donde se encontraba el hombre. Y esa era la obra del Espíritu Santo. Y la encontramos en versículo 2. El Espíritu de Dios se movía sobre la faz de las aguas. Aquí vemos el Espíritu de Dios moviéndose en la creación, pero también podríamos decir que de la misma manera se mueve en la regeneración de un alma humana. El hombre necesita ser redimido, necesita ser rescatado de ese estado caído. Y la palabra tiene que llegar a él, y lo hace como luz. En Génesis 1:3 leemos, sea la luz, y fue la luz. Ahora, ¿cómo es que Dios vino de los cielos para revelarse a la humanidad para poder redimirla? Bueno, en Juan 1:1 leemos que el Verbo se hizo carne y habitó entre nosotros. En realidad leemos allí en Juan 1:1, en el principio era el Verbo era con Dios y el Verbo era Dios. Y en el Evangelio de Juan 1:14 leemos, aquel Verbo se hizo carne. Y en Lucas 2:9, cuando nuestro Señor nació, leemos allí, la gloria del Señor lo rodeó de resplandor. Y por aquellos días, aquel piadoso hombre llamado Simeón dijo, una luz ha llegado para los gentiles. Y finalmente el Señor Jesucristo mismo dijo, yo soy la luz del mundo, el que me sigue no andará en tinieblas, sino que tendrá la luz de la vida. ¿Ha podido notar el paralelo? El paralelo con aquel primer día de creación. Estaba Dios, el Espíritu de Dios, y dijo sea la luz, y fue la luz. Ahora, en la nueva creación, cuando el pecador llega a nacer de nuevo, la luz de Dios entra a su vida, la misma luz de Dios. Es que, mi amigo, existe una luz mucho más brillante que la luz del sol. Penetra más allá del cuerpo y llega hasta lo más profundo del hombre, hasta el espíritu del hombre. Y cuando esa luz llega, las tinieblas desaparecen. Ahora, mis queridos, allí en Génesis 1:4, la luz fue aprobada por Dios como algo bueno. Dice el texto, vio Dios que la luz era buena. ¿Cuán ciego está el hombre que no ve la belleza en el Señor Jesucristo? En Isaías 53:2 dice, no hay parecer en él ni hermosura, le veremos más inatractivo para que le deseemos. ¿Y por qué no podía tener atractivo? Bueno, nació con un bajo perfil, nació en un establo prestado y nunca poseyó nada en esta tierra, y murió desfigurado por el castigo en la cruz. El Señor Jesucristo dijo, las zorras tienen guaridas y las aves de los cielos nidos, mas el Hijo del Hombre no tiene dónde recostar la cabeza. Él tuvo una vida humilde y sin atractivos, jamás vivió en un palacio, no era casi popular. A propósito, en nuestros días el hombre popular es siempre el ganador. Pero no fue así con la vida de Cristo. Se lo llamó varón de dolores, ¿y quién quiere tener a alguien así a su lado? ¿A quién le gustaría honrar a un hombre así? Pero lo que el mundo no se ha dado cuenta es que Cristo estaba cargando con las angustias del mundo. Él estaba llevando nuestras dolencias y nuestro pecado. Muchísimas personas no lo sabían, y hoy en día muchas personas no lo saben todavía.

0: y luego de decir que era buena la luz, dice que Dios hizo separación. Allí en Génesis 1, leemos, separó la luz de las tinieblas. Sí, mi amigo, Dios hizo una separación, separó la luz de las tinieblas. Bueno, quiero decirles que el Señor Jesucristo compartió nuestra humanidad, pero no compartió nuestra maldad. Él era santo y sin mancha. Ese es el hombre que dijo, yo soy la luz del mundo, el que me sigue no andará en tinieblas, sino que tendrá la luz de la vida. Mi amigo, aquel primer día de la creación nos trae un paralelismo y nos llama la atención a una gran verdad. Dios es luz y no hay tinieblas en él. Le pregunto, ¿está usted todavía en tinieblas espirituales? ¿Está usted sin Cristo? ¿O ha resplandecido la luz de la vida en su corazón, mi amigo? Él dijo, yo soy la luz del mundo. Él era la vida, hermanos. Él es la vida. Y dice en el Evangelio de Juan, y la vida era la luz de los hombres. Si usted no creyó todavía en Él, crea en el Señor Jesucristo para ser salvo. Él es la luz de Dios, la luz del mundo. Crea, mi amigo, en el Dios creador y en el proceso perfecto con el cual hizo las cosas. Crea en el Dios que ha enviado a Jesucristo para ser salvador. En Él usted tendrá perdón de pecados, luz y seguridad para siempre. Bueno, mis amigos, Dios mediante, vamos a continuar en nuestro próximo programa con nuestro estudio de Génesis capítulo 1. Repase la lectura de este capítulo. Muchas gracias por habernos acompañado una vez más y será entonces hasta nuestro próximo encuentro.
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0: Son las 4 y 24 minutos.
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2: 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Quítense de vosotros toda amargura, enojo, ira, gritería, malicencia y toda malicia. Antes sed benignos unos con otros, misericordiosos, perdonándonos unos con otros, como Dios también os perdonó a vosotros en Cristo Jesús. 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

0: Son las 4:39.
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0: Son las 4:49.
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0: Son las 5:38 minutos.
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3: Que el Señor me lo bendiga a todos mis santos hermanos en el nombre de Jesús. Yo alabo a Dios en esta noche porque acá en este Cantón Laurel, así es, ¿no? Cantón Laurel, ¿no? Sí. No ha existido el espíritu racismo. Yo alabo a Dios por eso. Porque en muchos lugares existe el espíritu racismo. Pero acá yo veo a la iglesia del habla hispana con los quichuas alabando a Dios. ¿Cuántos pueden dar la gloria a Dios? ¡Qué lindo Dios! ¡Qué maravilloso! En la sangre de Cristo ha roto cadenas, ha tumbado murallas. Aquí hay un pueblo. Cristo vino, no por denominación, peor por religión. Cristo vino por un pueblo. Cristo vino por una iglesia. Y Cristo va a volver por la iglesia lavada, rescatada, comprada por su sangre preciosa desde la cruz del Calvario. Gracias, muchas gracias. Yo les invito a leer el versículo 2 del libro de Efesios. Capítulo primero, el verso 3. Vamos a leer todos. Vamos a leer Efesios capítulo 1, verso 3. Me permito a leer la bendita y eterna palabra del Dios Altísimo, en el nombre del Padre, en el nombre del Hijo y en el nombre glorioso del Espíritu Santo. Dice: bendito sea el Dios y Padre de nuestro Señor Jesucristo, que nos bendijo con toda bendición espiritual en los lugares celestiales. Nos bendijo con toda bendición espiritual en los lugares celestiales.

alguien no ha recibido lo que tiene Dios. Todo. Alguien ha recibido una parte, pero no todo. Todos con el rostro inclinado y los ojos cerrados. En señal de victoria, de bendición, vamos a alzar nuestra diestra arriba al cielo. Padre, en el nombre de Jesús, venimos ante tu santa presencia a darte honra y gloria a su santo, poderoso, glorioso, eterno nombre. Por permitirnos, Señor, a que alabemos tu nombre en la vía pública. Gracias también a las autoridades que nos permiten también aquí. Gracias, Señor, por los vecinos que nos escuchan a través de estos altos parlantes. Muchas gracias por tu pueblo que se ha dado cita en este lugar con el único propósito de tener un encuentro contigo, Padre querido. Muchas gracias, Señor. Permita Dios que su palabra salga para los que tengan que salir, haga lo que tiene que hacer y su palabra jamás vuelva vacía, mi Dios. Espíritu Santo de Dios, toma control y autoridad de este lugar. Tu pueblo no tiene que regresar como vinieron. Tu pueblo tiene que regresar saturados, sanados, liberados, protegidos, edificados, salvados, conciliados, reconciliados en el nombre de Jesús. No solamente con milagros, sino con salvación. Oramos en el glorioso nombre de Jesucristo. A ti, Padre, por medio del Espíritu Santo. Amén, amén, amén. Gloria a Dios. Puede tomar su lugar, por favor. Gloria a Dios. 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Le estaba diciendo en quichua, Dios bendiga, varón de Dios. Estaba diciendo en quichua que salude a la persona que está a su lado con esta palabra: bienvenido a la presencia de Dios. Dios no necesita una catedral. Dios necesita fe, amor y esperanza, porque Dios es el Dios de los dioses y señores, señores, a quien estamos alabando en esta noche, y ese Dios necesita el altar de su corazón y lo mío también. Ahora en esta noche traigo un tema muy bonito que dice: recibe todas las bendiciones que Dios tiene para ti. Toda la bendición. Hermanos amados de Dios, San Pablo ha dicho a los efesios que nos bendijo con toda bendición espiritual en los lugares celestiales en Cristo. Toda la bendición. Cuando habla de un todo, es que algo le falta, algo se quedó, algo está escondido, algo está por llegar, porque solamente ha recibido una parte. Yo me acuerdo el intento del enemigo. ¿Me están escuchando, verdad? ¿Cuánto me están escuchando acá? Gloria a Dios. A ver, damos los aplausos de la parte de atrás. Bendito Dios, de la parte de atrás. Eso, gloria a Dios. Ahora vamos a de la parte del medio. Del medio vamos a aplaudir. Gloria a Dios, sí, gloria a Dios. Están acá. Ahora vamos con los ministros que están acá adelante. Vamos, vamos, gloria a Dios. Sí, sí, sí, por acá vive Cristo. Gloria a Dios. Hermanos queridos, amados, cuando Dios dice benditos con toda bendición, Efesios, los residentes en Éfeso han tenido la dicha, han tenido esa bendición, han tenido ese privilegio de recibir toda la bendición. Pero alguien no ha recibido todo. ¿Por qué no ha recibido todo? Primero, porque no sabe. Luego, ¿por qué no ha recibido todo? Es porque el enemigo es muy astuto. No permite que reciba
todo. Vamos al Antiguo Testamento. Ustedes saben, cuando el pueblo judío quiso salir de Egipto, ¿qué dijo Faraón? Porque el pueblo de Dios dijo, especialmente Moisés dijo, queremos salir para adorar a Dios en el desierto. ¿Y qué dijo Faraón? A la cansada, tanto molestar, dijo, bueno, vayan los varones. ¿Y qué dijo? ¿Qué dijo este siervo de Dios? Aquí nos vamos todos.

siervo de Dios, aquí nos vamos todos. Aquí nos vamos todos. Y tanto molestar este rey, dice, ahora bueno, vaya, solo los hombres. No, señor, no, vamos todos. Y luego dice este rey faraón de aquel tiempo, sabe lo que dijo, hermano. Ahora, muy bien, que queden las mujeres aquí. No, nos vamos todos. Ahora en el segundo pedido dice, muy bien, queden sus mujeres y sus hijos. No, señor, nos vamos todos. Otro intento, muy bien, váyanse, pero aquí quedan todos los animales. Moisés dice, aquí vamos todos, aquí vamos todos, aquí vamos todos, bendito sea Dios. Aquí no va a quedar ni una pezuña de animal, no va a quedar, aquí se va todos. Porque ellos necesitaron a animales, ¿para qué? Para sacrificar, para adorar en el desierto con todo lo que ellos llevaron, con ovejitas, con ganados, con todo el dinero, el oro que sacaron, tenía que servir a Dios. Por eso, hermanos, hay que estar muy alerta. El enemigo, el diablo, no quiere que salga todo, que quede algo. Que quede algo. Amén, hermanos. Algo se quedó tuyo. Vamos, porque no quiero que se canse. Vamos donde el hermano había dado la lectura. Hermanos queridos, libro de San Lucas, capítulo 17, versículo 11. Vamos a leer, porque alguien llegó atrasado y no saben de qué estamos hablando, de qué parte estamos escuchando. Yendo Jesús a Jerusalén, pasaba entre Samaria y Galilea. Y al entrar a una aldea, le salieron al encuentro 10 hombres, pero hombres leprosos, hombres enfermos, hombres con una enfermedad que transmite, una enfermedad contagiosa. 10 hombres con el mismo problema, el problema de lepra. Su enfermedad era lepra. Dice que esa enfermedad es contagiosa. Yo creo que los políticos sacaron de esta frase, de esta historia sacaron. No lo sé, no aseguro, pero me imagino. ¿Cómo? La unión hace la fuerza. La unión hace la fuerza. Se reúnen entre 10 hombres con el mismo problema, en la misma situación. Eran rechazados de los sacerdotes. Era prohibido vivir con la gente sana, porque no quería que las autoridades eclesiásticas daban orden que no se reúna con los que están sanos, sino que estén entre los enfermos, allí aparte. Tuvieron que salir dejando su esposa. Tuvieron que salir dejando a sus hijos. Tuvieron que salir dejando su comunidad. Y reunidos entre los leprosos, escuchan una noticia tan alentadora y consoladora, que dice: aquí hay un hombre. Este hombre es hijo de Dios. Este hombre es milagroso, poderoso. Creyeron estos 10 hombres que por aquí anda un llamado Jesús Nazareno. Y se reúnen y se ponen de acuerdo para gritar. No pudieron acercar por el problema de su enfermedad de lepra, pero se reúnen para gritar en alta voz. Se ponen de acuerdo. A lo mejor ellos dijeron, a la una, a las dos, a las tres, vamos a gritar. 10 hombres leprosos. Jesús, ¿cómo gritó? ¿Cómo gritó?

Jesús. Jesús. Jesús. Ten misericordia de nosotros. Jesús. Estos leprosos se reúnen y entonces comienza a gritar a una voz. Y cuando grita, cuando clama y cuando la voz reunida oye, aunque el hombre está cochino, asqueroso, maloliente, lleno de llagas, chorreando desde su cuerpo, esa pus cayendo por pedazos su piel, a lo mejor estaba desfigurado su rostro. A Jesús le importa escuchar esa voz. A Jesús le importó escuchar esa voz con fe que clamaban: Jesús de Nazaret, ten misericordia de nosotros. Y Jesús, conmovido de misericordia, dice: ¿ah? De lejos no podían acercar. Y cuando Jesús dice: y mostraos a los sacerdotes. Vaya. Pero ¿cómo va a ir? Porque ellos estaban desahuciados hasta de la religión, de la familia. No podían estar los leprosos con la gente sana. Estaban desahuciados. Pero Jesús con toda autoridad dice: vaya a mostrarlos a los sacerdotes. Vaya. ¿Cómo vamos a ir? Pero los que creyeron, los que confiaron, los que obedecieron, comienzan a dar esos pasos a pesar de todo lo que ellos tenían en su cuerpo. Comienzan a dar sus pasos y comenzaron a dar más pasos solamente por creer al Maestro Divino que dijo: ir a mostrar a los sacerdotes. A ellos no les tembló la mano ni los pies. No había dudas de nada para nada cuando el Maestro Divino dijo: id a mostrar a los sacerdotes. Ellos no rascaron la cabeza, no pensaron dos veces. Vamos, vamos, vamos, vamos, vamos y vamos con esos pasos más apresurados. Y mientras ellos caminaban, y la enfermedad seguía apartando de ese cuerpo. Mientras caminaban, mientras daban esos pasos firmes, Dios comenzó a glorificarse en ese cuerpo enfermo. ¿Cuántos pueden alabar al Cristo de la gloria? Hay mucha gente que quiere estar bien cómodo. Cuando están bien vestidos, cuando están bien comidos, cuando tiene todo el dinero necesario, cuando están sanos, cuando la mujer está bien, cuando el marido le ama, cuando los hijos lo respetan, están ahí, pero en momento de dificultad no quieren hacer nada. Pero estos hombres, a pesar de su dificultad, comenzaron a dar pasos, y cada paso que daba hacia Jerusalén, donde estaban los sacerdotes, Jesús dice: mira, voy sanando. Mira, tú también, sí, yo también. Mira, estoy sano. Mientras más caminaban, y estaba más sano todavía. Diga a la persona que está a su lado: ¿estás escuchando? Mientras más caminas, Dios va a glorificar en tu vida. Mientras más te acercas al templo, mientras más acercas a escuchar, mientras más estás cerca de la palabra, camina más, dale otro paso más, esfuérzate más, y entonces Dios va a glorificarse en su vida. Pero si te quedas sentado en tu casa, te quedas sentado frente al televisor,

sientas para ver el equipo favorito de fútbol, Dios no va a hacer nada contigo. A pesar de tu problema físico, espiritual, pero tú estás continuando, Dios va a sanar tus heridas, va a sanar tu cuerpo, va a suplir las necesidades que tú tienes. Pero cuando quedas sentado, no va a glorificarse Dios. No va a hacer nada Dios, porque mientras caminaban, dice el versículo 14, cuando los vio y dijo, id mostraos a los sacerdotes. Y aconteció, mientras iban, fueron limpiados. Cada paso que das, Dios va a seguir obrando en tu vida. No te quedes sentado. Levanta, camina, respira hondo. Mira al frente. Di, Jesús es mi Señor. Jesús es el Hijo del Dios viviente. Jesús es el Todopoderoso. Jesucristo es ayer, hoy y por los siglos. No ha cambiado el poder de aquel tiempo. Todavía vive el poder de Jesucristo. Camina. Diga a la persona que está a su lado, caminemos. Caminemos. Camina. No te quedes sentadote en la casa. Camina. Esfuérzate. Lucha. ¿Cuál es tu debilidad? ¿Cuál es tu problema? ¿Cuál es tu tentación? ¿Cuáles son tus tensiones? Pero camina, camina. Muy bien. Cuando ellos ven que su cuerpo estaba sano, ya no había la lepra. Y de mi compañero también. Los 9 se van de largo. Hace tiempos no le di un abrazo a mi esposa, dice. No veo a mis hijos por esta enfermedad maldita contagiosa. Pero ahora, Dios le bendiga, varón. Pero ahora, como ya soy sano, me voy. ¿A dónde se fueron? A celebrar. A dar un abrazo a su esposa. Mi amor, mi vida, mi cuchicuchi. Mira, estoy sano. Ahora sí te puedo abrazar, mi vida. Ahora sí te puedo dar un beso, dice a la esposa. Ahora sí te puedo abrazar, mi hijo, mi hija, mi amor. Ellos se fueron a festejar. Pero había uno. Y ese uno dice, gracias, yo estoy sano. ¿Y quién me sanó? Yo tengo que regresar. Vamos a imaginar que esta bandera es hasta acá. Jesús, maestro, y pone de rodillas, rostro en el piso, dice, comienza a adorar. Gracias. Gracias, muy gracias, Señor. Muy agradecido. Y Jesús dice, ¿no eran 10 los que se sanaron? ¿Y dónde están los 9? ¿Sí? Mientras tú no estás, Dios no está conforme. Diga a la persona que está a su lado, mientras tú no estás, Dios no está conforme, porque no estás donde debías de estar. Él pregunta, ¿no eran 10? Sí, Señor. ¿Y los 9? ¿Dónde están? No lo sé. Pero el uno que regresó, regresó a adorar al Salvador del mundo. Regresó. Diga a la persona que está a su lado, regresa, varón. Regresa. Venga. Adjúntate.

para dar gloria a Dios. Porque nosotros tenemos lo que ni el presidente de Estados Unidos tiene, pero nosotros tenemos nuestro nombre escrito en el tercer cielo. Gracias. Gracias, gracias, gracias, gracias, Dios. Hermano querido, pero regresa, no te alejes. Regresa con un corazón agradecido, un corazón contrito y humillado. Vuelve a agradecer al Señor. Gracias, Señor, porque yo todavía no tenía, pero ahora ya tengo mi esposita, mi hijo, mi casita, mi carro. Gracias, Dios, pero yo estoy medio alejado. Vengo cuando me da la gana, cuando esté descansadito. Y como vengo cansado, vengo a descansar en la iglesia. Perdóname, Señor, pero ahora te quiero dar toda la honra y la gloria a ti, Señor. Gracias, Dios. Pero eso no está haciendo el pueblo. Ahora, ¿qué dice? Cuando el maestro vio, cuando el Señor vio que el hombre estaba postrado en tierra con su frente en el piso agradecido, dice: levántate, tu fe te ha salvado. Los 9 fueron con el milagro, pero no fueron con la salvación del alma. Así que, hermanos, tengan mucho cuidado. No estés contento con lo que te sana tu cuerpo. Estate más contento cuando tu alma esté salvada, cuando tu nombre se encuentre en el libro de la vida del Cordero, y entonces glorifica al que vive por los siglos de los siglos. Sí, Señor. Hermanos amados de Dios. ¿Y este quién era? Este era extranjero, el que regresó a dar gracias a Dios. Este extranjero dice gracias. Este extranjero era samaritano, no era judío, no era de la circuncisión. Este era un samaritano que no tenía nada que ver con los judíos. A lo mejor los 9 que se fueron eran judíos, a lo mejor, pero uno que regresó era extranjero o samaritano. Y este nada tenía que ver con el Salvador, porque judíos y samaritanos no se llevaban en aquel tiempo. Pero este samaritano regresó y recibió la bendición completa: sanidad del cuerpo y sanidad del alma. ¿Cuántos quieren la bendición completa de parte del Señor? Hermanos queridos, ahora solamente quiero decir: la mamita sí está. Gracias. A lo mejor de alguien el papito no está. Todavía le falta. La mamita sí está bien y hasta ya acostumbrado sin marido. Y está cantando acá. No está malo, está bien. Gloria a Dios. Y el maridito falta. Recibe la bendición completa. Sí, el papito también ya llegó, pero los hijos no están todavía. Los hijos todavía se quedaron. Porque el intento de Faraón, ¿qué era? Vayan. Solamente los varones. Sí, Moisés dice, este siervo amado dice, aquí vamos con todos. Tú también y yo también vamos a decir, aquí vamos con todo. Mi marido, tu mujer, tus hijos, está en la cantina. Diga, yo me voy con todo. Yo sola no me voy, yo solo no me voy. Aquí nos vamos todos. Josué dijo, yo en mi casa serviremos a Jehová. Gracias, Dios. Gracias, Señor. Aquí vamos todos. Pero hermanos, queridos amados, todos los que no recibieron esa bendición completa, pero ahora tienes esa oportunidad de decir: mi esposo no está, diga hermana, no, si no está, dígalo, no está, pero ya va a estar aquí muy pronto. Yo voy a orar por él en el altar para tener la bendición completa. Yo también, mi esposo también, mis hijos también, mi trabajo también, mi economía también.

bien, todo va a estar bajo el servicio de Dios y para la gloria de Dios. Todos nos vamos aquí. Gracias, Señor. Hermanos, qué chiste al escuchar una noticia que dijo, pastor, yo me siento un gozo, gracias Dios, qué lindo Dios, pero no tengo trabajo, no tengo dinero, el jefe me botó de mi trabajo, ¿qué puedo hacer, pastor? Solamente di, aquí voy con todo. Dios es íntegro para los íntegros. Dios es real para los veraces. Dios va a hacer una bonita obra en esta noche para los que todavía no tienen la bendición completa. ¿Por qué? Porque usted se va a doblegar delante del Creador, delante del Salvador, delante del Hijo de Dios. Yo necesito toda mi bendición. No quiero que se quede mi esposa, no quiero que se quede mis hijos, no quiero que se pierda todo lo que yo tenía y todo lo que voy a tener, por favor. Y eso no voy a perder, yo voy a ganar todo. Hermanos amados de Dios, cuando ustedes ven a este varón que regresó y se postró delante del Creador, el Salvador dice, levántate, tu fe te ha salvado. Otros fueron con el milagro, los 9, pero uno fue con todo. Con la sanidad del cuerpo y la salvación del alma. Todo completo. Eso es lo que quiere Dios. Porque Dios es íntegro. Porque Él quiere sanar tu cuerpo, tu alma, tu espíritu. Solamente Él quiere te grites, clames y ponte de acuerdo. Vamos a gritar al Salvador. No importa en el estado que estamos, pero vamos a gritar. No hay cómo acercar, pero desde lejos voy a gritar. Y mientras tu camino, comienzas a trabajar, comienzas a caminar y comienzas a dar esos pasos firmes hacia el Creador del mundo, de toda vida humana, vegetal y doméstica, Dios va a seguir obrando en tu vida. Recibe la bendición completa. Yo les invito a los hermanos, amigos y vecinos, si usted está en la camita, soporta este alto volumen de estos parlantes. No hablamos de política, no hablamos de ninguna secta religiosa. Estamos hablando del Dios de Abraham, Isaac y Jacob, del Dios de los dioses y Señor de señores, pero trae medicina para tu cuerpo, alma y espíritu en esta noche. Y les ruego, gloria a Dios, si van a aplaudir, hágalo para el Señor. Aleluya, gloria a Dios. Recibe la bendición completa que tiene para ti y nunca estés conforme con que tu esposito está, tus hijos no están, nunca estés conforme. Yo me voy con todo. Yo me voy con todo. Pero alguien ha sido conformista. Bueno, ya no, ese bruto así tendrá que morir, ¿no? No, aquí vamos con todo. Moisés dijo, aquí no se va. ¿Por qué? Porque el diablo es sabido. Para que no pueda adorar, para que no pueda dar algo, porque sabe el enemigo. Dios dijo, ninguno se presentará delante de Jehová con las manos vacías, para que no pueda adorar a Dios. Entonces dijo, aquí se quedan todos los animales. Y Moisés, con la sabiduría de Dios, dijo, aquí vamos con todos, no va a quedar ni una pezuña, va a quedar aquí. Ni una pezuña va a quedar, aquí vamos con todo. Y tú también puedes decir ahora en esta noche, aquí voy con todo, y necesito toda la bendición que tienes para mí. Sobre nuestros pies, hermanos, gloria a Dios, gracias Señor. Mi alma te alaba, Jehová. Si tu marido ha hecho imposible, ven y ora. Y solamente voy a alzar mi voz y voy a clamar a Dios que tenga misericordia. Está de lejos, puedes gritar de lejos como estos 10 hombres. Y Dios te escucha
y va a dar una palabra de profecía para usted. Venga, camina, pasa, pasa, venga acá al altar. Camina, mamita, camina, camina, camina, mamita, camina, camina usted, caballero, camina usted, jovencito. Diga, aquí me voy con todo. Aquí voy con todo. Gloria a Dios. ¿Y quién es el primer hombre que quiere pasar al altar? ¿Quién es esa mujer que está llorando y sufriendo? Dice, ahora se acabó todo eso, pero me voy con todo. Porque yo necesito toda esa bendición. Aquí, acá quiere pasar, gloria a Dios. Yo quiero orar, terminar con esta oración. Al que quiere caminar con todo. Quiere ir con su esposa, quiere ir con su esposo, quiere ir con sus hijos, quiere ir con todo lo que Dios ha dado, dele un paso hacia adelante, venga. No solamente esté sufriendo, llorando, lamentándote. No, no, no, no, no, no, no. Diga, ahora llegó la solución a tu casa. Ahora llegó. Quiero orar en esta noche, gloria a Dios. Cuento tres y a los llamados voy a terminar orando. Cuento uno. Pase de aquí a de mi izquierda, por favor. Yo les extiendo la invitación y voy a terminar orando en esta noche. Y de la parte de atrás también, mi cordial saludo y como también respeto. Y tío, no estás por accidente acá. No estás por accidente. Es porque Dios quiso dar todo lo que tú necesitas. Venga, varón, acá. Y voy a orar por acá. Y por aquí, por mi derecha, por el centro. A la persona que está a su lado, diga, diga, diga. Si quieres pasar, yo te acompaño. Vamos. Y vamos a orar en esta noche. Gloria a Dios. Alguien quiere orar. Venga, mamita, venga, venga. Venga, tu hijita se ha vuelto muy rebelde. Ella no se queda. Se va con todo, pero va con Cristo. Nos vamos con Cristo. Dios tiene toda la bendición para mí. Gracias, Padre. Gracias, Hijo. Gracias, Espíritu Santo. Bueno, quiero orar en esta noche. Gloria a Dios. Alguien quiere pasar acá, gloria a Dios. Alce su manito para orar, gloria a Dios. Alce su manito, quiero terminar con esta oración. Allá hay una damita que quiere orar. Dos manos arriba, gloria a Dios. Alguien, otra persona que quiere orar conmigo. A ver, por atrás, gloria a Dios. Allá atrás, allá al fondo. Sí, gloria a Dios. Aquí por el centro, gloria a Dios. Solamente cuando yo esté orando, diga el nombre de esa persona. Diga el nombre de esa persona que se ha hecho muy duro. Entonces diga, Señor, yo necesito toda la bendición que tienes para mí. Gloria a Dios. Solamente di conmigo, entonces Dios se va a glorificar en esta noche. Está alzado allá. Gloria a Dios, sí. Está, gloria a Dios. Alguien más, si quiere pasar, venga acá. Necesitamos acá adelante. Venga, venga, mamita, voy a terminar orando. Gloria a Dios. Venga acá, mamita. Venga, hermanito, acá, venga. Y voy a terminar orando, gloria a Dios. Pase, dele paso, gloria. Ayude a pasar, gloria a Dios. Y voy a terminar con esta oración, en el nombre de Jesús. Gloria a Dios. ¿Alguien puede ayudar a pasar? Gloria a Dios, sí, venga nomás y vamos a orar. Gloria a Dios, todos los pastores, ministros, me ayudan a orar. Vamos a terminar con esta oración. Y todos los que están mirando a través de este medio, también, póngase a orar. Y yo voy a orar por todos los que están mirando. Yo creo que está transmitiendo este medio. Gloria a Dios. Gracias. Y vamos ahora en esta noche. Alce su mano derecha bien arriba y diga conmigo. Amado Dios, vengo en el nombre de Jesús, creyendo, mi Dios, que tu palabra es verdad. Lo creo, Señor, que Jesucristo de ayer es hoy también y por los siglos. Yo creo, Señor, que esa bendición que está para mí, no lo voy a perder. Yo lo recibo ahora. Yo creo, Señor, la persona que está más dura, lo va a doblegar delante de ti. Diga el nombre de la persona. Diga, habla el nombre. ¿Cómo se llama? Diga el nombre, diga. Tiene que caminar. Tiene que levantar, tiene que sanar, tiene que liberar y tiene que doblegar delante de ti. Gracias, Padre, gracias, Hijo, gracias, Espíritu Santo de Dios. Soy libre ahora, soy sano ahora, recibo esa bendición que estaba frustrado para mí, pero ahora lo creo, Señor, que esa bendición también sea para mí, Señor. No solamente quiero tener el cuerpo sano, también del espíritu, del alma. Y Señor amado, necesito tu perdón,
que quites esa lepra de mi corazón, ese pecado de mí. Pero ahora recibo, Señor, esa bendición ahora. Gracias, papito lindo, por tu sanidad, por tu liberación, por tu bondad.

0: por tu misericordia. Agradezco, Señor, el pueblo de Laurel, las autoridades de Laurel, Señor, y los vecinos. Reciban esta bendición en el nombre que está sobre todo nombre, en el nombre sacrosanto del Cristo de la gloria. Te damos honra, te damos gloria y te damos gracia y aplausos. Gracias, Señor Jesús. Amén, amén, amén. Dios le...
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0: Son las 6:30.
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2: Saludos, soy el pastor Héctor Manso dando inicio a la primera audición de este nuevo programa titulado Principios. Y mi primera pregunta es, David, ¿por qué el programa se llama Principios y cuál es tu motivación a compartirlos?
0: Muchas gracias, Héctor. Un gusto de que estemos juntos nuevamente en este hermoso desafío. Un principio es una verdad bíblica básica y eterna, esencial para vivir conforme a la voluntad de Dios. Y mi motivación es compartir estas verdades bíblicas, pues al aplicarlas, las vidas de las personas serán transformadas. Por eso el programa se llama Principios.
2: Y para mí es un privilegio ser parte de este ministerio, y le animo a que usted también determine apoyarnos, pues sin su ayuda no es posible lograr tan hermoso propósito. Y ahora presentamos la primera parte del sermón, ¿cómo vivir un excelente año nuevo con el mismo viejo hombre?
0: La nueva serie de estudios se titula Determinaciones esenciales para vivir con excelencia. Si usted me ha escuchado durante algún tiempo, sabe que esa es una de las metas más importantes de mi vida. No me gusta la mediocridad, no me gusta el fracaso, me gusta vivir con excelencia. Así que esta serie ocupa un lugar importante en mi corazón, es parte de mi vida. También aquellos que están escuchando por primera vez este programa llamado Principios, que me han escuchado por muchos años, 25 años a través de Visión para Vivir.

vivir en toda América Latina, entenderán que este es un nuevo desafío para mi vida. El título del programa le ayudará a entender lo que hay en mi corazón, y si usted me ha escuchado por algún tiempo, sabe que el título encaja perfectamente en mi estilo. Es mi anhelo entregar principios a las personas. La razón es que Dios funciona de esa manera. Dios no es movido por emociones. Cuando Dios actúa, Él actúa justamente. Ninguna de sus acciones elimina ninguno de sus atributos. El hecho de que Dios sea amor no elimina su justicia. El hecho de que Dios tenga misericordia no significa que no discipline. Nosotros entendemos mal la vida. Pero Dios funciona por principios. Él creó esos principios. Él determinó que Dios no pueda pecar. No puede pecar. Fue determinado por Dios. El pecado no le toca. Así que vivir por principios significa que yo aprendo a vivir por valores fundamentales que deben ser parte de mi vida. Ahora quiero hablar de mi sermón titulado ¿Cómo vivir un excelente año nuevo con el mismo viejo hombre? Esa es nuestra realidad. Usted llevará y yo llevaré mi viejo hombre donde quiera vaya. Llevo esta tendencia a la pecaminosidad. El apóstol lo decía bien, el mal que no quiero hacer, eso hago, y el bien que quiero hacer, no hago. Dice, tengo esta gran lucha en mi vida. Así que cada uno de nosotros lleva en sí un viejo hombre que tiende a hacer lo incorrecto, aunque sabe que hay que hacer el bien. Vivir un año nuevo excelente depende de las determinaciones que tomemos y los principios que apliquemos en nuestra vida. Observe por un momento Santiago capítulo 4. El primer principio que quiero compartir con ustedes es que debido a la presencia de la naturaleza pecaminosa que nos influencia, nosotros debemos realizar con determinación una fuerte resistencia. Debido a que somos seres humanos pecadores, todos hemos tenido aciertos y hemos cometido errores. Pero vivirá sabiamente y tendrá un año de excelencia quien haga las debidas correcciones y realice buenas planificaciones. Ese principio servirá para que usted aprenda, para que juntos aprendamos que es necesario corregir del pasado cosas erróneas y planificar bien nuestro futuro. Es esencial que lo hagamos. Sin embargo, en nuestra naturaleza humana, débil, pecadora, tenemos la tendencia a tener la presunción de que nos va a ir bien. Presumimos que podemos manejar muchas cosas. Después de todo, alguien dirá, yo he vivido 25 años y vivo bien. Usted no sabe lo que viene en sus 26 años de vida. Yo no sé qué viene en mis 57. Nadie sabe. Hay personas que han planificado vivir y ya no están. Ellos planificaban terminar el año 2007. Ya no están con nosotros. Por eso el apóstol Santiago dice lo siguiente en Santiago capítulo 4, versículo 13. Vamos ahora los que decís, hoy y mañana iremos a tal ciudad y estaremos allá un año y traficaremos y ganaremos. Cuando no sabéis lo que será mañana, porque ¿qué es vuestra vida? Ciertamente es neblina que se aparece por un poco de tiempo y luego se desvanece. En lugar de lo cual deberíais decir, si el Señor quiere, viviremos y haremos esto o aquello.

Pero ahora os jactáis en vuestras soberbias. Toda jactancia semejante es mala, y al que sabe hacer lo bueno y no lo hace, le es pecado. Observe cosas importantes, principios hermosos que aparecen en este corto pasaje. Primero, que es malo presumir en la vida que debido a la salud, la fortaleza, la capacidad que tenemos, podremos hacer esto o aquello. Es malo presumir, dice la palabra de Dios. Debido a que nuestra vida es frágil. Nadie tiene comprada su vida, nadie sabe cuánto va a vivir.

dice la palabra de Dios. Debido a que nuestra vida es frágil, nadie tiene comprada su vida, nadie sabe cuánto va a vivir. Mi madre hoy está cumpliendo 80 años y es maravilloso cómo el Señor la ha protegido y la ha guardado, la energía que tiene. Yo no sé cuánto voy a vivir, yo no sé cuántos de ustedes estarán en este mundo el siguiente año, nadie lo sabe, solo Dios. Por eso es malo presumir. Sin embargo, no está diciendo que no debemos planificar la vida. Está diciendo que debemos hacer lo que debemos hacer planes, pero que Dios tiene que ser una parte esencial en nuestra planificación. Dice, pero ahora os jactáis en vuestra soberbia. Toda jactancia semejante es mala. Ustedes deberían decir, si el Señor quiere, viviremos y haremos esto o aquello. Ahora, no es tan sencillo como decir, bueno, si el Señor quiere me voy a comprar una casa el siguiente año. Este versículo lo que habla es de incluir a Dios en la planificación de mi vida. Y para ello tenemos un serio problema. Permítame ir por un momento a Efesios, capítulo 4. En Efesios, el apóstol hace un llamado, capítulo 5, versículo 15. Efesios, capítulo 5, versículo 15. Allí el apóstol hace un llamado, diciendo, mirad pues con diligencia cómo andéis. Este es un llamado a la evaluación de la vida, porque nadie puede saber hacia dónde se dirige sin saber dónde se encuentra. Le he dicho en repetidas ocasiones que cuando usted va a un centro comercial, encuentra allí un mapa y puede elegir el almacén que está buscando. Pero en el mismo mapa existe un punto verde que le dice, usted está aquí. La razón por la cual le dicen dónde usted se encuentra, porque si usted no sabe dónde se encuentra, no importa qué direcciones le den para llegar donde quiere ir, no puede ir. Esa es la razón que quiero que hagamos una evaluación, como dice el apóstol. Mirad pues con diligencia, con mucho detalle, examinen cómo se conducen en la vida. Dice, no como necios, sino como sabios. Quisiera poder ver el futuro y decirle lo que le espera. Shakespeare dijo, si puede mirar a las semillas que ha plantado en el tiempo y decir cuál de los granos crecerá y cuál no lo hará, por favor dígame. Nadie sabe. Hagamos una honesta evaluación de una dura batalla que hemos tenido que vivir durante un año. Ustedes y yo hemos vivido situaciones lindas y conflictivas. Déjeme compartir con ustedes otro principio. Enemigos que enfrentar diariamente. Para vivir fructíferamente y tener un año excelente, debemos enfrentar con fortaleza y sabiamente a determinados enemigos que nos atacarán regularmente. Déjeme mencionarle algunas. Yo he batallado durante este año pasado con estos enemigos. Ha sido una dura batalla. El primer enemigo fue la ignorancia propia y la ignorancia ajena. Nadie puede hacer lo que no conoce. Nadie puede hacer bien lo que conoce mal. Todos tenemos áreas de ignorancia en nuestra vida. Batallar contra nuestra propia ignorancia. Si yo no sabía hacer algo, tengo que aprender, tengo que batallar contra aquello. Si yo no sabía cómo tener relaciones saludables, tengo que aprenderlas. Pero es una batalla permanente. La batalla contra nuestra propia ignorancia se gana adquiriendo conocimiento en cualquier área de la vida. El problema es la ignorancia ajena que no quiere ser tratada. El segundo enemigo es la irresponsabilidad propia y ajena. Note que menciono lo propio y lo ajeno porque tenemos que convivir con personas. Y convivir con una persona que ignora cómo tener una relación conyugal saludable y estar casado con él o con ella es un tremendo problema y pese a su conocimiento va a enfrentar conflictos por la ignorancia ajena. De la misma manera la irresponsabilidad. Tenemos que batallar.

No somos responsables automáticamente. Tenemos que batallar constantemente contra nuestra tendencia a la irresponsabilidad. Es difícil batallar contra nuestra irresponsabilidad. Es terrible batallar con la irresponsabilidad ajena. Allí es donde usted experimenta áreas de frustración tremenda. Porque sabe que las personas que deben ser responsables no lo son, especialmente si esa persona es su cónyuge, especialmente si son sus padres. Si usted tiene un cónyuge irresponsable que no trabaja apropiadamente, usted sabe lo duro que es batallar con la irresponsabilidad ajena, pero hay que enfrentarla. Si usted tiene hijos irresponsables, padres irresponsables, usted sabe el conflicto que significa fuera de batallar contra su propia tendencia a la irresponsabilidad, porque todos la tenemos, batallar con la irresponsabilidad ajena. Tercer enemigo, batallar contra la inmoralidad propia y ajena. Es suficientemente complicado batallar con nuestra tendencia pecaminosa, nos acompaña siempre. Cada día de nuestra vida somos tentados a hacer lo que no debemos. Dice bien el apóstol Santiago, aún está el pecado en aquel que sabe hacer lo bueno y no lo hace. Tenemos que batallar contra nuestra propia inmoralidad. El hecho de estar sentados en una iglesia y estudiar la palabra de Dios y orar y cantar no nos hace inmunes al pecado. Por ello, batallar contra nuestra inmoralidad es terrible. Pero batallar contra la inmoralidad ajena es otro gran desafío. Quinto enemigo, la acomodación propia y ajena. Todos tenemos la tendencia a acomodarnos. Si no revise cuántas cosas ha guardado por años, las ha dejado allí, no sirven para nada y las sigue guardando. Nos acomodamos a comportamientos, nos acomodamos a costumbres, nos acomodamos a un sistema. No queremos tomar riesgos, así que todos tenemos la tendencia a acomodarnos y también las personas que nos rodean. Y el sexto enemigo es la inconsistencia propia y ajena. Es difícil mantenerse haciendo lo correcto. No es difícil establecer un sistema disciplinario. Comprar un libro, estudiarlo, ponerse de acuerdo con su cónyuge, tener un sistema saludable de disciplina de sus hijos. El problema es su aplicación constante. Es ser consistente en lo que hacemos. Y todos batallamos contra aquello. Así que para tener un año excelente es importante batallar, aprender a enfrentar enemigos como la ignorancia propia o ajena, la irresponsabilidad propia y ajena, la inmoralidad propia y ajena, la insensibilidad propia y ajena, la acomodación propia y ajena, la inconsistencia propia y ajena. La insensibilidad propia y ajena es terrible. Ser insensible, uno, a las necesidades de los demás es terrible, pero que usted tenga un cónyuge, un hijo, insensible, es terrible. Principios que recordar regularmente. Primero, no cumplimos todo lo que debíamos, pero debemos seguir cumpliendo al máximo de nuestra capacidad. No hay nadie que pueda decir, yo cumplí todo lo que me propuse el año pasado. No cumplimos todo lo que debíamos, pero debemos seguir cumpliendo al máximo de nuestra capacidad. El hecho de que no haya cumplido todo no significa que por el desánimo tiene que tirar la toalla. Siga cumpliendo, siga utilizando sus recursos al máximo de su capacidad. Hay quienes viven decepcionados por sus irresponsabilidades. Hay quienes viven motivados por sus responsabilidades. Cambiar de mentalidad es esencial. Quienes viven decepcionados por sus irresponsabilidades que tuvieron en el pasado, viven decepcionados. Y quienes viven motivados por las responsabilidades que tienen en el presente, van a tener un buen futuro. Si usted permanece mirando el fracaso del pasado sin actuar en el presente, no va a cambiar su vida. Segundo principio, la vida incluye errores del pasado que no podemos cambiar, pero sí podemos cambiar sabiamente el presente. El principio allí es que hay quienes viven paralizados por los errores del pasado
y quienes viven desafiados por los aciertos.

0: el presente. He cometido errores en el año que terminó, pero me encanta, al escribir una carta para nuestra audiencia, me encantó sentarme por un momento y determinar cuántas cosas buenas estamos haciendo ahora. ¿Cuántas cosas excelentes estamos haciendo? Y ese es nuestro enfoque. Al examinar el año que terminó, nos dimos cuenta que realizamos más de 250 conferencias. Eso significa una conferencia cada día. Más de 250.000 personas asistieron a las conferencias durante el año. Más de 1 millón de personas nos escucha diariamente en el programa. Es cierto, cometimos errores, no logramos metas, pero no estoy enfocado en lo que no pude lograr, sino en las cosas maravillosas que estamos haciendo en el presente, porque hay quienes viven paralizados por los errores del pasado, pero vemos quienes vivimos desafiados por los aciertos del presente. Tercero, la vida incluye eventos que no podemos predecir. Pero la vida nos da la oportunidad de elegir nuestras acciones y reacciones frente a los eventos que viviremos. Oh, sí, yo no sé lo que voy a vivir, pero sí sé que tengo la responsabilidad de prepararme para vivir los eventos que aún no conozco, van a llegar a mi vida. Este año hemos tenido que enfrentar dificultades que no habíamos enfrentado en otros años, cosas nuevas. La vida incluye eventos que no podemos predecir, pero nos da la oportunidad de elegir nuestras acciones y reacciones frente a los eventos que viviremos. Mi principio es que hay quienes viven en forma reactiva, intimidados por lo malo que podría ocurrir en el futuro, y quienes viven en forma proactiva, determinados a realizar lo bueno que son capaces. Cuarto, la vida incluye derrotas y es injusta. Algunos de ustedes lo han vivido en su trabajo. En su trabajo usted fue el mejor trabajador y promovieron a otro. En su oficina usted puede haber hecho el mejor trabajo y le aumentaron el sueldo al otro. Usted puede haber sido un excelente cónyuge y su cónyuge falló. La vida es injusta, querido, tiene razón. La vida es injusta, incluye derrotas, pero es nuestro deber actuar en pos de la victoria y vivir en forma justa. Hay quienes viven atemorizados por las penurias de las derrotas, en vez de vivir motivados por las recompensas de la victoria. Mi quinto punto es que la vida incluye tareas que no estamos preparados para realizar, pero debemos prepararnos o buscar la ayuda adecuada para saber cómo actuar. Mi principio allí es que hay quienes viven decepcionados al enfrentar desafíos y notar que no están preparados, pero hay quienes que frente a las serias presiones buscan orientación para encontrar las soluciones. La vida incluye tareas que no estamos preparados. Nadie está preparado para todo en la vida. Pero todos podemos prepararnos para lo que va a ocurrir en nuestra vida.
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1: Señor, gracias por dar sentido a nuestra vida y permitir que muchos vivamos vidas felices y realizadas. Es maravilloso vivir así. Sin embargo, también oro porque hay muchas personas que viven vidas sin propósito y sin significado. Incluso algunos se sienten inútiles o no se estiman debido a determinadas discapacidades o temores que tienen. Que estos consejos de tu palabra, estos nuevos principios, le guíen a vivir sabiamente. Oro por quienes se encuentran en la prisión y experimentan sentimientos de inutilidad. Aunque han sido perdonados porque se han arrepentido, todavía están viviendo las consecuencias de sus faltas y sentirán que su vida aparentemente es improductiva detrás de las rejas de la prisión. Que comprendan que en todo lugar y de acuerdo a las limitaciones podemos tener sabias y buenas ocupaciones y vivir con sabiduría, y no solamente pensar en cambiar, sino comenzar a hacer los cambios necesarios. Oro por los ancianos que muchas veces experimentan esos sentimientos de inutilidad. Muchos de ellos se sienten prisioneros de su propio cuerpo porque sus mentes siguen funcionando bien, pero su cuerpo no le acompaña. Por eso se deprimen y se angustian, que encuentren una forma de vivir una vida productiva, que vivan hasta morir, que comprendan que siempre hay algo en que ocuparse sabiamente, pues una vida inútil es una muerte temprana. Oro para que al estudiar estos sermones muchas personas entiendan que nunca es tarde para ocuparse sabiamente en lo que es correcto y productivo. Te lo pido en el nombre de Jesucristo, nuestro Salvador y Señor. Amén.
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0: Son las 7:22.
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0: Son las 7:36 minutos.
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2: Dios cuida de ti. No importa por lo que esté pasando, ni las luchas que esté atravesando, ni los enemigos que esté enfrentando. Dios cuida de ti. Pues en nuestro devocional de hoy vamos a hablar del Salmo capítulo 18, versículo número 2. En este Salmo, David nos describe seis formas, seis maneras en las cuales él ve a Dios como su protector. Y escucha lo que dice: el Señor es mi roca, mi amparo, mi libertador, mi Dios, el peñasco en el que me refugio, es mi escudo, el poder que me salva, mi más alto escondite. Antes de analizar cada una de estas seis metáforas en las cuales David describe el cuidado de Dios, entrarle un poco en contexto del por qué David escribe este salmo. Resulta que tiempo atrás, David había matado a Goliat, y el rey Saúl permite que David se convierta en parte del ejército del pueblo de Israel. Pues un día, todo el ejército con David salió a la guerra y regresaron victoriosos. Al regresar, las mujeres de todo el pueblo empiezan a cantar y a decir: Saúl mató a 1,000, pero David mató a 10,000. Y eso pone celoso al rey Saúl, porque sintió que la gente estaba honrando más a David que a él como rey, y su corazón se llenó de envidia. Un día el rey David estaba tocando el arpa en el palacio, y Saúl, con su corazón dañado, con su corazón lleno de odio y de envidia, arroja su lanza contra David mientras le dice: David, te voy a matar, te voy a clavar contra la pared. Y David alcanza a esquivar la lanza. Y eso no lo hizo solo una vez, lo hizo varias veces. A tal punto que David tuvo que tomar la decisión de huir del palacio una noche, escapando por la ventana para impedir que el rey lo matara. Y David huyó durante 7 años. Y no solo huyó, se escondió durante 7 años. Para que el rey no lo matara. Y mientras David estaba huyendo del rey Saúl, escribe este Salmo capítulo número 18 y describe las seis formas en las cuales él ve a Dios como su protector, como su cuidador, como su protector. Ahora sí, volvámoslo a leer. El Señor es mi roca. Y cuando hablamos de roca, estamos hablando de una piedra, una inmensa piedra, inconmovible. Y así miraba David en medio de sus luchas, en medio de la persecución, en medio de los problemas. Así David miraba a Dios como su roca, una roca donde podía esconderse, una roca donde tenía seguridad, comparando la fuerza de Dios con la de una piedra. Luego dice: mi amparo. Y un amparo es un lugar de refugio, un lugar donde podemos tener seguridad, un lugar donde el enemigo no puede entrar. Un amparo. Luego dice: la tercera forma en la cual David ve a Dios es como el libertador. Y un libertador es un protector, alguien que rompe cadenas, que rompe yugos, que libra a otro de la opresión del enemigo. Y así ve David a Dios como su libertador. La cuarta forma es que él lo ve como su escudo. Y un escudo es algo que protege y está en la mitad entre mi vida y el que me ataca, entre su vida y la vida de su enemigo. Ese es un escudo. Un escudo protege del peligro, un escudo protege de los dardos, un escudo protege de las piedras. Un escudo protege de todo aquello que quieran lanzar contra usted. Y así David ve a Dios como su escudo. Y escuche lo quinto que dice David: el poder que me salva. David ve a Dios fuerte, poderoso, con toda la capacidad de librarlo de su enemigo. El poder que me salva. Y cierra diciendo el versículo número 2: mi más alto escondite. David ve a Dios como ese lugar seguro para protegernos de los peligros de la vida. 6 formas en las cuales David describe el cuidado de Dios. Mire, no sé cuáles son las piedras, ni las lanzas, ni lo que estén arrojando contra usted. Puede que alguien quiera hacerle daño, o quiera destruir su hogar, o quiera destruir su familia, o una tercera persona se haya metido en su hogar, o si alguien le está calumniando, o situaciones difíciles en la parte económica, en la salud, quieren afectarle, le quieren tumbar, le quieren derribar. No importa en qué área esté siendo afectado.

Lo importante es que usted y yo, en medio de las situaciones difíciles, en medio de cualquier adversidad, sepamos mirar a Dios. Y David, quien estaba atravesando un momento de persecución, lo supo hacer y nos lo enseña en el Salmo 18:2. El Señor es mi roca, mi amparo, mi libertador, mi refugio, mi escudo, el poder que me salva, mi más alto escondite. Le invito en este devocional para que no perdamos la fe, no perdamos la esperanza, para que no dejemos de confiar. ¿Hay situaciones difíciles? Sí, claro que las hay, pero Dios es más grande que cualquier dificultad. David supo mirar a Dios. Que usted y yo aprendamos a mirar a Dios como lo hizo David. Le invito para que juntos oremos a Dios. Señor, te damos muchas gracias, porque tú prometes ser nuestro escudo, nuestra fortaleza, nuestro protector. Señor, sabemos que hay problemas, que hay dificultades, que hay enfermedades que quieren destruirnos, que hay personas que se han levantado a dañar lo que hemos construido. Señor, pero hoy nos levantamos creyendo, confiando en ti. Hacemos lo que nos toca como seres humanos: levantarnos y luchar por la bendición, defender lo que tú has puesto en nuestra mano, pero siempre de tu mano, confiando que tú estás de nuestro lado. Hoy creemos y confesamos que no hay problema más grande que nuestro Dios. En ti nuestra vida, nuestra alma está completamente segura. Por eso abrimos nuestro corazón delante de ti y hoy te reconocemos como nuestro Señor, como nuestro Salvador. Gracias por perdonar nuestros pecados en la cruz y darnos en tu resurrección una nueva vida y una nueva esperanza.

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Reciba saludos cordiales, amiga, amigo oyente, y la bienvenida al estudio bíblico de hoy en el libro de Apocalipsis. ¿Qué es lo que le haría lo más feliz que usted podría imaginar en la vida? Quizás ser un multimillonario. A lo mejor ser la persona más famosa del mundo. O pasar la vida viajando por todo el mundo. O tener los suficientes recursos para ayudar a todos los necesitados en el mundo. Mejor dejemos que sea la Biblia quien se pronuncie en cuanto a quién es la persona más feliz en la vida.

El pasaje bíblico para hoy se encuentra en Apocalipsis 1, del 1 al 3. Este pasaje bíblico forma el prólogo del libro de Apocalipsis y en él encontramos valiosa información para la cabal comprensión de lo que viene a continuación. Para propósito de nuestro estudio, es necesario que nos hagamos algunas preguntas. La primera pregunta es la siguiente: ¿con qué tiene que ver el libro de Apocalipsis? La primera parte del versículo 1 responde a esta pregunta de la siguiente manera: la revelación de Jesucristo que Dios le dio. Apocalipsis, amable oyente, tiene que ver con Jesucristo. Más concretamente, es la revelación de Jesucristo. La palabra revelación es la traducción de la palabra griega apocalipsis, de donde se deriva el nombre del libro de la versión Reina Valera. Esta palabra describe la acción de descorrer un grueso y oscuro velo para poder ver lo que está detrás de él. El libro de Apocalipsis hace justamente esto. Descorre un grueso y oscuro velo para permitirnos ver a Jesucristo de una manera que nunca jamás ha sido antes visto. Los evangelios son la revelación de Jesucristo en su primera venida, en su humillación. Allí vemos al Dios hombre naciendo en un pesebre. Lo vemos creciendo en el humilde hogar de un carpintero y su fiel esposa. Lo vemos andando por polvorosos caminos, acompañado de hombres sin letras y del vulgo. Lo vemos incomprendido y despreciado. Lo vemos rechazado, traicionado y finalmente crucificado. Al final de su existencia, apreciamos un atisbo de su gloria. Jesús venció la muerte y ascendió a la gloria que antes tuvo con su Padre. Hasta aquí llega la revelación de Jesucristo contenida en los evangelios. Pero llega Apocalipsis y allí la situación es enteramente diferente. La revelación de Jesucristo adquiere una nueva y totalmente diferente dimensión. Ya no es la revelación de una persona en humillación. Es la revelación de una persona en gloria. Allí vemos a Jesucristo como el Señor en medio de las iglesias. Lo vemos como un cordero en medio del trono de gloria. Lo vemos como un león derribando a su presa en medio de las naciones. Lo vemos como un esposo en medio de su ceremonia nupcial. Y lo vemos como luz refulgente en medio de su gloria. Es la revelación de Jesucristo. Pero note, amiga, amigo oyente, que además el texto dice que todo esto es algo que Dios dio a Jesucristo. Es la recompensa que Jesucristo recibió como fruto de su humillación hasta la muerte. El camino a la exaltación pasa primeramente por el profundo valle de la humillación. La segunda pregunta que nos planteamos es la siguiente: ¿para qué fue dado el Apocalipsis? La respuesta la encontramos en medio del versículo 1 cuando dice: para manifestar a sus siervos las cosas que deben suceder pronto. En su estado glorificado, Jesucristo está en capacidad de manifestar a sus siervos las cosas que deben suceder pronto. Note que el mensaje del libro de Apocalipsis no es para cualquier persona. Está dirigido exclusivamente a los siervos de Jesucristo. Esta es la razón por la cual las personas incrédulas, quienes no son siervos de Jesucristo, están incapacitadas para entender el mensaje del libro de Apocalipsis. Lo que Jesucristo manifiesta a sus siervos son las cosas que van a suceder pronto. Esto no necesariamente significa que estas cosas van a suceder inmediatamente después que fue escrito el libro de Apocalipsis. Lo que significa es que cuando comiencen a suceder, el curso de los eventos será rápido. La tercera pregunta que debemos hacernos es: ¿cómo fue dado el libro de Apocalipsis? La última parte del versículo 1 y el versículo 2 responden a esta pregunta. Dice así: y la declaró enviándola por medio de su ángel a su siervo Juan,
que ha dado testimonio de la palabra de Dios y del testimonio de Jesucristo y de todas las cosas que ha visto. El mensaje que aparece en el libro de Apocalipsis se originó en Dios el Padre, quien lo confió a su Hijo Jesucristo, el cual lo entregó a un ángel, cuya identidad no se menciona, para que sea comunicado al siervo de Jesucristo, al apóstol Juan. Fue Juan quien ha dado testimonio de la palabra de Dios y del testimonio de Jesucristo. Esto nos recuerda la obra de Juan al escribir el evangelio que lleva su nombre. Fue también Juan quien da testimonio de todas las cosas que ha visto. Esto nos recuerda la obra de Juan al escribir su primera epístola. Esta fue la manera como se escribió el libro de Apocalipsis, el cual, una vez traducido, ha llegado a nuestras manos para traernos bendición y esperanza. La cuarta pregunta que debemos hacernos es: ¿qué efecto tiene el libro de Apocalipsis en los que lo leen y lo oyen? La respuesta aparece en el versículo 3, donde dice: Bienaventurado el que lee y los que oyen las palabras de esta profecía y guardan las cosas en ella escritas, porque el tiempo está cerca. En este versículo encontramos una bienaventuranza. Ser bienaventurado significa ser extremadamente feliz. ¿Quién es bienaventurado? ¿Quién es extremadamente feliz? Bueno, a los ojos de Dios, desde la perspectiva de lo eterno, la persona bienaventurada o extremadamente feliz no es la que tiene dinero por millones, o grandes posesiones, o fama, o poder, o excelente salud, o diversión a raudales. La persona bienaventurada o

0: extremadamente feliz puede ser usted o yo, con la sola condición que cumplamos con tres requisitos claramente expuestos en este texto. Primer requisito, que leamos el libro de Apocalipsis. Esto es maravilloso. Con solo leer este libro, usted es catalogado por Dios como bienaventurado. ¿Por qué? Pues, porque como ya señalamos anteriormente, en este libro, usted va a poder mirar lo que está detrás de un grueso y oscuro velo, algo que no muchas personas están en capacidad de ver. Usted verá al Señor Jesucristo en toda su gloria. Además, usted recibirá información relativa a las cosas que están por suceder pronto. Esto es algo que los periódicos no lo pueden publicar, algo que los científicos no lo pueden anticipar, pero es algo que el Apocalipsis sí nos da a conocer. Cada libro de la Biblia trae bendición a quien lo lee de corazón, pero Apocalipsis es el único libro de la Biblia que expresamente señala que los que lo leen son bienaventurados o supremamente felices. El segundo requisito es oír las palabras de esta profecía. Esto es una referencia a entender lo que dice este libro. El Espíritu Santo está más que dispuesto a ayudar a entender lo que este libro dice, a todo el que con sinceridad quiera entenderlo. El tercer requisito es guardar las cosas escritas en la profecía. La palabra de Dios en general y el libro de Apocalipsis en particular ha sido dado al hombre para que conozca la voluntad de Dios y se someta a esa voluntad. De nada sirve leer la Biblia, entender su mensaje y hacer todo lo opuesto a lo que la Biblia dice. Es necesario guardar las cosas que se han escrito en la Biblia. Como resultado, habrá tremenda bendición para los que así se conduzcan. ¿Quiere usted ser catalogado por Dios como bienaventurado o extremadamente feliz? Entonces, lea el libro de Apocalipsis. Si no entiende todo lo que lee, no se detenga, siga leyendo. Algún momento Dios mismo se encargará de poner en claro todas las cosas. Además, oiga lo que otros leen de este libro o explican su contenido. Compare lo que ellos dicen con lo que dice su Biblia. Luego, sométase voluntariamente a lo que dice este libro. Es la fórmula garantizada para ser bienaventurado o extremadamente feliz. Hemos visto que el libro de Apocalipsis es un libro único. Único por su contenido, único por su propósito, único por la forma como llegó a nosotros y único por los beneficios que otorga a los que lo leen, lo oyen y guardan lo que allí se dice. El autor pone su sello en su prólogo con las palabras que aparecen al final del versículo 3, porque el tiempo está cerca. Esto debería ser un lema para todos los que amamos al Señor Jesucristo. Está muy cerca el tiempo cuando Jesucristo vendrá por segunda vez y se cumplirá todo lo que ha sido profetizado en el libro de Apocalipsis. Si estuvo cerca cuando Juan escribió el Apocalipsis, hoy, cuando han pasado como 2000 años, está mucho más cerca. Podría ser hoy. ¿Cuánto más entonces tenemos que atesorar este bendito libro? Vivamos hoy como si Jesucristo viniera mañana. O puesto de otra manera, vivamos hoy como si este fuera nuestro último día sobre la tierra.
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1: Él nos trajo. No me elegisteis vosotros a mí, yo os elegí a vosotros. Él nos eligió. Pero ahora, el solo hecho, queridos, de asistir a un retiro, el solo hecho de orar, el solo hecho de cantar, no cambia su manera de pensar. Por eso el tercer paso, dice el apóstol, no os conforméis a este mundo, sino transformaos. Note a quién le entrega la responsabilidad. Transformaos a mí, a usted. Yo tengo que transformarme, yo tengo que meter nuevas ideas en mi mente. Si no transformaos, dice el apóstol, ¿y cómo lo hago?

0: y responde por medio de la renovación de vuestro entendimiento. Por medio de la renovación de vuestro entendimiento. A fin o con el propósito de que comprobéis cuál sea la buena voluntad de Dios. No se puede comprobar la buena voluntad de Dios, conocer la voluntad de Dios, ver la vida con la sabiduría de Dios sin cambiar acá. Solo cantando no transforma su mente. Es un proceso sistemático de aprender nuevos principios bíblicos, entenderlos y apropiarse de ellos y comenzar a practicarlos. Por ello, la sabiduría es ver la vida como Dios la ve. Si pasa por ese proceso de negación de sus ideas, de sus pasiones, si pasa por el proceso de ir en contra de sus gustos que están en contra de la verdad divina, y si pasa por el proceso de no aceptar la influencia mundanal, y si pasa por el proceso de transformar su mente, usted está preparado para comprender la voluntad de Dios. La vida es un mundo de opciones, queridos jóvenes. El bien, el mal, el orden, el desorden, la responsabilidad, la irresponsabilidad, los valores absolutos, los valores relativos. Y es la sabiduría la que nos permite elegir bien. Déjeme hablarle de algunas actitudes erróneas que impiden obtener sabiduría. Dice la Escritura que los simples, los burladores, los insensatos nunca pueden obtener la sabiduría. El capítulo primero de Proverbios habla de los simples, son personas sin discernimiento, incautos, fáciles de engañar. Siguen la presión de otros. Son personas que no tienen compromiso, que andan de idea tras idea, de filosofía en filosofía. Son influenciables, viven cambiando su manera de pensar. Luego están los burladores. Son los cínicos, los escépticos. Se burlan de los demás, se burlan de los principios, se burlan de la seriedad. Y luego están los insensatos, los necios. Algunos que niegan la existencia de Dios o que creen en un Dios intelectual. Ningún simple, ningún burlador,
1: ningún insensato. 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
1: Decía esta profeta, cuando tengas tanta desesperación por la presencia de Dios, gracias a Dios, cuando tengas tanta desesperación, dice, por la presencia de Dios, a tal punto que estés desesperado, entonces recuerda que hay tres cosas que debes hacer, que justamente es lo que le pasa a Moisés. Esto es lo que le ocurre a Moisés, se lo hago rápido para no ahondar demasiado en detalles, e ir rápido también a lo que nos compete, y quiero transmitirles como secreto. En cierta ocasión, Dios le dice a Moisés que él no irá a acompañarlos al pueblo de Israel, puesto que son un pueblo cabezón, un pueblo de dura cerviz, un pueblo incrédulo. Y les dice, yo les voy a enviar el ángel, pero mi presencia no irá contigo. En otras palabras, el trueque que le propone Dios a Moisés es, vas a ser un cantor de coros, o un predicador, o un evangelista, o un profeta, o un maestro, lo que sea, de gracia. Los ángeles van a estar, cuando prediques la gente va a recibir, pero mi presencia no va a ir contigo. Y aunque a ustedes les parezca imposible, hay cientos de personas que aceptan este trueque, que es el trueque más costoso de la historia. Hay gente que le encanta decir, bueno, yo con qué tal, con que la unción se mueva un poco, para mí está bien. Esa es la propuesta que Dios le hace a Moisés. Vas a ser un predicador de gracia. Vas a predicar y algo va a ocurrir. Posiblemente haya milagros, posiblemente haya gente que se convierta. Ahora no tendrás presencia. La presencia, como les dije en la primera parte, es más sublime que lo que pueda pasar en una reunión. La presencia se palpa. La presencia es lo que secularmente algunos llaman ángel. Dicen, esa persona tiene ángel. Y no lo puedo explicar, tiene ángel. Y no pasa por si es linda o fea, o lindo o feo, sino porque tiene algo especial, tiene ángel. Tiene como una especie de atractivo especial. Emana como cierta personalidad atractiva. Y eso normalmente, secularmente, se lo conoce como ángel. Y dice que eso no se puede adquirir. Que eso se nace, se tiene o no se tiene. Ahora, ese ángel, mucho más sublime todavía, es tener la presencia, que es más que tener unción, inclusive. Tener la presencia significa de que te hace el Señor una persona tan especial, me decía esta profeta, que insisto, vas a la universidad y hay algo que hace que los demás se imanten hacia tu persona. No causas rechazo, causas cierto atractivo. La presencia te hermosea, la presencia hace que tengas algo para decir, la presencia hace que entres a un lugar y la atmósfera cambie. Ahora hago la misma pregunta que les hice antes de culminar la primera parte. ¿Cuántos tienen desesperación como el deseo de respirar bajo el agua por tener la presencia de Dios? Díganme, amén. Esa es la diferencia de la nueva generación. Eso es lo que marca la diferencia. Cuando uno logra tener esa presencia y sabe que la presencia está, que yo les voy a hacer una demostración antes de culminar esta segunda parte, pero cuando uno sabe lo que es tener la presencia de Dios, se te va el temor, por ejemplo,

de tener que hablar, número uno, en público, número dos, de compartir, por ejemplo, un congreso con otros oradores espectaculares, que ese era mi gran temor. Yo he estado en congresos donde digo, voy a predicar sobre la guerra espiritual, pasa Cindy Jacobs, y se pone a hablar de la guerra espiritual. Pasar después de Cindy Jacobs a hablar de guerra espiritual es como cantar un corito después de Pavarotti, te tenés que suicidar. Digo, no, no, no, ya sé, voy a hablar sobre el destino. Y pasa, no sé, Satirio dos Santos, un predicador de Colombia, y habla sobre el destino. Y la gente llora y se conmueve. No, no, no, lo del destino ya está cubierto. Digo, voy a predicar otra cosa, porque no puedo predicar destino después de él. Ya sé, voy a predicar sobre la unción. Y pasa a predicar Benny Hinn. Entonces uno dice, ¿qué voy a predicar ahora? Y uno sabe que si tiene la presencia, no es determinante lo que tengas para decir, sino que cuando pases, algo va a ser en la atmósfera. Y sin esfuerzos. Cuando uno se mueve por gracia, escuchen esto, no se pierdan un instante lo que les voy a decir. Cuando uno se mueve por gracia, sucede lo que en mi caso viví cuando era más chico en mi iglesia. La gracia era que estábamos todos en un servicio así y de pronto una hermana le agarraba la chiripiorca profética. Entonces empezaba, ¡ah, la, la, la, la, la! Y le agarraba así, entraba como en trance y se ponía a profetizar. La presencia de Dios hace que uno pueda estar hablando normalmente acá, fuera del púlpito, fuera del ámbito este, y buscar a una persona entre la gente, y por ejemplo, la presencia de Dios logra que digas, yo conozco lo que hiciste ayer, y sé exactamente tu petición, y que es la tercera vez que se lo pides, y que el 24 de febrero fue la primera vez que se lo pediste, dice Dios. La presencia hace que puedas profetizar sin tener que esperar un trance para desnudar a una persona. La presencia hace que de pronto, de una reunión así, que pareciera que no hay ni siquiera música de fondo, se dé vuelta la atmósfera absolutamente, y Dios en el medio de un mensaje pueda sanar una persona. Eso es la presencia, estar todo el tiempo con Él. No que viene a veces y sos una mula iluminada por un ratito y después se va. ¿Me explico lo que quiero decir? La presencia es fascinante porque podés ir caminando, estás tan ungido un miércoles por la mañana como un domingo en el servicio. La presencia hace que puedas desnudar, pero no desnudar a la persona, cuando hablo de desnudar hablo de un término espiritual, no desnudar a la persona para decir, uy, quiero saber lo que piensa, sino que Dios, cuando tienes presencia, te da sabiduría, y la sabiduría añade tristeza. Dice la Biblia que pedir sabiduría pone triste a las personas porque uno empieza a ver cosas que antes no veía. Inclusive cuando los que dicen, Señor, dame sabiduría, no saben lo que están pidiendo ver eso que a veces les va a doler ver. Vas a descubrir cuando alguien en realidad te está mintiendo y no te está diciendo la verdad. El Espíritu Santo te va a hablar con... Es como tener una tarjeta dorada de crédito. Es una triple unción. No es que viene a veces y yo me pongo a orar y siento la presencia de Dios. No, todo el tiempo. Estás calibrado a tiempo y fuera de tiempo. Cuando la presencia está en tu vida, no tenés que orar para que el Señor te toque, sino que sos oración todo el tiempo. Es decir, Dios te da revelaciones mientras dormís, cuando te levantás, mientras caminás. Tu comunión pasa a ser una especie de excelencia en una continua relación con Dios. Los que tienen presencia forman parte del círculo íntimo del Señor. Forman parte de sus amistades más íntimas. Yo sé que ustedes dicen no hay acepción de personas, pero digo, para que lo entiendan de una manera práctica, los que tienen gracia son los que, como por ejemplo, recuerden ustedes cuando decía el profesor, mañana voy a tomar un examen. ¿Qué hacíamos nosotros? En una noche queríamos estudiar lo que no habíamos estudiado en todo un año. Y queríamos recuperar frenéticamente con una jarra de café y un montón de carpetas así, lo que no habíamos hecho en todo un año. Llegábamos al otro día, se nos hacía un matete mental así y no nos acordábamos nada. Entonces hay gente que interpreta que quiere de pronto, me voy a poner a orar para que Dios me hable. Y se pone a orar y quiere con 10, 15 minutos de oración o 20 minutos o una hora o dos horas recuperar toda una vida de hacer las cosas mal. La presencia es estar calibrado a tiempo y fuera de tiempo. La presencia, les hablo de esto y ahora se los digo como, para que ustedes se desesperen cada vez más por la presencia. La presencia hace que cuando te pongas a orar, ya no te cueste orar, y sepas cuándo a la habitación viene el Padre, cuándo viene el Hijo y cuándo viene el Dulce Espíritu. Los tres son uno, comprendo exactamente lo que es la indisolubilidad de la Trinidad, pero cada uno tiene su personalidad. Entonces, la gente que tiene gracia nada más ora, Padre Celestial, Santo Espíritu, sí, Jesús amado, como diciendo, yo le oro a los tres, el que esté desocupado, que me atienda, yo no tengo idea quién está ahí arriba. Pero cuando uno tiene presencia, uno sabe exactamente quién viene a la habitación. ¿Qué es la presencia? Saber exactamente discernir. Tener una canción con Dios, así como yo le contaba una canción, le dije a mi esposa para enamorarla, yo tengo mi canción.

que cantamos juntos del día que nos conocimos. La relación es intensa. Ahora, ¿cómo se logra eso? Tres cosas hizo Moisés. La primera, se paró ante el pueblo. Primero le dijo a Dios, ni se te ocurra dejarnos, porque yo no me muevo aquí sin tu presencia. Y después se reunió con todo el pueblo y le dijo, damas y caballeros, estamos en crisis. Tenemos que reconocer que no tenemos la presencia de Dios. ¿Nos vamos a morir? No, porque Dios nos prometió que iba a enviar el ángel y que va a destruir a los enemigos. No era que Dios le dijo, no tenés mi presencia, sos un carnal. No, vas a predicar, vas a ser un ungido, te voy a usar, pero mi presencia no va a ir contigo, que es solo un placer que reservo para unos pocos que están desesperados por tenerla. Esto es para los que no le atrae la mediocridad, para los que sufren de insatisfacción santa, para los que tienen la fiebre del oro, los que quieren la medalla del primer lugar, todavía quieren la presencia de Dios, díganme, amén. A esa gente estoy dirigiendo esta parte del sermón. Moisés se para y dice, muchachos, estamos en crisis, no tenemos la presencia de Dios. Primer paso, para que un borracho deje el alcohol, tiene que reconocer que es borracho. Si un borracho dice, yo no estoy alcohólico, yo tomo para olvidar, ese tiene un problema grave. Aparte de ser alcohólico, no reconoce el problema. Entonces, si no reconoce la patología, no podés aplicar la terapia. ¿Cuál fue el problema que tuvimos nosotros los argentinos, la iglesia en Argentina durante 10 años? Tuvimos un gobierno que equiparó el dólar con el peso. Durante 10 años no necesitamos visa para entrar a los Estados Unidos de América. Entonces, además de todo eso, de que nos convertimos en algo similar al primer mundo, porque llegaron los shopping, los malls, los espectáculos de Broadway, llegaron a Buenos Aires, donde empezó a vivir una especie de panacea económica, además de eso, la iglesia empezó a creer de que vivíamos un avivamiento. Entonces no reconocía las falencias. Y yo iba, me acuerdo, a países, y habían estado compatriotas míos, diciendo, vengo a traer el avivamiento de Argentina. Ahora, no había impacto nacional en Argentina. Nunca se convirtió el presidente, nunca logramos transformar la sociedad. La televisión es la televisión más basura, procaz y soez de toda Latinoamérica, la televisión argentina. Nunca hicimos un cambio preponderante, pero no queríamos reconocer como buenos argentinos, pedantes y orgullosos, de que necesitábamos tener algo diferente. Entonces, como no reconocíamos la falencia, creíamos que ya lo teníamos todo. No tengo problema yo de predicarle a un montón de inconversos, sí tengo problema de predicarle a un montón de gente religiosa que cree que ya lo tiene todo, porque no sabes por dónde entrarle. Cuando me toca predicar a un grupo de líderes, normalmente me encuentro con gente que me mira como diciendo, a ver, flaco, sorpréndeme, a ver, ¿qué tenés para decirme que yo no sepa? Y a esa gente es imposible transmitirles algo porque no tienen sed ni hambruna de nada. Cree que ya lo han logrado todo. Entonces Moisés le dice al pueblo, número uno, si ustedes quieren la presencia de Dios, número uno, deben reconocer que no la tenemos. Porque si ustedes ahora están pensando, no, no, yo la presencia la tengo, porque yo siento la presencia, no. Aunque la tengas, reconocer que no la tenés hace de que la presencia se aumente en tu vida. ¿Estoy siendo claro hasta ahí? Pero hay que reconocer que no la tenemos. Cuando uno dice, no, está equivocado, porque acá nosotros vivimos la unción tremendamente, ya tenemos un problema, no reconocemos que tenemos una falencia. Entonces Moisés dice, lo primero que yo quiero que ustedes, todo el mundo reconozca, es que la presencia de Dios no está, que la necesitamos, que es la gracia que fluye, pero la presencia se termina cuando terminó el último coro. Por eso hay jóvenes que viven un continuo reciclamiento espiritual. Están bien el domingo, duran el lunes y el martes, y el miércoles caen en crisis otra vez, hasta el próximo fin de semana que hay otro servicio. Viven crónicamente cayendo en el mismo error. Por eso hay gente que parece recibir muchísimo un servicio dominical, y sin embargo su vida de oración se reduce a hilvanar alguna que otra frase raquítica antes de irse a dormir. Señor Jesús, te pido que y se va a dormir. Esa es su vida de oración. Y no puede salir de esa chatura espiritual, de oración superficial, de creyente oveja. Dame, bendecime, ungime, mandame. No puede salir de eso, de un creyente. Y está en ese nivel de superficialidad. Y él quiere acceder a más, o ella quiere acceder a más, pero no puede. No puede porque la presencia de Dios no está. Cuando la presencia de Dios forma parte de tu dinámica de vida, el culto, el servicio, pasa a ser una parte más de toda tu vida espiritual. No lo que te viene a salvar del naufragio de la semana. ¿Estoy siendo claro hasta ahí? Dígame, amén. Entonces, Moisés dijo, muchachos, si no entendemos que nos falta algo, entonces estamos en crisis. Yo digo siempre, en el caso hipotético que yo fuera médico clínico, y ustedes me vienen a ver, te descubro un caso hipotético, un tumor, pero no te quiero preocupar. Y te digo, no es un tumor, es un dolor de cabeza, tranquilo. Te vas a ir re feliz,
diciendo qué buen médico, Dante, me dijo que con una aspirina

me va el problema. Pero cuando el tumor se ramifique y cobre una víctima, me vas a hacer un juicio por mala praxis, porque sabiendo la verdad no lo dije. Entonces, el gran problema de la Iglesia de Latinoamérica es decir, ya estamos viviendo un avivamiento. Rubricamos avivamiento a aquello que todavía no lo es, que es un avivamiento, primero, una vuelta a la palabra. La gente deja de ser el pueblo de la música, el pueblo del CD, el pueblo de la radio, el pueblo de la tele, para hacer una vuelta a la palabra. Todo lo demás es de bendición, pero la palabra es principal. Hay una vuelta a la palabra, la gente vive la Biblia. Lo segundo es una suba de la calidad espiritual. La gente ya no está, ay, caí en pecado otra vez, me masturbé otra vez lujuria, engañé a mi mujer. No está en lo mismo, sino que entra en una madurez espiritual. La santidad es como un colador de café donde los agujeritos cada vez son más pequeños. Y mientras que cuando yo doy los primeros pasos, mi referencia con Dios es lo que es pecado y lo que no es pecado, cuando yo voy creciendo ya no es eso, es lo que me edifica y lo que no me edifica. Es lo que glorifica a Dios y lo que no glorifica a Dios. Cuando yo soy nuevito me tiene que decir, esto quema, esto no quema, esto no lo haga, esto se puede, esto no. Cuando yo voy creciendo me doy cuenta que hay determinadas películas que yo no puedo ver porque no hacen a la purificación de mi unción. Si yo dijera, tengo una botella de agua mineral que tiene 99% agua pura y 1% agua extraída del inodoro, ¿quién la tomaría? Y yo le diría, pero ¿por qué son tan delicados? 1% agua de cloaca, ¿por qué no toman? Pero ese 1% contamina el 99% del resto. Entonces nosotros pensamos que en el ámbito del Señor o en el ámbito de nuestra vida cristiana, Dios bendice por promedio. Es decir, yo tengo 99% de santidad y bueno, un pecadito, ¿quién no tiene? Tengo en uno. Pero ese agua de cloaca hace que seamos vomitivos para Dios. Entonces Dios dice, la santidad debe ser absoluta. Cuando hablamos de santidad absoluta, presten atención a esto, porque esto es importante. Uno tiende inmediatamente a frustrarse. Porque uno dice, ¿y cómo hago para tener santidad absoluta? La Biblia dice, yo digo que cualquier hombre que mira a una mujer para codiciarla, yo digo que ya pecó con ella en su corazón. Y en el original griego, la palabra codiciar no está hablando de necesariamente lujuria, imaginársela desnuda en la cama, no. La Biblia dice, todo hombre que mira a una mujer para que diga, qué linda mujer, yo digo que ya pecó con ella en su corazón. Entonces levante la mano el que nunca pecó. El que nunca vio una mujer dijo, qué linda mujer, qué bonita. El que levante la mano le va a morar por un espíritu de mentir, le vamos a reprender los demonios que tiene adentro, ¿verdad? Entonces, ¿es un versículo con trampa? En cierta manera, sí. Porque lo que Dios quiere enseñarnos es que hay una única forma de mantenernos santos, que es a través de la gracia de Dios. No hay otra manera. La gracia es lo que nos hace santos. Yo hago todo lo posible, pero la gracia es lo que me purifica para estar delante del Señor. ¿Estamos de acuerdo hasta ahí? Dígame amén. Cuando yo digo, Dios pide santidad absoluta, automáticamente hay frustración. Porque uno dice, no, ¿sabe qué? Mi problema no es el sexo, mi problema es el carácter. A mí me explota el carácter, digo, Señor, o te lo llevas o te lo mando a ese, ¿no? Otro dice, no, mi problema, ¿sabe cuál es? Que yo miento. Me encanta mentir. Y cuento una historia, le empiezo a agregar cosas, no sé cómo, y me mando una historia. Y no sé por qué, y la lengua me funciona más rápido que el cerebro. No sé por qué, ese es mi problema. Otro dice, no, ¿sabe? Todos tenemos una historia que contar. Todos tenemos una debilidad con la cual continuamente tenemos que llevarla a los pies de Cristo. Pero no está Dios buscando gente perfecta, porque todos hemos pecado delante de Dios, sino gente que intente ser perfecto. Catherine Kuhlman decía, yo no soy perfecta, tengo una montaña de errores, pero yo sé cuáles van a ser mis primeras palabras cuando vea cara a cara al Señor. Le diré, Señor, no fui la mejor, me viví equivocando, pero no podrás decirme que con cada átomo de mi ser, con cada fuero más íntimo de mí, no lo intenté cada minuto de mi vida. De eso se trata, morirse intentando agradando al Señor. Cuando yo voy a orar, les cuento un secreto, de 10 veces que oro, 6 veces 5, 50%, 60%, muchas veces me quedo dormido del cansancio, pero tengo algo a favor. Al otro día regreso y otra vez, porque entendí que es preferible quedarse dormido intentando orar que no orar esperando estar descansado para hacerlo. Entonces, cuando Satanás, yo siempre me imaginé cómo Satanás me ve en el infierno, porque yo sé cómo me ve Dios, pero Satanás no sé, porque la única vez que hablo con él es para reprenderlo, nunca le pido un reporte de mi vida. Y como yo siempre tuve una imaginación muy frondosa, siempre fui de imaginar muchas cosas, soy dibujante, además, entonces siempre me gustó imaginarme, le das un papel blanco a un religioso y se va a quejar porque no tiene nada para leer. Le das un papel blanco a un creativo y te va a agradecer por materia prima para trabajar. Entonces, como yo siempre me gustó crear e imaginarme cosas, cuando yo era chiquito, fíjate lo que es un niño creativo, por ejemplo.
Cuando yo era chiquito, mi mamá nos retaba a los dos, a mi hermano y a mí. Mi hermano lloraba, hacía Richie, y era 6 años mayor que yo. Yo, sin embargo, me encantaba, ni lloraba, me la aguantaba. Y me encantaba, de la bronca que tenía, irme rápido a la cama, taparme hasta acá e imaginarme que la cama era un ataúd. Y entonces me ponía las manos así como muerto, así, y echaba a volar la imaginación. Me imaginaba mi velorio, que de la paliza que me dio mi mamá se me hizo un hematoma, me tocó el corazón y me morí. Y pará. Y entonces me gustaba ver a mi mamá que entraba así, me imaginaba las coronas, todo, ¿no? Las flores, todo. Y mi mamá diciendo, ¿por qué te pegué? ¿Por qué te pegué? Y yo bien muerto para que reviente la vieja, bien muerto. Así. Y así, y estaba solo en la cama y decía... Y mi papá así diciendo, vieja, ¿por qué le pegaste al nene? Se nos murió. ¡Ah! Y se clavaba un puñal así de bronca yo. Y me levantaba con un placer. ¡Venía a comer! Me decía mamá. Me levantaba del ataúd y decía, ¡ja, ja! Ya me voy a morir. Es decir, ¿para qué sufra? Esa era mi venganza. Entonces, esa imaginación la tuve que canalizar después cuando fui creciendo. Ahora también tengo imaginación. Pero me encanta imaginarme cómo me ve el diablo. Entonces me imagino que el diablo hace una convocatoria de emergencia de último momento, donde reúne a sus jerarcas más importantes, los jerarcas más importantes de las tinieblas, donde tienen lleno de condecoraciones y medallas. Hay un demonio con cara de cerdo, que fue uno de los que Cristo echó del gadareno, que le quedó la cara. Hay otro con cara de suegra, representando la maldad. Hay un montón de demonios. Y los convoca a todos Satanás. Satanás se pasea muy intranquilo por su alfombra roja y dice, estoy preocupado por esta nueva generación de jóvenes. Me tiene cansado. Me tiene cansado este muchacho. Yo les cuento de mí para que ustedes también se lo pongan para sí mismos. Me tiene cansado este muchacho. Me tiene harto. Me imagino que hay muchos cuadros así en una caverna llena de humo del infierno. Muchos cuadros que dice Wanted. Buscado. Vivo o muerto. Ahí está la cara de Cash Luna. ¿Sí? Dante Gebel así con cara de Rambo. Así. Son todos buscados. Claro, que nuestra cabeza tiene precio, ¿entendés? Entonces, me imagino que Satanás rasca su barba en punta, si acaso tuviera barba, y dice, estoy preocupado porque me tienen cansado. Este Dante debe tener algún maldito error. Llénenlos de tentaciones las 24 horas, persíganlo. Y uno de los demonios le dice, ya lo hemos intentado todo, pero este muchacho tiene la estirpe de la nueva generación. Él conoce el código del campeón, tiene un código de honor. Y no podemos quebrarle el código de honor. ¿Cuál es el código de honor? Dice Satanás. Su código de honor es que aunque se cae, se vuelve a levantar. Cuando se cae, se vuelve a levantar. Cuando se cae, se vuelve a levantar. Tiene el código de honor de los valientes, de los que pelean palmo a palmo por la santidad. Entonces, yo me imagino caminando y que siempre que me caigo, siempre me voy a caer para adelante. Entonces yo intento orar, me quedo dormido, ahí estoy tirado, me quedo dormido, no importa, el otro día vuelvo ahí y digo, Señor, acá estoy. Yo sé que hay un momento, hay un momento, hay un momento, hay un momento, no son dos, hay un momento donde el Espíritu Santo bajará a mi habitación y me visitará. Y si estoy en el lugar correcto, a la hora indicada, en el lugar oportuno, la unción me va a tocar. Entonces regreso, y me quedo dormido y ahí estoy de nuevo. Quiero leer la Biblia. Hay momentos donde la Biblia me habla inmediatamente y hay momentos donde parece que los pasajes son oscuros y voy para atrás y para adelante a ver qué me sale, y me sale la genealogía. Abraham engendró Isaac, Isaac a Jacob, no importa, sigo buscando, pero no importa, el Señor me va a sorprender buscando en su palabra. Yo sé que me puedo volver a levantar, y me puedo volver a levantar, y eso me transforma en la peor amenaza del infierno, de parte, como le dije hoy, del escuadrón SWAT de emergencia en combate contra las filas invasoras. Gente entrenada para misiones únicas, gente que comienza cuando los demás abandonan. ¿Estamos de acuerdo ustedes? Díganme, amén. Moisés dice, ¿cuántos están preocupados porque la presencia los va a dejar? Y todos se preocupan, y dice la Biblia que primer paso vistieron luto. El vestir luto tipifica, obviamente, estar de luto porque hemos perdido algo muy querido. Todo el mundo vistió luto. No había momento para la algarabía, para decir, y bueno, no importa, está bien, con qué tal que Dios me toque un poquito. No, no, no, no, no. Dios no toca a esa gente que no tiene esa dosis de desesperación. Te puede tocar alguna migaja, algo que caiga de la mesa. Bueno, reciban todo lo que están ahí, pero yo siempre admiro a aquellos que tienen la llama sagrada de la desesperación. Que el llamado al altar que hay, están ahí adelante. Y si no pueden pasar, se corren un paso al costado, pero que Dios los vea que están a 2 centímetros del piso. Me encanta ver a esos que están desesperados por la presencia que va más allá de lo milagroso. Fui a Nueva York. Conocí a un pastor llamado Ricardo Di Rocco. Tuve 3 días predicando con él. El último día, Di Rocco, escuchen esto, le va a abrir el corazón. Di Rocco dice, a ver, pasen rápido aquí lo que tiene la pierna más corta, rápido. Todo lo que tiene la pierna más corta, rápido, rápido. Y levantaron la mano un montón. Me dijo, no, no, no, no, no, no, no me interpretaron bien.
Yo no digo que alguien crea que la tiene más corta porque de vez en cuando le duele la columna. No, no, no. El que la tiene corta y se le nota que está corta. Oh, estaba con mi esposa, yo así en el...

0: la plataforma nos estaba despidiendo. Y pasan 6, 7 así, con la pierna así recorta. Dice Di Rocco, vení, tráeme una silla. Pone 2 sillas, escuchen. Esto es impresionante. Di Rocco dice, tráigame una silla acá. Le dice al Rengo, siéntate ahí. Se pone la pierna más corta, y esto es lo que hace Di Rocco. Pone una silla enfrente así. Toda la gente mirando, así. Y yo habría 2000 personas, 4000 ojos mirando a ver qué iba a hacer. Le dice, a ver, dame la pierna. El que tiene la pierna más corta, me pongo así para que me puedan ver. El que tiene la pierna más corta, la estira, le quedan así. Se la da. El pastor la agarra así, dice, va a ver lo que va a pasar. Inmediatamente, la reacción de este que tenía la pierna más corta fue, Señor Jesús, te pido, Señor. Y Di Rocco, con una autoridad total, le dice, pará, no ores, porque si cerrar el ojo te va a perder la estirada de la pierna. Claro, le dijo, yo no te pedí opinión, a ver si la podemos tirar, no, vamos a orar juntos, no, Dios ya me dijo que te la va a estirar. Entonces eso es sí o sí, inminente. Si cerrar los ojos no te la puedo andar estirando 2 veces para que vea. Así que abrí los ojos y disfrútalo. Quedó duro el hombre. Y me dice, Liliana, Dante, vengan a ver esto. Nosotros fuimos con mucho temor. Yo nací casi en el Evangelio, vi muchos milagros, pero verlo así en vivo y en directo. Entonces me acerco así con mi esposa, nos quedamos para mirar, con mucho respeto. Yo dije, no se les tira ahora, estamos todos fritos, nos dedicamos todo a cualquier otra cosa. La gente, la reacción es igual acá o en la China. Todos orando, Señor Jesús, shh, no me ore nadie, dice este pastor, no me ore. Porque Dios, a ver si me entienden, hermano. Dios ya me dijo que a toda esta fila de gente le va a estirar la pierna. Aproveche y mire, saque foto. Después agradezcamos a Dios, pero no me pongan a orar, porque yo no necesito que ustedes oren. Ya Dios me dijo que lo va a hacer. Oh, nunca vi tanta autoridad. Entonces dijo, a ver, pierna corta, sal para afuera. Y le pone el micrófono así sobre la pierna corta, el micrófono sobre la pierna corta. Y se empiezan a oír ruido de huesos. Y ante la sorpresa de todo que estaba ahí, la pierna corta hace... Se le estira. Nosotros que estábamos ahí dijimos, ¡ay! Hicimos para atrás así. ¿Sabes lo que es verlo ahí en vivo, en directo? Ah, pará. Esperá. Esto no es lo sorprendente. Lo sorprendente, que yo habiendo entendido lo que es la presencia de Dios, me enamoré del glamour de eso. Entonces le dije, fue hace varios años, le dije, pastor, orame porque yo también quiero estirar pierna. Entonces delante de todo me dice, padre, lo mismo que tu siervo ha visto, dáselo para que vayas a la Argentina y los milagros ocurran. Y me caí al piso y me oró y recibí. Llegué a la Argentina, tenía que practicar, porque cómo vas a ver si tenés el don si no practicas. Y entonces fuimos a una iglesia, 3000 personas, una iglesia en Belgrano, Buenos Aires, 3000 personas repleto. Mi esposa ese día, yo le dije, hoy voy a estirar pierna. ¿Vos sabés que yo no le pregunté a Dios si quería? Yo iba a estirar pierna. Yo no le pregunté a Dios si quería, qué es lo que quería hacer. Yo iba a estirar pierna. Y mi esposa dice, ¿qué iba a predicar? No sé, lo importante es la estirada del final. Me puse a predicar, mi esposa está sentada ahí. En un momento digo, cierren los ojos, todo el mundo cierra los ojos, escuchamos una suave melodía. La miro a mi esposa, le digo, ¿eh? Ella me hace. ¿Cuántos tienen la pierna más corta acá? Me levanta la mano unos cuantos, misma reacción que en Nueva York. Lo que pasa es que estábamos en Buenos Aires. Le digo, no me interpretaron bien. Yo no dije que te duele un poco la espalda, no, que la tienen corta y se les nota. Rápido. Quedó uno. Sale hacia el pasillo central, acá la tiene el desgraciado, acá. Claro que... Si suena mal la palabra, mil perdones, allá suena bien. Acá. Yo dije, Señor, para empezar uno con esto, porque no es que, si pasa por acá y no se te estiró, le saca el zapato para afuera, la disimula. Pero acá, o se le estira o se le estira. Aparte, yo le voy a contar un secreto. ¿Sabés cómo los evangelistas probamos a ver si Dios te usa en sanidad? No es que nos largamos así por fe la primera vez. ¿Sabés cómo empezamos a probar? Cierran los ojos, todo el mundo orando. Vas así, toca el paralítico. Toca al Señor. Si se te paró, decía, ¡aleluya! No se te paró, seguí. Acá estaba sin red. Ya está. Y pasa este muchacho así. Yo no había dicho lo que Dios iba a hacer, pero este pasó así. Yo dije, 2 sillas. Rápido, miraba a mi esposa. Así. Siéntate acá, hermano. Vean lo que Dios va a hacer. Dame las piernas. Me da las piernas. Acá las tenía. Mirá, yo dije, por la rodilla le llegaba la pierna más corta. Le tomé las piernas. El muchacho se puso ahora y dijo, no me ores. No te la puedo andar estirando 2 veces para que vea. Mirá lo que Dios va a hacer. La gente toda hablando, digo, no me ore, vean lo que Dios va a hacer. Pastores, vengan a ver lo que Dios va a hacer. Si estás sufriendo, ¿no? Pero esos momentos no la pensás. Agarré la pierna, muchacho, más corta, y me acordé las palabras de Di Rocco, tal cual, que dijo pierna a la pierna corta, pierna, estírate. Pierna, estírate. Nada, el muchacho estaba así. Mirá a mi esposa, y ya esa es como la azafata del avión, ¿viste? Ya cuando la azafata pierde la fe, te va a pique, macho. Agarré la pierna corta así. 3.000 ojos, aparte no es que lo hice mientras todos estaban orando, estaban todos mirando así a ver qué iban a hacer. Eran 6.000 ojos mirándome. Entonces me acordé. Me reí. Me había olvidado poner el micrófono a la pierna corta. Le puse el micrófono así. Nada. El hermano me miraba así. Agarré la pierna corta y empecé a ayudar. ¡Ah, ah! Así llama. Consideré meterle la larga para adentro. Baja cortito pero parejo, ¿oíste? Entonces le metí a la larga. Tres minutos, cuatro minutos, cinco. Para mí eran 6 meses, era una eternidad. Yo veía mi crucifixión del ministerio. Terminé, dije, me voy del país, me voy del planeta. Porque estaba todo grabando así para colmo la cámara acá. Así, a ver qué iba a pasar. Todo en pantalla gigante, saliendo. Yo digo, me voy. Yo quería que me sorprendiera el rapto. Vino el rapto. Y... no. Pero nada. Silencio absoluto. Y una cosa, yo no sé si ustedes lo entienden, pero vos la podés disimular más o menos si estamos todos orando, aleluya, hay mucha guerra espiritual acá. Están todos en silencio mirando lo que vos vas a hacer. Mejor que haga algo sorprendente, porque eso es como cuando al mago le falla el truco. Acá Dios por alguna razón no le tiraba las piernas. Y entraba a ayudar y le metió la raja para adentro así, así que se le estire, por Dios. Nada. Entonces me puse de pie. Dije, hay mucha incredulidad acá. Cierren los ojos, vamos a estar orando. Nadie esté mirando, todo el mundo cerrando los ojos. Música, por favor. Agarré el rengo y dijo, baje, se bajó así, lo oculté. Terminó el culto, yo me quería ir. Del planeta, del país, de todos lados. Abrieron los ojos, no estaba ni la silla, ni el rengo, nada, no había nada. Terminó el culto. Termina el servicio. Le digo a mi esposa, vamos. La gente no supo qué es lo que quise hacer, si lo que quise hacerlo descansar, no supo. Entonces cuando bajo así por el pasillo central, me está esperando el hermano en el medio del pasillo así, con la pierna más corta así. Yo lo veo, no podía escaparme, me estaba esperando en el medio. Ya había terminado el servicio, yo me quería ir, no quería hablar con nadie. Yo tenía muchas cosas para preguntarle a Dios. Entre otras cosas, ¿por qué me había dejado avergonzar? Una pierna, ¿qué te cuesta tirar una pierna? Te pedí. Claro, no es que le pedí, viste, desaparezca la suegra. ¡Una pierna! Entonces... me acerco al muchacho este, me está mirando con una cara, pobrecito, y me dice, hermano, usted me ilusionó, y yo quiero que la pierna se me estire hoy. ¿Hoy querés? Hoy. Mirá, hermano, yo te explico, hay sanidad instantánea, hay otras paulatinas. Por ahí te va creciendo, ay, a poquito, no, qué bruto, como me creció, pero un día, ¡op! Te creció. No, él quería ahora. Me dijo, pero yo creo que si el Señor resucitó un muerto, Él puede sanarme hoy. Entonces ya no estaba enfocado en lo que yo quería hacer, sino en la fe de Él. Y entonces dije, vamos a orar. No me quedaba otra. Dije, vamos a orar a ver qué es lo que Dios quiere hacer. Cerra los ojos, hermanito. Cerramos los ojos, hice dos oraciones. Una para que se oyera, la hice verbalmente, y la otra iba por dentro. La de afuera era la superficial, la de adentro era la real. La de afuera dije, Señor Jesús, conforme la fe de este varón... te ruego, Dios.
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2: Para andar en la senda de Dios, lo primero que hay que hacer es aprender a escuchar. Entonces le pregunto, ¿diría usted que sabe cómo escuchar a Dios? ¿Diría que sabe cuando Dios le habla, cuando ora, guarda silencio y le pide a Dios algo a Dios? ¿Sabe escucharlo, sabe oírlo?
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2: La Biblia dice, y vio Jehová que la maldad de los hombres era mucha en la tierra, y que todo designio de los pensamientos del corazón de ellos era de continuo solamente el mal. Y se arrepintió Jehová de haber hecho hombre en la tierra, y le dolió en su corazón. Y dijo Jehová, raeré de sobre la faz de la tierra a los hombres que he creado, desde el hombre hasta la bestia y hasta el reptil y las aves del cielo, pues me arrepiento de haberlos hecho. Pero Noé halló gracia ante los ojos de Jehová. Y de eso quisiera hablar en este mensaje, cómo andar en el favor de Dios. Y este es el primero de 3 mensajes en esta serie, cómo andar en el favor de Dios. Al pensar en eso, primero que todo pienso en qué queremos decir con el favor de Dios. Queremos decir, en primer lugar, la aprobación de Dios y la aceptación de Dios, su apoyo, su provisión, su energía divina, su gozo, y todas esas y cada una son expresiones del favor de Dios. Entonces le pregunto, ¿le parece a usted que anda en el favor de Dios? ¿Siente su presencia y poder en su vida? ¿Ve evidencia de que Dios guía lo que usted dice, lo que hace y lo que ve? ¿Es todo eso evidencia del favor de Dios? La Sagrada Escritura dice, Noé halló gracia ante los ojos de Jehová. También recordará que María, la madre de Jesucristo, halló gracia delante del Señor. Y la verdad es que cada uno de nosotros debería tener el deseo de hallar gracia ante Dios en nuestra vida. Entonces le pregunto, ¿siente que tiene el favor de Dios? ¿Siente la presencia de Dios, su favor, su bondad, su amor, su gozo, su perdón, su poder y capacitación en su vida, o más bien siente que está solo arreglando

dándoselas como puede en la vida esperando que mejoren las cosas. Dice aquí que halló gracia a los ojos del Señor. O sea, Noé sintió la presencia de Dios en su vida de una manera muy especial. Al aceptar a Cristo, el Espíritu Santo vino a nuestra vida para sellarnos como hijos de Dios, y al hacerlo estoy seguro de que su intención es que cada uno de nosotros perciba su gracia, la sienta, la experimente y sepa que Dios ha derramado su amor sobre nosotros para salvarnos de nuestro pecado. Así que le haré una sencilla pregunta. ¿Es su estilo de vida y hábitos cotidianos indicio para quienes le rodean de gozar del favor de Dios? ¿Hay algo en su vida que haría que alguien pensara, quizás es cristiano o quizás no lo es? ¿Tiene usted el favor de Dios? ¿Es el favor de Dios evidente por su estilo de vida? Cuando pienso en eso, considero tres aspectos. Es evidente por nuestra conversación, nuestro carácter y nuestra conducta. Todos esos tres que vivimos a diario frente a todo el mundo evidencian si tenemos o no el favor de Dios o si nos ha mostrado su gracia en nuestra salvación. En la llenura de su Espíritu Santo es evidente en nuestra vida. Entonces le pregunto, ¿se preocupa por las cosas? ¿Se angustia? ¿Se pregunta dónde está Dios? ¿Siente su presencia? ¿Sabe que Él está contestando su oración? ¿Sabe que está en su vida, en su conversación, su conducta, en su manera de vivir? ¿Cuál es una de las evidencias del favor de Dios en nuestra vida? El primer indicio es claro y es que lo escuchamos. Que escuchamos a Dios y hemos aprendido a escucharlo. Hasta que no aprendamos a escuchar a Dios, jamás gozaremos de su favor debido a que viviremos fuera de su voluntad, justificando nuestras acciones, diciendo que todo está bien, que somos creyentes, pero eso no basta. Cuando pienso en eso y en aprender a vivir en su favor, esos versículos son muy importantes. Vayamos al Salmo 32, versículos 8 y 9. Salmo 32, versículos 8 y 9, dice así: Te haré entender y te enseñaré el camino en que debes andar, así que tengo que escuchar. Sobre ti fijaré mis ojos, no seáis como el caballo o como el mulo sin entendimiento, que han de ser sujetados con cabestro y con freno, porque si no, no se acercan a ti. Entonces debemos ser oidores. Te haré entender y te enseñaré el camino en que debes andar. Para conocer la voluntad de Dios y su camino, la primera lección es aprender a escucharlo. ¿Cómo escuchamos a Dios? ¿Ha pensado en eso en su propia vida? ¿Lo escucha? Cuando se dispone a orar, toma tiempo para escuchar o usted es el único que habla. Por eso vino el Espíritu Santo a nuestra vida desde que fuimos salvos para ser nuestro director y guía interno. Él es quien nos guía en la dirección correcta. Él es quien nos da conciencia de lo que sucede. Él es quien nos muestra el otro lado de la pregunta que no podíamos descifrar sin su buen consejo. Así que aprender a escuchar a Dios es la lección básica para una persona piadosa. Entonces, para escuchar a Dios, debemos aprender a identificar su voz. Permítame preguntarle. Claro, no levante la mano. Piense en esto. De manera sobria y seria, si tuviera que contestarle a Dios, ¿sabe usted cómo escuchar a Dios? ¿Sabe, está consciente cuando Dios trata de hablarle? ¿Lo sabe en su corazón? Aunque diga, mi conciencia me dijo esto y aquello, ¿piensa en el hecho de que el Espíritu Santo está hablándole? Trata de decirle algo, quizás a veces le parezca sin sentido alguno, pero el asunto no es eso, el asunto es que Dios es omnisciente, omnipresente, omnipotente, sabe justo qué necesitamos, cuándo y cómo, y sabe cómo decírnoslo de modo que podamos entenderlo. Todos a diario deberíamos querer escuchar a Dios desde el momento en que nos despertamos hasta que nos quedemos dormidos inconscientes en la noche. Entonces, para escuchar a Dios, debemos aprender a hacerlo. En primer lugar, la voz de Dios es congruente con la Biblia. Lo que siempre debemos recordar,

Dios no nos dirá que hagamos algo que sea una violación a su palabra, nunca. Quizás no lo entendamos, pero Dios nunca nos pedirá que quebrantemos su palabra, así que será congruente con la Biblia. En segundo lugar, a menudo discrepa con el razonamiento humano. Alguien dirá, bueno, hacer eso es lo lógico. Si obedecemos a Dios, no siempre haremos lo que sea lógico. Si escuchamos a Dios, a veces no haremos lo razonable, porque Él sabe el pasado, el presente, el futuro, sabe nuestras destrezas, el talento y su voluntad para nuestra vida. En tercer lugar, choca con los deseos carnales, los deseos pecaminosos que brotan en la vida de alguien. Todos debemos ser sensibles a eso, y al escuchar a Dios, lo que escuchemos chocará, discrepará, sentiremos el conflicto. Esto sucede al ser tentados en algún aspecto particular de la vida. Sentimos ese conflicto interno. Es el espíritu contra la carne, tratando de dirigirnos en qué hacer. A menudo el hecho de escuchar a Dios desafía nuestra fe. Escuchamos lo que trata de decirnos Dios. Desafiará nuestra fe para que hagamos algo que quizás no creamos posible. A veces requiere valentía en nuestra vida. O sea, Señor, ¿estás segura de que quieres que haga eso? Sí, porque cuando Dios nos da una orden, la acompaña con su poder, fortaleza, energía, preparación para ayudarnos a poder hacer lo que nos ha llamado a hacer. Entonces, cuando alguien dice, sé que Dios está llamándome a hacer esto, pero no creo que pueda, recuerde esto. Dios no nos llama sin darnos lo necesario para ayudarnos y facultarnos para hacerlo. Dios nos habla con voz apacible. Cada vez que alguien dice, bueno, nunca he escuchado hablar a Dios, pues espera que grite. Dios no gritará, porque tiene al Espíritu Santo que mora en nosotros. Y el Espíritu de Dios, el Espíritu Santo, Dios Padre, Dios Hijo, las tres personas de la Trinidad, nos susurran, esta es mi voluntad, este es mi camino, anda en él. Algo más, Dios nos habla muy claro. No puedo recordar que Dios diga alguna vez, descífralo. Dios siempre habla muy claro. Alguien dirá, bueno, Dios nunca me ha hablado. ¡Claro que sí! Quizás no estaba escuchándolo. Tal vez se haya sorprendido de que le hablara. Quizás le habló de una manera inesperada, que no anticipaba. Pero decir que ha sido salvo por la gracia de Dios y que Él no le ha hablado, ¡claro que sí! Esa es la razón por la cual fue salvo. Él le dio convicción de pecado. Alguien predicaba o leyó algo y sintió convicción de su pecado. Fue el Espíritu de Dios quien le habló a su corazón. Le dijo que necesitaba ser salvo. Fue el Espíritu de Dios. Entregó su vida a Cristo. Fue el Espíritu de Dios. Dios no deja de hablarnos al ser salvos. Allí comienza la voz de Dios en nuestra vida. No solo nos lleva a la convicción y salvación, sino a una vida diaria de obediencia y rendición a Él. Nos habla de manera personal. Mucha atención. Dios nunca dirá todos ustedes. Dios le habla a usted y a usted y a usted a mí. Nunca todos ustedes. Puede que nos diga todos como comunidad. Quiero que hagan esto y aquello. Pero nos habla de manera individual. Así es el cuidado de Dios por usted. Maravilloso, amoroso y personal. Dios le ama lo suficiente para hablarle de su situación. Quizás sea sobre su matrimonio, de sus hijos, o de la persona con quien se casará, o su dinero, o lo que sea. Mucha atención. Dios nos habla claro y en forma individual respecto a cada preocupación que tengamos, o cosas que nos tienen sin cuidado, aunque debieran interesarnos. Nos da convicción de pecado, Dios siempre habla. Por ejemplo, no le ha dicho a sus hijos, escúchenme. ¿Alguna vez le ha dicho, si no me escuchan, ¿a quién escucharán? Y tienen la respuesta. Si usted no escucha a Dios, ¿a quién escucha? ¿Escucha a alguien que en verdad no le conoce? Hay mucha gente que no le conoce y quiere decirle cómo vivir y lo que debe y no debe hacer, y pueden influenciarle de varias maneras. Pero lo importante es esto. Dios, ¿quién le creó? ¿Quién le dio al Espíritu Santo desde el momento en que fue salvo? Esa era quien debemos escuchar por encima de todo el mundo, no importa quiénes sean. Dios es el único infinito en sabiduría. Solo Dios lo sabe todo acerca de nosotros. Sabe nuestro potencial, su voluntad, su propósito, su plan. Sabe quién nos conviene, sabe dónde debemos vivir, qué debemos manejar. Dios lo sabe todo acerca de nosotros. Debemos consultarle acerca de todo en la vida. Menciono un asunto que no debería consultarle a Dios.
Entonces le pregunto,

Diría que usted es oidor. En medio de los hijos de Dios diría, cuéntenme como alguien que escucha a Dios. Oro a Dios y lo escucho, escucho mensajes, escucho la voz de quienes hablan la verdad, escucho la letra de las canciones, escucho a Dios. Escuchar a Dios es una tarea sagrada y muy especial en nuestra relación con Dios. Entonces, ¿cómo capta Dios nuestra atención? Bueno, lo hace de varias maneras. Quizás si dijera, bueno, esta es la forma en que Dios capta nuestra atención, sería distinta en la vida de cada quien. Una de las maneras en que Dios capta nuestra atención es que nos inquieta. No podemos determinar lo que es, pero sentimos cierta inquietud por dentro. No sabemos lo que pasa, vemos nuestro entorno, no damos en el clavo, no es que nos hayan hecho daño, ni que hayamos cometido un gran error, ni que hayamos pecado contra Dios de alguna manera grave, pero sentimos inquietud. Piense en esto, piense en lo ocupado que está desde que se despierta, comienza a pensar en lo que hará, en sus planes, etcétera, los asuntos que le preocupan y angustian. Entonces, Dios tiene que involucrarse en todo eso, y la forma en que comienza a captar nuestra atención es inquietándonos. Entonces uno piensa en tantas cosas y ninguna pareciera ser el problema, hasta que por fin, ¿qué hace Dios? Comienza a quitar capa por capa por capa por capa de nuestra mente y de nuestros pensamientos, y llegamos a ese sentimiento de inquietud. Bien, Dios está tratando de decirme algo. Y eso no viene de manera automática, sino por experiencia. Así que nos postramos a orar y no sentimos que avanzamos. O nos arrodillamos y pensamos, Señor, ¿qué está tratando de decirme? A veces Dios tiene que inquietarnos mucho en cuanto a nuestra vida para llevarnos hasta que por fin digamos, bueno, Señor, debes estar diciéndome algo. Porque mire, es natural y normal que veamos lo primero que creamos que es el asunto y pensemos, Señor, debes estar diciendo esto. O ni siquiera incluir a Dios. Debe estar sucediendo mis hijos, mi esposo, mi esposa, nuestra relación, las deudas que tenemos. Entonces, Dios nos inquieta lo suficiente para darnos suficiente quietud para que digamos, Señor, ¿qué estás tratando de decirme? Así que es muy importante que Dios capte nuestra atención. A veces es mediante un mensaje de alguien más. A veces Dios puede hablarle mediante alguien más. Porque Dios le ha hablado a ellos de usted, porque se interesa por usted. Mire, Dios no está quejándose, el asunto no es ese. Dios quiere captar nuestra atención y a veces alguien más debe ser el medio por el cual Dios habla. Hace mucho tiempo aprendí que cuando alguien me dice, bueno, esto es lo que Dios me dijo que le dijera, me vienen dos pensamientos. El primero, ¿quién es y qué clase de vida lleva? Antes de que digan lo que les dijo Dios, porque he escuchado las cosas más extrañas que sin duda Dios no pudo ni podría haber dicho. Y otras veces alguien dice algo y pienso, bueno, Señor, necesitaba escuchar, muchas gracias. Así que debemos tener cuidado con los mensajes que recibimos de alguien más. Asimismo, cuidado con los mensajes que le damos a los demás. Si le dice a alguien, Dios me dijo que le dijera esto, más vale que esté seguro de lo que dice o desviará a alguien. Antes de decir eso, debe preguntarle al Señor, ¿es esto correcto en mi vida? Antes de darle dirección a alguien más, ¿es esto correcto en mi vida? Así que debemos tener cuidado con los mensajes que damos a alguien más. Una de las formas en que Dios capta nuestra atención es al bendecirnos. Por lo general, ¿en qué resulta eso? Lo usual es que digamos, Señor, sin duda que no esperaba esto, no lo merezco, muchas gracias, no nos cansamos de agradecérselo. Esta sería nuestra preferencia en cómo Dios capta nuestra atención, pero no suele serlo así. Porque por lo general debe llegar a algo más profundo. Pero una forma de captar nuestra atención es recordarnos cuán bueno es Él. ¿Ha llegado a pensar en cuán bueno es Dios con usted? Una de las formas en que Dios capta nuestra atención es cuando nos detenemos a pensar cuán bueno eres conmigo, Señor. Por otra parte, claro, las oraciones no contestadas captarán nuestra atención. Ahora, ¿eso es malo? No, no lo es. Porque recuerdo ocasiones en mi vida cuando Dios estaba dando un gran cambio de rumbo en mi vida, lo que en primer lugar me hizo sentir cierta inquietud. No sabía lo que sucedía, así que oraba y
Al terminar de orar, seguía tan insatisfecho como al principio. Y transcurrió un día, una semana, un mes, pasaron 2 o 3 meses, y seguí hablando con Dios de lo mismo, y no tengo idea de lo que era. Así que Dios sabe captar nuestra atención y sabe cómo avivarnos. Y pienso en varias ocasiones en la que di grandes pasos en mi vida. Por lo general han sido momentos en los que pasaba por un momento inquisitivo de dudas y autoexamen. Esos suelen ser momentos de introspección, examinar mi vida para cerciorarme de que todo estaba bien entre Dios y yo. ¿Hay algo que pueda corregir o cambiar o lo que sea? Así pues, no contestar una oración es un modo de captar nuestra atención hasta llegar a la raíz del problema y hasta que podamos decir, está bien, Señor, estoy dispuesto a hacerlo. Cuando vinieron a hablar conmigo de ir a Atlanta, dije que no. No tengo interés de ir a Atlanta, Georgia. Nunca había venido a Atlanta, salvo una vez que recuerdo haber volado sobre el área y vi parte de la silueta de la ciudad, que no era muy grande en aquel entonces, y dije que no semana tras semana, y venían a verme y decían, no. Una noche. Me postré a orar y antes de levantarme sabía que tenía que ser obediente a Dios en contra de mi voluntad, de mis deseos y de todo lo demás en mí. Mi esposa diría que me quejé por todo el camino hasta llegar a Atlanta. No quería venir. Por fin tuve que decir, sí, Señor, iré. A veces Dios capta nuestra atención con decepciones. Todo marcha de lo mejor y sufrimos una gran decepción en la vida. Entonces pensamos, bueno, ¿qué hice? ¿Cómo pude haber evitado esta decepción? A veces Dios capta nuestra atención de esa forma, ante una decepción. ¿Qué hacemos? Hacemos una pausa y decimos, Señor, ¿qué está tratando de decirme? A veces también hay fracasos. El fracaso capta nuestra atención. No todo fracaso es malo. Si el fracaso en cualquier aspecto de nuestra vida capta nuestra atención, nos pone de rodillas ante Dios. Cuando eso sucede, no es tan malo, porque lo que hace es acercarnos a Dios. A veces los problemas económicos captan la atención de la gente, sobre todo si podrían perder su casa. En especial si, por ejemplo, podrían perder su empleo, perder oportunidades. Entonces, en lugar de volverse a Dios, la gente busca dinero prestado. Así pues, en lugar de escuchar a Dios, obedecer a Dios, tratar de evitar esa inquietud que sienten y ese sentimiento, es la bondad de Dios, es la gracia de Dios que nos hace ver que quizás tomamos una mala decisión. Tal vez no estábamos escuchando. Dios puede corregir cualquier decisión que tomemos si nuestros corazones están comprometidos con Él y son sinceros. A veces es una enfermedad o lesión que capta nuestra atención. He conocido a gente por años que ha dicho, bueno, iba por mal rumbo, Dios me puso de reposo y aquí estoy. Recuerdo la última vez que me caí y estuve de reposo por un tiempo y pensé, bueno, ¿qué sucede? Me tomó unas 6 semanas de orar y escuchar a Dios. Pero cuando captó mi atención, dije, sí, Señor, gracias, gracias. Si esto fue lo necesario para detenerme, para captar mi atención, quiero decirte gracias, gracias, gracias por eso. A veces eso es lo que Dios usa. Entonces, andar en el favor de Dios, cueste lo que cueste, vale la pena. Cuando la Biblia dice que en medio de todo el pecado y la maldad en el mundo, Noé halló gracia a los ojos de Dios. Vea lo que Dios hizo con él al hallar favor. Entonces pregúntese, ¿camino en el favor de Dios en mi vida? Sea sincero. ¿Camino conforme al patrón que quiero seguir? ¿Camino en el favor de Dios? ¿Ese es el testimonio del Espíritu a mi espíritu? ¿Que Dios y yo estamos en la misma línea? ¿Tenemos el mismo itinerario? ¿Queremos lo mismo? ¿Tengo los mismos objetivos en mi vida? ¿Deseo las mismas metas en mi vida? ¿Ando en su espíritu? ¿Por su espíritu? ¿Quiero lo mismo que Dios quiere para mi vida?
Son mis deseos los mismos deseos.

0: de Dios? Pregúntese, ¿es esto lo que Dios quiere? A veces, Dios quiere más para usted que lo que usted mismo quiere. A veces, Dios quiere algo mejor para usted. Quizás diga, no lo merezco. Eso no es lo que Dios dice. A veces pensamos, bueno, nunca podría merecerlo. Quizás justo eso sea lo que Dios quiere. Mire, Dios no es un capataz. Él es nuestro admirable, maravilloso, amado Padre Celestial, quien quiere darnos lo mejor en cada aspecto de nuestra vida. ¿Y qué quiere que hagamos? Que andemos en su favor. Y para andar en su favor hay que aprender a escucharlo. Ese es el primer paso. ¿Qué quiere decir eso? Significa que quiero andar con su aprobación, quiero andar con su aceptación, su apoyo, su provisión, su energía divina y su gozo. Aprender a escuchar a Dios es la primera lección. Amén. Padre, gracias por amarnos. Gracias por recordarnos esto, pues queremos instruir a nuestros hijos desde muy pequeños a escucharnos. Al ser salvos, primera lección, escucharte. Te pido por quienes están hoy aquí y no están escuchándote. Forman su propia mentalidad. Te pido que les des gran convicción que será un acto de amor de tu parte detenerlos hoy mismo del rumbo en esa relación indebida. Ata lo que no deberían hacer, a dónde ir o vivir, hacer esto o aquello, sin pedir tu dirección y guía. Te pido que los detengas para recordarles que estás dispuesto a darles dirección clara con la cual viene tu bendición. Te pido que el Espíritu Santo le hable hoy a alguien que aún no haya aceptado a Cristo como su Salvador. Ha vivido de su cuenta, le va bien, eso cree, pero el Señor no sabe lo que viene. Te pido que estén dispuestos a detenerse, pedirte perdón por sus pecados y arrepentirse allí donde están. Señor, que se sinceren consigo mismo y reconozcan que han tratado de hablarles desde hace mucho tiempo y te han ignorado. Pero hoy te escuchan y rinden sus vidas. Te pido que el Espíritu Santo ponga una gran y pesada carga en todo corazón que vive en pecado, que vive en desobediencia, que planea pecar y desobedecerte. Que sea una carga tan pesada, buen Dios, que tengan que arrepentirse ahora mismo allí donde están, para reconciliarse contigo antes de que termine este mensaje. Gracias por tu gran amor por nosotros, Señor. Nos rendimos hoy a ti y te alabamos por tu perdón, tu amor, tu bondad hacia nosotros. En el nombre de Jesús. Amén.
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3: ¿Qué clase de vida quiere? ¿Quiere vivir en obediencia delante de Dios o vivir poniendo en riesgo sus convicciones? Solo un hijo de Dios que no cede en sus convicciones puede mantenerse firme.
4: Una promesa es algo poderoso.
5: Prometo amarte hasta que la muerte nos separe.
4: Todos hacemos promesas en la vida.
6: Estoy para ayudarte de día y de noche. Te lo prometo.
4: ¿Cuántas veces ha tenido que romper esa promesa?
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8: Ahora, solo tengo que responder a este correo electrónico. 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
3: Y estamos estudiando el libro de Daniel ya desde hace varios meses. Y esta mañana vamos a terminar la profecía famosa de las 70 semanas de Daniel en el capítulo 9. Estamos en el capítulo 9 del libro de Daniel y hemos abordado casi 3 o 4 conferencias nada más en esta impresionante profecía, que es, se podría decir, la base para poder entender la diferencia entre Israel y la iglesia. Porque cuando estudiamos la

decir, la base para poder entender la diferencia entre Israel y la iglesia. Porque cuando estudiamos la Biblia, sobre todo los que ya están un poco más avanzados en la teología, se complican mucho cuando llegan al Antiguo Testamento y comienzan a decir, esta promesa será para nosotros o para Israel. Y esta promesa, ¿cómo la podemos aplicar a nuestra vida? Entonces, esta es la razón por la cual Jesús dijo, escudriña las escrituras. O sea, no te quedes en primaria ni en kinder. Hay secundaria y preparatoria e universidad en el estudio de las sagradas escrituras. Y tenemos que abocarnos a entender que si tú quieres permanecer en kinder, quédate en kinder, no hay ningún problema. Si quieres quedarte en primaria, quédate en primaria también. Pero si tienes ese espíritu de superación, de decir, no, yo quiero seguir adelante, quiero seguir, Señor, te quiero seguir conociendo, quiero tener entendimiento de lo que está pasando en el mundo, por qué está pasando lo que está pasando en el Medio Oriente, por qué este declinamiento de la familia, esta destrucción del matrimonio, la redefinición del matrimonio ahora en el mundo, los ataques violentos, las caídas económicas, la caída del petróleo, ¿a dónde se dirige Europa? ¿Qué es mi casa? ¿Qué esperanza tenemos como cristianos? ¿Qué puedo heredarles a mis hijos? Todas estas preguntas requieren de respuestas que solo encontramos en las Sagradas Escrituras. Entonces, cuando entendemos que Dios nos ha dejado este mapa para que no andemos buscando a Walter Mercado, ni a la bola de cristal, ni a Nostradamus, ni a los brujos, ni a las brujas, ni a los médiums, es para que entendamos que la revelación de Dios está completa para aquellos que tienen entendimiento y que quieren conocer la verdad. Vamos a leer rápidamente estos versículos del versículo 24 en adelante. Y todos ustedes que no han tenido la oportunidad de escuchar las conferencias anteriores, las tenemos a su disposición en la mesa de materiales. Qué bonito que tengas todo el libro de Daniel, versículo por versículo, y si no lo entiendes ahorita, lo guardas y después de 2, 3 años lo vas a entender y vas a seguirlo entendiendo, porque esa es la forma como progresamos en la palabra de Dios. Dice Daniel 9, versículo 24, 70 semanas están determinadas sobre tu pueblo y sobre tu santa ciudad para terminar, y vamos a ver a continuación, ¿qué dice esta profecía? Pero antes que nada, recuerden ustedes que esta profecía es para tu pueblo. ¿Cuál pueblo era el de Daniel? Israel. Sobre Jerusalén y sobre Israel es la profecía de las 70 semanas. Y esto nos ayuda a entender la semana 70, que va a ser la gran tribulación que se viene sobre la tierra. Los últimos 7 años de este mundo, de acuerdo a la Biblia, durante 7 años, la iglesia ya no va a estar aquí, nos vamos en el arrebatamiento antes de la tribulación. Y se vienen 7 años sobre el mundo como ustedes no se imaginan. Vienen cataclismos, terremotos como nunca habíamos visto, más bien como nunca van a haber visto, porque nosotros ahí nos vemos. Van a venir inundaciones, lluvia de meteoros sobre la tierra, se van a desgajar las islas. Va a caer fuego, sobre todo erupciones volcánicas como jamás las ha habido, porque son los últimos 7 años en los que Dios está tratando con un mundo que le rechazó y que no quiso someterse a sus leyes y que escogieron independizarse del Dios y Padre de nuestro Señor Jesucristo. Entonces, como una señora me dijo hace mucho tiempo, ay, señora Alducin, yo no creo que Dios sea tan malo para mandar a nadie al infierno ni castigar a nadie. Y le dije, tiene usted toda la razón, los que se vayan al infierno, ellos se van a ir solitos. Ellos escogieron irse a ese lugar porque en la vida no quisieron nada con Dios. Y así pasa con mucha gente, ¿verdad? Hay mucha gente que no entiende que las decisiones que tomamos tienen repercusiones eternas. 70 semanas están determinadas sobre tu pueblo y sobre tu santa ciudad. Para terminar, número uno, la prevaricación, que ya lo vimos en la clase anterior, poner fin al pecado,
expiar la iniquidad.

3, 4, para traer la justicia perdurable, que no se ha cumplido todavía esto, y tampoco sellar la visión y la profecía y ungir al santo de los santos. Sabe pues y entiende, le está diciendo un ángel esto a Daniel, que desde la salida de la orden para restaurar y edificar a Jerusalén hasta la venida de Cristo, en la primera venida, o hasta el Mesías príncipe, habrá 7 semanas y 62 semanas. Se volverá a edificar la plaza y el muro en tiempos angustiosos. Y después de las 62 semanas, se quitará la vida al Mesías, mas no por sí. Y el pueblo de un príncipe que ha de venir destruirá la ciudad y el santuario, y su fin será con inundación, y hasta el fin de la guerra durarán las devastaciones. Y por otra semana confirmará el pacto con muchos, a la mitad de la semana hará cesar el sacrificio y la ofrenda, después, con la muchedumbre de las abominaciones, vendrá el desolador, o sea, el anticristo, hasta que venga la consumación y lo que está determinado se derrame sobre el desolador. Muy bien. Para muchos de ustedes que todavía no están compenetrados con esta profecía y que no estuvieron en las conferencias anteriores, en el versículo 24 se determinan 70 semanas. Estas semanas no son de días. Israel tenía semanas de días y semanas de años. Como lo sabemos, porque en el hebreo dice Shivim Shavua, que son 70 semanas de años. Y vamos a ver que era imposible que estas fueran semanas de 7 días. Entonces, si nosotros multiplicamos 7 por 7, ¿cuánto es? 49. Vamos por orden. Estamos hablando de que Dios le dice a Daniel hace 2600 años. 600 años antes de Cristo, 490 años van a transcurrir en la historia, 490 años. Vean ustedes las impresionantes matemáticas de Dios y la increíble exactitud con lo que en la historia esto se ha cumplido. Porque esto es algo que cualquier ateo enfrentaría y no podría decir, como lo dijo el famoso ateo astrónomo Carlos Sagan, antes de morir, si Dios nos hubiera dejado más evidencias de que existe, habría menos ateos. Pero precisamente Dios se esconde detrás de las personas que quieren evidencias o milagros para que aquellos que le buscan, Dios se revela a ellos. Me buscarás y me encontrarás si me buscares con todo tu corazón. No a través de milagros, no a través de cosas, no a través. Búscalo con tu corazón y no me busques por lo que hago, dice Dios, sino por lo que hice en una cruz hace 2000 años. Entonces, 490 años son profetizados para la nación de Israel. Y se profetiza que los primeros 483 años ya se cumplieron. Entonces, 483 para 490, ¿cuánto falta? 7 años, que son los 7 años que faltan y que serán de la tribulación, y vamos a explicarlo. Dice la Biblia que esta profecía, en el versículo 25, Daniel tenía que entender cuándo comenzarían a cumplirse los 490 años. Versículo 25, desde la salida de la orden para restaurar y edificar a Jerusalén. ¿Cuándo se dio esta orden para que Jerusalén fuera comenzada a ser reedificada? Porque Daniel se encontraba, recuerden, exiliado en Babilonia. Cuando en el año 585 antes de Cristo, Nabucodonosor llegó a Jerusalén y sitió la ciudad y se llevó 100,000 judíos, entre ellos Daniel, 4 amigos de él y muchas más personas, y estuvieron 70 años como exiliados en Babilonia, que es ahorita Irak. Al cumplirse los 70 años, Daniel comenzó a orar en el capítulo 9. Oh Dios,
ya estamos a punto de regresar.

pasar a Israel. ¿Qué cosa es lo que va a suceder con tu pueblo? ¿Cuál es el futuro de nosotros? Y se puso a ayunar 3 semanas Daniel. Y dice el capítulo 10 que cuando él comenzó a ayunar, Dios envió al ángel Gabriel del cielo para bajar ahí a la tierra y darle el mensaje a Daniel de cuál era su profecía. Porque Dios en el Antiguo Testamento mandaba ángeles con el mensaje, no era Dios en persona, aunque muchas veces, como en Génesis 18, se le apareció en persona a Abraham, pero en la forma humana. Entonces Dios mandó un ángel a Daniel, y mientras el ángel venía del cielo, se le atravesó un principado satánico. Porque Satanás está organizado, de acuerdo a Efesios 6:12, en principados, gobernantes de las tinieblas, principados de Satanás, huestes espirituales de maldad. Hay una organización impresionante satánica, así como hay un presidente, vicepresidente, gobernadores de cada estado, presidentes municipales, jefes de policía, etcétera, etcétera. Así están organizadas las huestes de Satanás, por la revelación bíblica. Entonces, un principado se le atraviesa al ángel en el cielo, y este principado era el que estaba gobernando Persia. En 1935 se le cambió el nombre de Persia a Irán, lo que es ahorita la nación de Irán. Vean ustedes que históricamente la Biblia es absolutamente cierta, certera, indubitable, irrefutable, porque la arqueología, la historia, la geografía, todo lo que la Biblia nos revela se ha cumplido con una exactitud matemática. Entonces, este principado que gobernaba el imperio persa, los medos y los persas hicieron una alianza después de los babilonios, conquistaron a los babilonios y vino el imperio medio persa, se unieron para poder destruir Jerusalén. Y este principado se le atraviesa al ángel de Dios, y hay una guerra cósmica en los cielos, donde el ángel de Dios tiene que pedirle ayuda a Miguel. Miguel es el arcángel de Dios, es el único arcángel que se menciona en la Biblia, y es el arcángel que está al cuidado de la nación de Israel. Entonces, todo esto está en el capítulo 10, que ya lo vimos. Entonces, Miguel viene a la ayuda, y ya total que hacen a un lado el principado satánico, baja el ángel, y entonces le revela, o la carta que traía de Dios, se la revela a Daniel, y lo leemos en el capítulo 9, cómo estuvo toda esta situación. Entonces, desde que la Jerusalén comenzó a ser reconstruida, y vean ustedes lo que dice el versículo 25, hasta el Mesías príncipe, habrá 7 semanas y 62 semanas, 483 años. En el año 444 antes de Cristo, Nehemías capítulo 2, versículo del 1 al 3, hasta el domingo de Ramos, cuando Cristo entró en un burrito en Jerusalén, en ese momento se cumplieron las 483 años. Y los más grandes matemáticos de la historia han, haciendo a un lado los años bisiestos y con el calendario lunar de los judíos de 360 días, nosotros estamos bajo el calendario solar de 365 días, minutos y segundos. Los judíos estaban bajo el calendario lunar de 360 días. Entonces, desde la orden de Jerusalén hasta Cristo, exactamente son 483 años. ¿Qué estamos diciendo? Que la Biblia profetizó exactamente el año en que Cristo bajaría al mundo por primera vez. Pero la segunda venida de Cristo, nadie la sabe, ni los ángeles del cielo. Dios escondió la aparición. Ahora que regrese Cristo, nadie sabe el día ni la hora de su segunda venida. Entonces, es increíble cómo se cumple esta profecía. Y cuando Cristo entra a Jerusalén, entra en un burrito, y la gente comienza a decir, oye, los discípulos se comienzan a sacar de onda. Oye, pero es que todos los conquistadores, porque todos esperaban que Cristo viniera a declarar la libertad y la emancipación de Israel de Roma, y que los iba a librar

del yugo romano, porque es lo que dicen las profecías, que vendría a liberar al pueblo con la justicia. Y no entendían las profecías claramente. Entonces Cristo entra en un burrito y la gente esperaba que entrara en un caballo blanco, porque la costumbre era que todos los conquistadores, cuando entraban a una ciudad a conquistarla o a declarar que venían de una victoria, entraban en caballos blancos. Entonces cuando él entra en un burrito, se baja del burrito y se para enfrente de Jerusalén, y Jesucristo dice esto en arameo: Baruch Hashem Adonai Eloheinu, bendito el que viene, bendito será el que viene en el nombre del Señor. Hasta que ellos, los judíos, le reconozcan como el Mesías, podría entonces decir: bendito el que viene en el nombre del Señor. Y Jesús, llorando, dice: Jerusalén, Jerusalén, tú que matas a los profetas, no volverás a poder encontrar tu paz hasta que digas: Baruch Hashem Adonai Eloheinu, bendito el que viene en el nombre del Señor. Entonces ahí se paró la profecía de Daniel. Se cumplieron 483 años. Entonces, como los judíos lo rechazaron y le dijeron a Pilato: sobre nosotros que sea la maldición, crucifícale, suelta Barrabás, crucifícale. Entonces vino una maldición sobre Israel porque rechazaron al Mesías. Y cuando Cristo muere, se detiene, escuchen esto con mucha atención, se detiene esta profecía y se hace un intermedio, que es lo que se llama la iglesia, que somos nosotros. Y los últimos 2000 años Dios ha dejado de tratar con Israel. Dice la Biblia: ahora no hay judío, ni griego, ni gentil, sino que todos, griegos, italianos, mexicanos, africanos, todos somos uno en Cristo. No importa tu raza, tu descendencia tribal o lo que sea, si eres cristiano, somos hermanos, no importa nuestro origen ni nuestra nacionalidad. Entonces, cuando venga Jesucristo en el arrebatamiento, síganme con mucho cuidado, que está a punto ya de venir, porque han pasado exactamente 2000 años, la iglesia tiene que ser sacada del mundo para que Cristo siga tratando con la nación de Israel y se cumpla la última semana de 7 años. Y esta es la razón del conflicto de muchos hermanos cristianos escatólogos o teólogos que dicen que la iglesia va a pasar la tribulación, unos que no la va a pasar la tribulación, unos que el rapto y la segunda venida es lo mismo. ¿Por qué? Porque ignoran la profecía de las 70 semanas de Daniel, donde dice claramente que estos últimos 7 años son para Israel y no para la iglesia. La iglesia tiene que salir del mundo para que Dios comience a tratar con la firma del anticristo, que lo vamos a ver a continuación. Y otra vez, al final de los 7 años, Cristo regresa con nosotros. Nos vamos nosotros 7 años en el arrebatamiento, mientras la tribulación está aquí, los 7 años, estamos en el cielo nosotros, en el tribunal de Cristo. Vamos a estar juzgados, no por la salvación, por nuestras obras. Se nos entregarán recompensas. Dios comenzará a decir: tú vas a ser gobernante de esa galaxia, tú de esta, tú de aquella. Muchos cristianos ni de panzazo van a pasar, con 5 o 6 de calificación, porque jamás ganaron un alma, jamás dieron un vaso de agua en el nombre de Cristo, jamás se preocuparon por su prójimo, jamás les interesó buscar a Dios. Y aunque son cristianos, como decimos, ¿verdad?, de panzazo van a pasar. Pero dice, como me dijo una vez un pastor, todavía me dijo esto hace muchos años: pero es que mi hermano, yo en la iglesia, yo les doy pura lechita a mis ovejitas, y pues no me interesa mucho que la teología, que la profecía. Dije: no hay ningún problema, Dios nos da la libertad de avanzar hasta donde nosotros querramos. Pero ¿sabes una cosa? Que los que dicen en la universidad o en la preparatoria: aunque pase de panzazo, pero ya pasé, es una mentira. Porque cuando pasas al otro lado, te das cuenta que por la ignorancia de los años que no estudiaste, vas a tener que estudiar 3 años más en la universidad, porque no quisiste graduarte con 8 o 9 en la preparatoria. Entonces, qué triste que en la otra vida, donde ya no haya oportunidad, serás soldado raso en el ejército de Dios. Porque cuando muramos, ¿verdad?, la Biblia, después lo vamos a estudiar todo esto, va a haber cabos, va a haber

sargentos, va a haber tenientes, coroneles y generales. Y va a haber gobernantes de las galaxias, esto lo dice capítulo 7 de Daniel, etcétera, etcétera. Entonces cuando Cristo venga, venimos con Él a establecer su reino milenial. Durante 1000 años, ¿qué reino aventura ni qué Disneylandia? Este mundo será completamente transformado y las víboras no van a tener ya veneno, los leones van a perder su ferocidad, el león se va a acostar con el cordero, el niño va a jugar con las culebras, no habrá ladrones, no habrá asaltos, no habrá nada, no habrá carreteras, va a ser todo completamente como el huerto del Edén, vamos a trabajar como labradores, como agricultores, van a ser 1000 años en Cancún, que ni siquiera tampoco se compararía ni la Riviera Maya. Y por eso dice la Biblia, no os canséis de hacer el bien. No desmayes. Yo soy tu Dios que te esfuerzo, que te sostengo y te digo, nunca te dejaré ni te abandonaré. Y esta época que estamos viviendo, una donde hay tantas presiones en todos los sentidos, económicas, morales, sexuales, es cuando ahí se forjan los soldados de Dios. En este entrenamiento precisamente. Ahorita tenemos nosotros un primo, muchos de ustedes lo conocen a Roy, él trabaja en San Antonio, es subjefe de la policía de San Antonio, es hijo de un hermano de mi mamá, primo hermano de nosotros, y ahorita lo mandaron al FBI, a Quantico, Virginia, y ahí nos mandó su foto, ayer ya está, le quedan un entrenamiento especial, y anoche hablé por teléfono con él, me dice, hola primo, ¿cómo estás? Tiene 37 años de edad. Y me dice, le digo, ¿cómo va? Me dice, no te imaginas el entrenamiento tan impresionante que me están dando. Me levantan a las 7 de la mañana, no podemos tomar fotos de absolutamente nada ahí en el FBI. Es al mismo tiempo ahí en Quantico, Virginia es la base militar donde aterriza el presidente Obama. Ahí está cuidado por los Marines o por los Navy SEALs, como le llaman en Estados Unidos. Termina nuestro entrenamiento a las 5 de la tarde. De las 5 adelante nos dan oportunidad de ir a alguna iglesia, o los que son cristianos, los que no, y dice hay de Costa Rica, hay de Venezuela, hay de todo el mundo entrenándose de los gobiernos que mandan a preparar mejor a sus jefes de policía. Dice, pero el entrenamiento, primo, me dice, no te imaginas, ¿verdad? Tienes que aprender a correr, a quedarte sentado, a disparar, etcétera, etcétera, presión. Nos dan psicología del liderazgo. Estudio de las emociones humanas, de la forma en la que debemos de reaccionar ante un inesperado evento. Si alguien viene de repente y te saca una pistola, ¿qué debes hacer? Si te da la espalda, ¿qué debes hacer? Dice, y todo esto es para que cuando enfrentemos en la práctica, ya no en el campo experimental, en la práctica, lo que nos han enseñado, sepamos cómo reaccionar. Y vivimos en un mundo, y lo convertí inmediatamente, lo que él me decía, mi primo, a la experiencia cristiana. ¿Cómo reaccionas cuando te dicen tu esposa te es infiel? O tu esposo te es infiel. O tu novio anda con otra, o tu novia anda con otra. O se cayó tu negocio, o ya ahorita no puedes comprar dólares, o esto. ¿Cómo reaccionamos a todas las tentaciones y los problemas del mundo? Si tú estás entrenado y tienes al Señor y Él es tu seguridad, cuando venga algo que tú no te imaginabas que iba a suceder en tu vida, o se murió tu hijo, por ejemplo, o anoche te hablan por teléfono, se estrelló tu hija, o una prima, o tu hermano en la carretera, ¿cómo reaccionas ante todas las circunstancias de la vida? Vas a reaccionar dependiendo de tu relación con Cristo. De ahí viene absolutamente todo es lo que vamos a decidir en la vida, de nuestra relación con el Hijo de Dios. Si tú no estás preparado ni blindado, te puedes debilitar, te puedes frustrar, te puedes quedar llorando 3 meses o 4 meses, emocionalmente puedes desarrollar traumas que quedan grabados y te marcan para toda tu vida. En fin, ¿verdad? Necesitamos entender eso. Dios, santos de Dios, nos está entrenando. Estamos siendo capacitados para enfrentar la vida. La vida es bien difícil. No es color de rosa, ni Aladino, ni ricas y famosas. Es algo duro para vivir la vida en el mundo que estamos. Y solo los valientes arrebatan el reino de Dios. Muy bien. Veamos entonces, regresamos a Daniel. Y dice claramente, algo más va a tomar lugar o va a suceder
en este tiempo intermedio. ¿Qué será? Primero, dice el versículo 26, el pueblo de un príncipe que ha de venir destruirá la ciudad y el santuario. Este príncipe es el anticristo. Sin embargo, muchos teólogos han confundido esta profecía y han dicho lo siguiente. Esto se llama preterismo. O sea, cuando tú escuchas que algún pastor o algún teólogo es preterista, significa que ellos creen que ya esto ya se cumplió. Cuando en el año 70 después de Cristo, cuando Tito, el general romano, hijo de Vespasiano, el emperador de Roma, llegó a Jerusalén y en el año 70 destruyó Jerusalén. Y esto, ¿verdad? Creen que por eso esto ya se cumplió. Entonces, esto es una equivocación tremenda, como lo vamos a ver. Vemos en segundo lugar que se profetiza aquí en el versículo 26 y claramente lo dice al final del versículo 26, y hasta el fin de la guerra durarán las devastaciones. O sea, hasta el fin de los tiempos, en este mundo, las guerras no van nunca a terminar. Así que cuando oyes de una guerra, no es algo absolutamente, no es algo que sea anormal. Las guerras es algo que ha sido normal desde Caín mató a Abel. Quiero leerles a ustedes lo que el más grande pensador del siglo XX cristiano, C.S. Lewis, de la Universidad de Oxford, escribió cuando la Segunda Guerra Mundial le avisaron en Inglaterra que iba a comenzar. Escuchen lo que escribió C.S. Lewis. La guerra, dice, no crea ninguna situación absolutamente nueva. Simplemente agrava la situación permanente humana para que ya no podamos ignorarla. O sea, no te sorprendas cuando hay guerras. La vida humana siempre ha sido vivida en la orilla de un precipicio. La cultura humana siempre ha tenido que existir bajo la sombra de algo infinitamente más importante que ella. Estamos equivocados cuando comparamos la guerra con la vida normal. La vida normal es una guerra. Hermano contra hermano, esposo contra esposa, empleados contra jefes, ovejas contra pastores, pastores contra pastores, el pueblo contra los presidentes, el mundo en que vivimos está en estado de guerra. Estamos en un conflicto continuo y tenemos que estar preparados para ello. Y si no estamos preparados para ello y no tienes el blindaje que necesitamos para enfrentar los pleitos en el hogar, con los hijos, en el matrimonio, en el trabajo, no vas a poder triunfar en la vida, ni seguir adelante. Vas a ser un soldado tirado en el suelo, derrotado, y son unos hipócritas, y este y el otro, y por aquí y por allá, porque el problema no es que te caigas ni que nos tumben del caballo, el problema es que te quedes tirado. Esa es la tragedia, que te quedes tirado, porque te pueden tumbar del caballo, estamos derribados, dice 2 Corintios 4, pero no destruidos. Ya fracasaste en tu matrimonio, ya fracasaste con tu novio, ya fracasaste en tu trabajo, ya fracasaste en la iglesia, ¡levántate! ¡Levántate! No te quedes, y tienes 2 meses, No es posible que sigas así. ¿Por qué? Porque eso va a impedir que Dios te pueda seguir desarrollando el carácter que Él quiere que desarrolles. Tenemos que levantarnos de todas las situaciones que atravesamos en la vida. Porque nacimos para eso. Como dice Job, nacimos para el sufrimiento. Entonces no estamos en Disneylandia ni en Reino Aventura. El mundo es difícil de vivir. Y Cristo nos promete que con Él va a poder solventar nuestras cargas. Pero Él nos está preparando para enfrentar la vida y enfrentar el mundo. Y esta es la razón por la cual hay problemas y tribulaciones. Dice Santiago 3, Romanos 5, las tribulaciones producen paciencia. ¿Por qué tengo tantos problemas, hermano? ¿Por qué tantos problemas por acá? ¿Por qué tantos problemas por allá? Porque los problemas desarrollan el carácter para que seas más paciente en los problemas más grandes que vas a enfrentar mientras más creces y mientras más la vida se pone más difícil.

Pero si en este momento tú no desarrollas este carácter, te repito, ¿por qué creen ustedes que la gente se suicida? ¿Por qué creen ustedes que las cárceles están llenas de personas que creyeron sin carácter que sin trabajar podían ser ricos o podían tener una fortuna inmediata sin ganarse el pan con el sudor de su frente? Personas que creyeron que en las drogas se encontraba la respuesta. Por eso el mundo está lleno de instituciones psiquiátricas, de reclusorios, de lugares de rehabilitación, por millones de seres humanos que no han podido, escúchenme, no han podido arreglar sus problemas personales. No han podido con su mente poderla equilibrar y poder tener paz y poder darle soluciones sabias a las situaciones que enfrentaron adversas. Y tomaste una decisión equivocada, vas a pagar las consecuencias, tarde o temprano. Veamos entonces en esta profecía de Daniel 9:26, que es claramente que hasta el final las guerras van a durar. Entonces, Israel, esto es muy importante, se está profetizando que Israel no va a poder vivir en paz. Israel no va a poder descansar porque siempre tendrá guerras y destrucciones y ataques de las naciones del mundo. Y ahorita puedes tú entender por qué Dios escogió a Israel. Es una pregunta que siempre me hacen cuando voy a seminarios teológicos y me dicen los estudiantes, ¿por qué escogió a Israel? Y les contesto, ¿y por qué no a los chichimecas? ¿O por qué no a los costarricenses, a los ticos? ¿O por qué no a los venezolanos? Si hubiera escogido a los brasileños, ¿y por qué no a los franceses? Y si hubiera escogido a los ingleses, ¿y por qué no a los italianos? La cuestión es la siguiente, que Dios escoge a un grupo étnico precisamente para centrar en este grupo y en este punto geográfico que es Israel, el Medio Oriente, las profecías bíblicas. Para que a través de Israel naciera el Mesías. Para que a través de Israel tuviéramos la Biblia. Y para que a través de Israel viéramos nosotros, los que hemos llegado al final de los tiempos, porque estoy seguro que somos la última generación, de esto casi no hay vuelta de hoja, somos la generación final de la historia humana, nosotros ya en el siglo XXI, en cualquier momento Jesús viene por nosotros, es la próxima profecía que se va a cumplir, por eso el mundo comienza a servir y comenzamos a buscar más en la Biblia. Ahorita la gente se está convirtiendo por millones en el mundo, como ustedes no se imaginan, porque hay una confusión impresionante en el mundo. ¿Qué está pasando en el mundo? En Europa, en América, en Sudamérica, en Centroamérica, en África, en el continente australiano, etcétera, etcétera. Por todos lados hay confusión. Y la Biblia nos fue dada para sacarnos de esa confusión. Entonces, esta es la razón por la cual Israel es el centro de las profecías. ¿Y cuándo se independizó Israel? El 14 de mayo de 1948. Y después de 1948, hasta el momento que nos encontramos en el siglo XXI, han pasado un poco más de 60 años, Israel, desde que llegó a su tierra, el 14 de mayo hasta nuestros días, Israel no ha podido vivir en paz. Si tú vas a Israel ahorita, los muchachos de 20 años, de 22 años, andan con puros R15 colgados aquí en el cuello y aquí en sus hombros. Ves soldados en las esquinas, soldados en los comercios. Es una nación que está completa. Duermen con el fusil en la mano. A los 18 años te enlistas en el ejército en Israel y durante 2 años no regresas a tu casa. Ustedes saben, tenemos ahorita una hermana en Israel, Sarita Mojica, y ella tiene a 5 hijos y tenemos a 2 niños especiales con ella. Todos ustedes los que entran a nuestra página han visto todos los misioneros que tenemos en el mundo. Y las ofrendas de ustedes nos ayudan a sostener a más de 12 misioneros que tenemos en el mundo entero. Y en Jerusalén tenemos a Sarita, que tiene, aparte de sus hijos, a 2 niños especiales, a Tal y a Mijal, que eran hijos de drogadictos. Y el gobierno nos los cedió a Vida Nueva para el Mundo para que nosotros los sostuviéramos desde hace como 8 años ya. Entonces, su hijo de Sarita, el más grande, David, ya está ahorita en el ejército, tiene 20 años, en un tanque de guerra, y lo mandaron 6 meses al desierto, sin nada, para acostumbrar a poder vivir
sin agua y sin comida, y él poder luchar por el agua y la comida. Fíjense cómo entrenan a los muchachos de 18 a 20 años. Y tú a tu hijo ya le diste un reloj Rolex a los 15 años. O a tu hijo ya le diste, ¿verdad?, dinero a los 18 o 20 años de edad. Los enseñan a pelear desde jóvenes, porque tienen que sobrevivir para defender esa nación. Ahora, vean ustedes por qué no se puede cumplir en el año 70 después de Cristo lo que muchos escatólogos dicen, o preteristas, de que esto ya se cumplió. En el año 70, los romanos acaban con Jerusalén, encabezados por el general Tito. En el año 135 después de Cristo, el general Adriano vuelve a atacar Jerusalén y mata más de 500,000 de judíos. En el año 324 comienza el gobierno bizantino, así se llamó en la historia. En el año 630 aproximadamente nace la religión más anticristiana, el Islam. En el año 630 después de Cristo. En el año 1099 después de Cristo, los cruzados, enviados por el Vaticano, con una cruz pintada aquí, llegan a Israel a matar judíos, a matar moros, a matar musulmanes y a hacer una matazón impresionante. En el año 1260, los mamelucos del Cáucaso y de Rusia les comienzan a perseguir a los judíos. En el año 1517, los turcos otomanos toman posesión de Israel. Y en el año 1917, Inglaterra termina con el Imperio Otomano. Y de 1917 a la Segunda Guerra Mundial, los judíos no habían podido en casi 2000 años independizarse. Hasta el fin de la guerra durarán las devastaciones. Y ahora, después del 48, guerra a la media hora. Que el 14 de mayo de 1948, David Ben-Gurión, el primer ministro de Israel, sonó el shofar. Tutú, tutú. Israel es un estado libre, soberano, independiente de las naciones. A la media hora, a las 5:30 de la mañana, los atacan 3 y 4 naciones árabes. A la media hora que habían llegado, y eso que habían regresado con el permiso en aquel tiempo de la Liga de las Naciones, que ahora es la Organización de las Naciones Unidas. En 1967 se unen 5 naciones árabes dirigidas por Nasser, el presidente de Egipto, con el propósito de exterminar y echar al Mediterráneo a los judíos. La ciudad de Jerusalén es recuperada en 1967, el 7 de junio, y recuperan la franja de Gaza, la parte oriental de Jerusalén, las colinas del Golán y el Banco Oriental. Más tarde lo tuvieron que devolver porque las Naciones Unidas le prohibió a Jerusalén que no podía quedarse con toda esa ciudad. Entonces vemos nosotros que hay un intermedio de 2000 años, es el que estamos viviendo nosotros. Y estos 2000 años, síganme con cuidado, estos 2000 años, en el Antiguo Testamento era un misterio. La iglesia en el Antiguo Testamento era un misterio que no había sido revelado a ninguno de los profetas. Y el arrebatamiento de la iglesia era otro misterio que no estaba en el Antiguo Testamento revelado. Y el misterio de la iglesia, Dios no se lo reveló a Santiago, ni a Pepe, ni a Mateo, ni a ningún apóstol. El misterio de la iglesia se lo reveló Dios al apóstol Pablo. Efesios capítulo 3. Vayamos rápidamente a Efesios 3. Y es a Pablo a quien Dios en su soberanía le revela el misterio de lo que era la iglesia. ¿Qué es la iglesia? El cuerpo de Jesucristo. La iglesia no es este edificio. La iglesia nos podemos juntar en el Nevado del Toluca, debajo de un árbol, en un cine, en una bodega. La iglesia no son los edificios. La iglesia somos nosotros. Qué importante es que esto lo puedas tú entender. La iglesia somos nosotros. Y el lugar de reunión no importa donde sea. Cuando

nos reunimos como iglesia porque formamos el cuerpo de Cristo. Y tú me puedes decir, bueno, yo soy bautista, o yo soy protestante, o también, yo voy a Vida Nueva para el Mundo, o yo voy a una iglesia carismática, o Amistad Cristiana, y voy a la iglesia pentecostal, o soy mormón, o de la Ciencia Cristiana, o soy católico. Y el hecho que tú pertenezcas, escúchame muy bien, el hecho que tú pertenezcas a una organización religiosa no te hace cristiano. Es como si yo entro a McDonald's y McDonald's me convierte en hamburguesa. Entonces, el hecho que tú entres a una iglesia, la iglesia no hace cristiano a nadie. El cristianismo no es una secta o un grupo de dogmas religiosos o de un grupo de tratados o de ritos o ceremonias religiosas. La iglesia de Jesucristo la forman personas como tú y como yo que hemos aceptado y hemos entendido que en una cruz el Hijo de Dios hace 2000 años pagó por nuestros pecados con su sangre, con su vida. Una cuenta de pecados que tú y yo nunca pudimos pagar. Y a la iglesia pertenecen, como dice en 1 Corintios 6, a la iglesia pertenecen ex prostitutas, ex drogadictos, ex borrachos, ex pandilleros, ex homosexuales, ex lesbianas. Dice Pablo en 1 Corintios 6, esto éramos algunos. Aquí no hay nadie que se llame Blancanieves. La iglesia no hay nadie, ninguna Rita de Casia, ni tampoco ningún San Clodomiro, aunque tengas ahorita cara de Bin Laden. La iglesia la conformamos puras personas que fuimos lastimadas en el pasado, que estuvimos en las drogas, en el alcohol, en asaltantes, borrachos, otras cometieron abortos. La iglesia, ex prostitutas, ex homosexuales, la iglesia es un campamento donde hemos entendido que en una cruz nos aceptó Dios como estábamos y que nos ofrecía el perdón y que entraba a nuestra vida y comenzaba a tratar con el Espíritu Santo de cambiar lo que éramos. Ya no lo somos. Ya no lo somos por su gracia y su misericordia. Y ahora, al saber ese perdón tan grande, Dios nos dice, ese perdón y esa misericordia tenla para con los demás. No juzgues para que no seas juzgado. Si yo soy lo que soy y tú eres lo que eres, y cuando vemos, ay, mire ese borracho, y mire ese drogadicto, y mire esa prostituta, y mire ese, y mire ese tatuado, etcétera, etcétera. ¿Sabes una cosa? Tú y yo éramos iguales o peores que muchos de ellos. Y estamos aquí por la gracia de Dios, para que esta gracia y este perdón lo manifestemos a nuestros semejantes. Y te cierres la boca al saber, gracias Señor, porque por misericordia yo podría estar peor todavía ahorita de si tú no hubieras entrado a mi vida. Y eso nos mantiene humildes. Nos mantiene en el camino de la humildad. Dice en Efesios capítulo 3, versículo 3, que por revelación me fue declarado el misterio. Vean ustedes, dice Pablo, un misterio a mí me fue revelado, como antes lo he escrito brevemente, leyendo, lo cual podéis entender cuál sea mi conocimiento en el misterio de Cristo. Misterio que en otras generaciones, o sea, en el Antiguo Testamento, no se dio a conocer a los hijos de los hombres, como ahora, ya bajo el nuevo pacto, ahora es revelado a sus santos, apóstoles y profetas por el Espíritu. ¿Cuál es este misterio? Que los gentiles, o sea, los que no éramos judíos, somos coherederos y miembros del mismo cuerpo y copartícipes de la promesa en Cristo Jesús por medio del Evangelio. Que ahora somos todos hermanos y hermanas en Cristo. Y pues que los hermanos pentecostales creen que las lenguas y los carismáticos creen en esto, los presbiterianos tienen otra perspectiva, otra forma de poder enfocarse en las profecías, los bautistas de otra forma. Ningún grupo tiene toda la verdad. Ningún pastor, ningún teólogo, por más que sepamos y conozcamos, podemos decir, tenemos completamente todo el horizonte de la verdad. Porque conocemos en parte y lo que

conocemos, no lo conocemos como lo deberíamos de conocer. 1 Corintios capítulo 8, 1 Corintios capítulo 3. Eso nos mantiene humildes. Entonces, yo necesito a mis hermanos pentecostales, cosas que no tenemos nosotros de ellos. Necesito de mis hermanos bautistas, necesito de mis hermanos presbiterianos, de mis hermanos carismáticos. O unos se van al extremo, pues se van al extremo. Otros, ¿verdad? Como me decía un hermano que acaba de llegar ahorita de un país de Sudamérica, ay hermano, a la iglesia a donde yo voy nos dan bolsitas de plástico al entrar. ¿Para qué? Para el vómito. ¿Para cuál vómito? Para el vómito santo. Asústame. Hay de todo. En la vida del Señor hay de fresa, tamarindo y tutti frutti. Hay de todo en las iglesias. ¿Por qué? Porque hay unas que se van a unos extremos impresionantes por falta de doctrina, es todo nada más. Pero son hermanos de nosotros, muchos lo son, muchos ni lo son, ¿verdad? Pero tenemos que entender eso, ¿verdad? Tenemos que soportar y tenemos que tolerarnos y tenemos que pedirnos perdón y tenemos que seguir en este camino si queremos ser bendecidos por Dios. Porque les voy a decir, el veneno más grande que existe en un cristiano, la única cosa que puede entrar en tu corazón que cierre la llave de la gracia de Dios a tu vida es la amargura. Romanos 12, Hebreos 12, 15. El rencor o la amargura. Tú no puedes, ni yo, ni ningún cristiano, darnos el lujo de tener rencor o amargura contra nadie. Porque te infecta tu vida espiritual. Bloquea completamente lo que Dios te quiere dar a toda tu vida. Y lo dice la Biblia, no lo digo yo. Mirad que no haya una raíz de amargura, Hebreos 12, 15, para que la gracia de Dios no sea bloqueada en tu vida. Entonces, no importa en la vida cristiana lo que nos hagan, lo que nos persigan, traiciones, calumnias, mentiras, aguanta todo, aguántalo. Llegan los misiles y llegan los balazos, etcétera, por acá, aguántalo, no guardes nada, así como entra cada limón que te avienten, hazlo agua de limón. No te amargues, estamos en un mundo completamente bajo el control del enemigo. Entonces no podemos desanimarnos, no podemos desalentarnos, pase lo que pase en tu familia, con tus hermanos, en las iglesias, en los gobiernos, no te desanimes, no te amargues, cuídate del espíritu de odio que hay en el mundo ahorita, actualmente. Ahorita el mundo hay un espíritu de odio como no se imagina. Grupos étnicos contra grupos étnicos, demócratas contra republicanos, pueblo contra el gobierno, etcétera, etcétera. ¿Y todo por qué? ¿Saben por qué? Porque el mundo está frustrado. Y yo he llegado muchas veces así ya como cristiano y con mis 35 años que tengo predicando la palabra de Dios, he llegado a mi casa, Señor, ¿ya? ¿Cuándo ya, Señor? Ya. Y le grito a Dios muchas veces, Padre, por favor, ¿verdad? ¿Cuándo traes la justicia ya? ¿Cuándo ya podemos, verdad? Y otra vez caigo de rodillas y otra vez me dice el Señor, shh, espérese. Yo soy soberano. Y acabamos, ¿verdad? Como Job, enmudecí porque tú lo hiciste, Señor. ¿Quién soy yo? ¿Verdad? Gusano, grillo a los ojos de un Dios infinitamente grande que tiene un plan perfecto y que nos viene a recompensar para poder decirme y recordar sus palabras. No te desanimes, yo soy tu Dios que te esfuerzo. No desmayes que yo te sostengo con el poder de mi diestra y de mi justicia. Los que se enojan contra ti, los voy yo a juzgar. Las personas que te han dañado, no te vengues. Mía es la venganza, dice el Señor. Esta es la forma de reaccionar en el mundo en que vivimos si queremos seguir siendo bendecidos por Dios. Y finalmente, vemos nosotros, regresamos a Daniel, que se profetiza la venida del anticristo. Versículo 26, Daniel 9. Y después de las 62 semanas, se quitará la vida al Mesías, mas no por sí, y el pueblo de un príncipe que ha de venir destruirá la ciudad y el santuario. O sea, esto creen que fue Tito, pero aquí está hablando de alguien que va a venir después de estas cosas, como lo hemos visto. La Biblia profetiza que Dios no ha terminado con Israel. ¿Saben ustedes que esto se profetizó claramente en Oseas, en el libro de Oseas,
capítulo 3, versículo 4 y 5, se los voy a leer rápidamente. Oseas 3, 4 y 5. Muchos días estarán los hijos de Israel sin rey, sin príncipe, sin sacrificio, sin estatua, sin efod y sin terafines. ¿Cuánto tiempo ha pasado de esto? 2000 años que los judíos no tienen, no tenían gobierno, ni tienen un templo todavía. Ahorita los judíos siguen sin sacerdotes y sin templo. Después, versículo 5, volverán los hijos de Israel y buscarán a Jehová su Dios y a David su rey, y temerán a Jehová y a su bondad en el fin de los días. Dios dice a Israel, hagan de cuenta que esta sección es Israel, esta sección es la iglesia. Dios le dice a Israel, no he terminado con ustedes. Me rechazaron ustedes, pero mi misericordia es más alta que los cielos. Los voy a poner en la banca mientras el Barcelona le gana al Real Madrid. Ahí se van a quedar, así está Israel. Ahorita ya no son ustedes, ahora me voy a abocar con un nuevo pueblo que se llama la iglesia. Y aquí este pueblo no son judíos, aquí hay griegos, mexicanos, judíos, hay de todas las nacionalidades. Este es un nuevo formato que es la iglesia, el cuerpo de Cristo. Pero cuando termine con la iglesia, como terminé con ustedes en el Antiguo Testamento temporalmente, me voy a llevar a todos estos grupos de personas a la iglesia conmigo al cielo. Y cuando me los lleve, me volteo y vengo por ustedes y los meto al partido otra vez, para que vuelvan a jugar el último juego de la historia humana. Ustedes, no he terminado con ustedes. ¿Dónde lo encontramos esto? En Romanos 9, Romanos 10 y Romanos 11. Leamos rápidamente el capítulo 11 de Romanos. Y dice así, versículo 1. Digo pues, ¿ha desechado Dios a su pueblo, o sea a Israel? En ninguna manera, dice Pablo, porque yo también soy israelita, de la descendencia de Abraham, de la tribu de Benjamín. O sea, el mismo Pablo se pone como ejemplo que él no ha sido desechado por Dios por ser judío. No ha desechado Dios a su pueblo al cual antes conoció. ¿O no sabéis qué dice de Elías la Escritura, cómo invoca a Dios contra Israel diciendo, Señor, a tus profetas han dado muerte y tus altares han derribado, y solo yo he quedado y procuran matarme? ¿Pero qué le dice? La divina respuesta. Me he reservado 7000 hombres que no han doblado la rodilla delante de Baal. Así también, aún en este tiempo, o sea, en el tiempo que estamos de la iglesia, ha quedado un remanente escogido por gracia. Y ahorita, desde 1985 más o menos, desde el siglo pasado, hace 30 años para acá, 150 mil judíos étnicamente de Israel se han convertido a Yeshua, a Jesús como el Mesías. Entonces, no todo Israel rechazó a Dios. Hay miles de judíos ahorita y están ahorita, es un fenómeno que tenemos ahorita en el Nuevo Testamento, las famosas iglesias mesiánicas. Acá ratito llegan hermanos, hoy pues estamos una iglesia mesiánica y el pastor es judío, etcétera, etcétera. Pues qué bueno, gracias a Dios, mientras no los lleguen a obligar a guardar el sábado, todo está bien. Mira, no te digan que te tienes que dejar caireles. Mientras no te digan que tienes que guardar las fiestas, mientras no te digan esas cosas, no hay ningún problema. Porque mientras se cuaja este movimiento, hay muchos extremos también. Pero si tú llegas bien preparado con la doctrina, ¿verdad? Entonces ya puedes enfrentar y darte cuenta de la diferencia entre el israelita y entre el gentil convertido a Jesucristo como su Señor. Y así como Dios ha escogido un tiempo para Israel, lo tiene para nosotros. Yo me pregunto en esta mañana, te pregunto más bien, ¿estás preparado? Si Dios viniera ahorita saliendo aquí del hotel, o hoy en la noche, o mañana que tengas un accidente automovilístico, hoy te puede dar un ataque al corazón, una embolia cerebral, una bala perdida. Ahorita acabamos de recibir un oficio, un correo que nos vuelven a invitar y estoy orando para ir a testificar al Chapo, al altiplano aquí de Almoloya. Estamos porque tenemos ya 25 años autorizados por la Secretaría de Gobernación, vía no para el mundo, tenemos el permiso de visitar las cárceles. Y cada 15 días
tenemos un grupo en el México, en el norte y en

0: Sur, que vamos a las cárceles, a Santa Marta Catitla, a la cárcel de mujeres, a las prisiones del sur, y estamos logrando, y estamos orando para poder llevar la palabra. No nos han dejado entrar todavía a esta prisión. Oren ustedes por el Chapo. ¿Por el Chapo? ¿Crees que merece misericordia? ¿Crees que tú eres mejor que él? Si no fuera por Cristo, delante de Dios no hay grandes y menores. Dios tiene misericordia de todos. Pablo mataba cristianos. El apóstol Pablo era perseguidor y mataba cristianos antes de que Dios lo llamara. Entonces es el Dios infinito que nos dice, vengan a mí tal como están. Y si tus pecados fueran negros como el carbón, como la blanca lana serán por la sangre del Hijo de Dios. Oremos. Señor, te damos tantas gracias por tu misericordia. Tantas gracias porque lo que somos actualmente lo somos por tu gracia nada más. Porque hace muchos años o semanas o meses nos llamaste y nos mostraste nuestra profunda necesidad que teníamos de ti. Gracias, Señor, porque cuando comienzas una obra, la terminas. Y lo que has comenzado en cada una de nuestras vidas, la vas a terminar hasta que Jesucristo regrese. Señor, que andemos como es digno de ti, llevando fruto en toda buena obra, creciendo en tu gracia y conocimiento, amando la verdad, apasionados por la verdad y viviendo siempre delante de ti con temor. Porque tú juzgas nuestras obras de acuerdo a lo que nosotros pensamos o hacemos. Y te damos gracias porque de todos nosotros has tenido y seguirás teniendo misericordia. Para que nos soportemos como somos, nos perdonemos unos a otros y nos aceptemos como tú lo hiciste desde la cruz. Oh Dios, en esta mañana estamos seguros que les has hablado también a muchas personas que a través del internet, de las redes sociales y de los aquí presentes no te tienen en su corazón. Si alguno de ustedes que ha escuchado este mensaje del Evangelio de la gracia de Dios, le abres tu corazón a Cristo y le aceptas en este instante como tu Señor y Salvador, Él no te echará fuera. Él cumplirá su promesa, que Él vendrá a tu vida y sanará contigo y te mostrará la verdad, y la verdad te hará libre. ¿Qué tengo que hacer? Me preguntarás, para aceptar a Cristo en este momento. Y si mi muerte llegara hoy mismo, tener la seguridad de que tengo el perdón de mis pecados, dile estas palabras con todo tu corazón. Te pido perdón por mis pecados, Señor, por todo lo que he hecho en mi pasado. Creo que en esa cruz tu Hijo con su sangre pagó por mis pecados. Y te pido, Jesús, que entres a mi corazón como mi Señor y mi Salvador. Dame el poder de vivir para ti y la comprensión de tus caminos para poder reaccionar y vivir conforme a tu sabiduría y ya no más a mi propio conocimiento e inteligencia. Te doy las gracias.
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3: En Principios hemos estado estudiando las determinaciones que deben ser parte de la vida de todos los que desean vivir una vida de excelencia. Escuche algunas de ellas. 1. Con respecto a mi responsabilidad, estoy dispuesto a utilizar mis dones y talentos responsablemente, aunque el hacerlo me demande un mayor sacrificio. 2. Con respecto a mi obediencia, estoy dispuesto a hacer lo que tú mandes, aunque no siempre me agrade. 3. Con respecto a mi gratitud, estoy dispuesto a recibir lo que tú me des, aunque no sea siempre lo que yo tanto he anhelado. Le recordamos que estos estudios son parte de la serie titulada Determinaciones esenciales para vivir con excelencia. Y ahora le presentamos la tercera parte del sermón titulado ¿Cómo vivir un año nuevo excelente con el mismo viejo hombre?
1: Estoy hablando de mi serie ¿Cómo vivir un año excelente, un excelente año nuevo con el mismo viejo hombre? Ese es el título de mi sermón. Esta es la tercera parte de mi plática. En la primera parte de mi plática hablé acerca de algunos enemigos que vamos a enfrentar para poder vivir un año de excelencia. Todos los que quieren alcanzar grandes metas tienen que pasar por serias dificultades. Lo sabe bien un atleta, lo sabe un maratonista. No es simplemente llegar y correr como loco, no es llegar y ponerse la ropa más linda, no es un concurso de belleza, no es que va bien peinadita para que, no es que va bien maquillada. No es que a la maratón usted va con tacones altos para lucir bien. Usted deja todo lo innecesario para correr la batalla bien. Aquel que salta vallas sabe que cada cierto tiempo tiene que estirarse todo lo que puede. La palabra es la misma que utiliza el apóstol Pablo cuando dice, yo me extiendo. Eso es lo que hace una persona que salta en una carrera de vallas. Usted lo ve, va corriendo y automáticamente sus piernas se abren como tijeras. Y pasó la valla. Y pasó la valla. Se ve sencillo, ¿cierto? Hasta que usted lo intenta. Para vivir así se requiere disciplina, querido. Esfuerzo. Sacrificio. Así que hay que vencer enemigos. Para mantenerse en forma, para ser un atleta, hay que vencer enemigos. Estaba escuchando a alguien que nada 6 horas diarias para poder mantenerse en forma en la natación. ¿Usted sabe lo que significa levantarse cada mañana y meterse en la piscina? 6 horas. Es fácil recibir la coronación, es difícil ganársela. Sí, he estado hablando de los enemigos en mi primera plática. En mi segunda plática comencé a entregarles algunas determinaciones para vivir con excelencia y conforme a la voluntad divina. Y logré avanzar hasta 5 de ellas. 5 de las 10 que he diseñado bien pensadamente. Las últimas 5 las compartiré con ustedes en este programa. La determinación número 6 es la siguiente. Con respecto a mi contentamiento. Estoy dispuesto a disfrutar lo que me das y renunciar a lo que tú has determinado quitarme, aunque no sea fácil. ¿No le parece sorprendente que a veces Dios determina quitarnos algo? Usted lo hace también con sus hijos, no se sorprenda. Usted también le quita a sus hijos cosas que ellos parecen estar disfrutando tremendamente. Pero usted sabe el peligro que viene. ¿Usted ve más allá que ellos? ¿Usted está para protegerlos? Su hijo puede estar disfrutando del brillo de un cuchillo y mirándose allí, sin saber el peligro que existe. Usted puede estar disfrutando de su trabajo, disfrutando de mil cosas, pero usted no sabe lo que viene. Por eso me encanta mi Dios, Él conoce todo. Él conoce mi ayer, mi hoy, mi mañana. Por eso tengo que aprender a someterme a Él. Y con respecto a mi contentamiento, debo estar dispuesto a disfrutar lo que Él me da. Dios nos ha dado todas las cosas en abundancia para que las disfrutemos. Si Dios le ha dado un lindo automóvil, ¿podría pasear con su familia, querido? ¿Usted cree que Dios le dio el automóvil solo para ir a la oficina? ¿Podría pasear con su esposa? Si Dios le dio una linda casa, ¿podría disfrutarla? Sentarse un momento allí, disfrutar de una película.

película, compartir, jugar. ¿Por qué? Porque tiene que haber solo discusiones dentro de aquella casa. Dios ha dado todas las cosas para que las disfrutemos. Disfrute de su iglesia, disfrute de vacaciones. Si Dios le ha dado recursos, tome tiempo para descansar un momento. La vida no es solo trabajar. Usted no sabe cuándo va a morir. El contentamiento significa que yo voy a agradecer a Dios cada día y voy a vivir con gratitud por lo que Él me da. Se lo dice alguien que ha vivido distintas experiencias. Hoy ustedes que están conmigo en este lugar saben que manejo un lindo automóvil. Usted no sabe cuánto me ha costado. Usted no estuvo conmigo cuando viví en Ecuador con mi esposa de 17 años y yo 21 años. Usted no estuvo en la cama conmigo, menos mal. Usted no estuvo en la cama conmigo cuando las ratas peleaban en nuestra cama. Cuando yo me levantaba valiente en calzoncillo y con una escoba en la mano a tratar de matar la rata que huía. Usted no estuvo allí. Usted no estuvo conmigo cuando me metí en un baño público con mi esposa, lindo, lo disfrutaba. Pero para no pagar doble porque no teníamos dinero, nos metíamos juntitos. Tomando el jabón de lo que dejaban los restos de las lavanderas de las empleadas allí. Usted no estuvo allí. Usted ve ahora a mis hijos grandes, fueron chiquitos. Usted los ve conmigo trabajando aquí. Usted no sabe lo que he sufrido. Usted no sabe que la primera cuna del grandulón Jeremy fue una caja de cartón. Usted no sabe. Usted no sabe que cuando él creció, tuve que cortar la mitad de la otra caja para agregarle la mitad. Entonces tenía una caja y media. Usted no sabe eso. Usted no sabe que llevaba a mis hijitos, todos conmigo a la iglesia, junto con mi esposa, y que teníamos que caminar unos 2 kilómetros, sin coche. Yo llevando los hombros a los niños, descansando a través de un parque. Usted no sabe aquello. ¿Pero sabe qué? Era lindo hacerlo. Era lindo disfrutar de las bendiciones del Señor. La bendición del Señor en ese momento, querido, era tener que comer. La bendición del Señor en ese momento era disfrutar de nuestros hijos. La bendición del Señor en ese momento era la salud, la vida que teníamos. Y estábamos en la iglesia permanentemente con nuestros hijitos. El contentamiento no es estar alegre porque tiene carro nuevo. Usted puede vivir descontento y millonario. El contentamiento es aprender a ser agradecido con Dios en cualquier situación. Y su agradecimiento lo prueba con su servicio a Dios. Nunca hemos dejado de servir al Señor. Nunca ha pasado por nuestra mente. Debido a que tengo tanto trabajo, o debido a que no tengo trabajo, o debido a esto, ¿sabes qué? No vamos más a la iglesia. Nunca ha pasado por nuestra mente aquello. Se lo compruebo que en esta congregación no recibo ningún centavo para estar con ustedes. Y mi esposa y yo y mis hijos estamos aquí sirviéndoles. No son palabras, queridos, son hechos. No me ha separado del amor de Dios a mi esposa y a mí. No hemos dejado de... ya no vamos a la iglesia, ya. No. En medio de las dificultades, la pobreza y la abundancia, cuando tenemos lindos carros, cuando tenemos una linda casa, la gratitud sigue igual que antes. Es un mundo de contentamiento, querido. Con respecto a mi contentamiento, estoy dispuesto a disfrutar lo que me das y renunciar a lo que has determinado quitarme, aunque no sea fácil.

¿Usted cree que fue fácil para mí ahorrar con mi esposa dinero, comprar mercadería que yo vendía, llenar mi camioneta, irme a la iglesia, estacionarla afuera, tener todo listo para salir al seminario y decirle al Señor, Señor, vamos a ir a estudiar, yo voy a pagar todos mis estudios, yo no voy a pedir dinero a nadie? ¿Usted cree que fue fácil salir del templo en medio culto y encontrar que mi camioneta no estaba allí y regresar adentro al templo y decirle, mijita, ¿dónde estacioné el carro? Y salir y buscar por los barrios, y salir y buscar toda la noche, y llegar a mi casa y ver a mi esposa, jovencita, allí en la cama, sentada. Lo único que nos quedó, nuestro dormitorio, todo lo demás lo habíamos vendido. ¿Usted cree que fue fácil empezar a vender mis productos yendo en microbús con mis cajas? No. Pero sabe que he aprendido una lección que aprendí en la historia. Con mi esposa y yo hemos aprendido a tener todas las cosas sueltas. Tenemos lindos carros sueltos. Teníamos ese carro, esa mercadería, miles de dólares invertidos, y me dejaron en cero. Lo tuvimos suelto. Lo que recuerdo cuando llegué a la casa y mi esposa me dijo, debemos aprender a dar gracias en todo. Él es soberano. Él nunca se equivoca. Nunca. Así que hay que aprender a tener las cosas tan sueltas, queridos, tan sueltas. Disfrutarla, disfrútela, pero téngala tan suelta que cuando Dios se la quite no le lastime. No se aferre a ellas. Tengo un lindo carro. El día que el Señor lo quiera quitar, es de Él. El día que el Señor quiera que no tenga casa, Él es soberano. El Señor sabe lo que hace. Séptima determinación, con respecto a mi servicio. Estoy dispuesto a ayudar y servir a los demás, aunque no lo hagan conmigo. Le dije que se iba a poner más difícil. Esa es la determinación de mi corazón. Yo estoy dispuesto a servir aunque nadie me sirva. No vamos a nuestras conferencias aunque hay decenas de personas que quieren servirnos, que quieren tenernos en su casa, que por favor me suba a su automóvil, de llevarme a pasear, de llevarme a comer, de servirme, de llevarme la maleta, de darme un abrazo. Cientos de personas que quieren hacerlo. Vivimos rodeados de esa popularidad, se lo dicen los pastores que van conmigo. Vivimos rodeados de popularidad. Pero ¿sabe qué? No es por eso que voy. Es lindo sentirlo. Es lindo sentir que le aman, es lindo sentir que expresan su cariño. La razón por la cual voy a servir es porque no puedo vivir de otra manera. Es porque yo sirvo no por lo que me den. Yo estoy dispuesto a servir aunque nadie me sirva. Cuidado con cambiar su actitud. Solo yo ando sirviendo. No, solo yo no. Hay uno que dijo solo yo, solo yo, solo yo. Y Dios le dijo no. El profeta Elías dijo, solo yo he quedado. Todos los demás te fallaron. Solo yo he quedado, Señor. El Señor le dijo, no, tú no estás solo, hay miles más. Debo estar dispuesto a servir a los demás, aunque nadie le sirva a usted. El día que usted aprende a servir porque otro le sirve, usted no sirve. Yo tengo que aprender a servir aunque nadie me sirva. He tenido que aprender a servir a mis hijos aunque no me sirvan, a servirle a ustedes aunque no sirvan, servir a todo el mundo. Tengo que hacer lo que es correcto. Con respecto a mi servicio, estoy dispuesto a ayudar y servir a los demás aunque nadie lo haga conmigo. Octavo, con respecto a mi mayordomía, estoy dispuesto a preocuparme integralmente de mi vida, aunque otros no lo hagan.
Hay que tomar la determinación de preocuparse integralmente, no solo de su espíritu, no solo de orar, no solo de tener intimidad con Dios. Es lindo, es hermoso participar de la iglesia, pero si usted se preocupa solo de su vida espiritual e ignora sus emociones, ignora su desarrollo físico, es mal mayordomo de su cuerpo, no va a vivir contento, no va a vivir una vida fructífera y realizada. Con respecto a la mayordomía, determine que se va a preocupar integralmente de su ser. Yo no soy solo espíritu, yo no soy solo carne, yo no soy solo emociones, tengo que preocuparme integralmente de mi vida. Noveno, con respecto a mi actitud, estoy dispuesto a elegir ver la vida en forma positiva, aunque me rodee el pesimismo. Estoy dispuesto a elegir, note la palabra que puse allí, a elegir ver la vida en forma positiva. Querido, no enfoque en lo negativo. Hay maravillosas cosas que hemos disfrutado. Vea la vida bien, aunque esté rodeado de pesimista, sea optimista. Luche por ver la vida bien. Elija una actitud positiva. Recuerde lo que le he enseñado. La actitud no es una emoción que sentimos. Es una elección que realizamos a pesar de las emociones que tenemos. Décimo, con respecto a mi propósito, estoy dispuesto a elegir vivir para la gloria de Dios, aunque nadie más lo elija. Yo creo que debería haber comenzado con esta, o debería ser materia de todo un sermón, querido. Esta tal vez es la determinación más grande de su vida. Es extraordinaria. La escuché de Jonathan, la leí de Jonathan Edwards. Él dijo, se ha determinado que el hombre viva para la gloria de Dios. Yo he determinado vivir para ella, sea que los demás lo hagan o no. Es una tarea complicada, pero hermosa. Su esposa, sus hijos, su esposo pueden ser los más pecadores del mundo. Usted elija vivir para la gloria de Dios. Usted puede tener los peores jefes. Usted sea un trabajador que elige vivir para la gloria de Dios. Usted puede estar rodeado de personas conflictivas. Usted elija vivir para la gloria de Dios. Vivir para la gloria de Dios es extraordinario, aunque nadie más lo elija. Aunque su esposo determine que no quiere tener fe. Recibí un correo electrónico ayer. Alguien de mi país me dice, lo he estado buscando. Mi esposa asistió hace algún tiempo atrás a una de sus conferencias. Y debido a ello, esta será la primera Navidad que pasaré sin mi esposa y mis hijos. Y porque asistió a sus conferencias y al final se acercó a usted, determinó separarse de mí. Debo decirle que he estado indignado con usted, dice. Lo he buscado. Finalmente llegué a su página en la red de internet. Y después de leer su página, dije, este sí sabe lo que hace. Este sí aconsejó bien a mi mujer. Este sí, quiero yo, que ahora quiero yo preguntarle a él. He determinado vivir para la gloria de Dios. Hemos estado con amigos aconsejando duramente. Hemos estado con amigos que están teniendo conflictos con sus hijos y aconsejando duramente, aunque son amigos de años, aconsejando duramente, aunque no estemos de acuerdo, pero aconsejando lo que Dios manda, porque quien determina vivir para la gloria de Dios, vivirá una vida diferente. Déjeme terminar con algunos pasos prácticos para cumplir nuestros propósitos. Lo primero que tiene que hacer es determinar que Jesucristo será su Salvador. Si nunca lo ha aceptado como Salvador, este es el momento de hacerlo. Si nunca lo ha hecho, escríbame una carta. Si nunca lo ha hecho, busque a alguien. O solito allí en su lugar, dígale, Señor Jesucristo, te entrego mi vida. Determine que Jesucristo

0: Cristo será su Señor, si usted ya tiene a Cristo en su corazón. Desarrolle la capacidad de autoevaluarse, como lo verá y lo ha visto en mi serie El Extraordinario Valor de los Valores. Desarrolle la capacidad de autocorregirse. Desarrolle la capacidad de aceptar las correcciones de personas sabias. Desarrolle la capacidad de determinar compromisos y la disciplina para mantenerlos. Y desarrolle la capacidad de aplicar diariamente los principios que le he enseñado. Le aseguro, usted vivirá un excelente año nuevo con el mismo viejo hombre.
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0: Señor, hoy quiero orar por quienes están viviendo las consecuencias de pecados del pasado. Aquellos están sufriendo, pero también algunos están arrepentidos y necesitan perdón y restauración. Oro por ellos, Señor, para que lo encuentren en ti. Oro por quienes sienten culpabilidad por haber vivido pecaminosamente y destruyeron su vida y la vida de otros sistemáticamente. Oro también por aquellos que tuvieron un hijo fuera del matrimonio en momentos de rebeldía o de pecado y lo abandonaron o lo han ignorado por muchos años, que aprendan a vivir con responsabilidad. Oro por quienes por años han vivido en el mundo con dependencias y hoy sufren severas consecuencias. Oro por quienes cometieron adulterio y no pueden sanar sus relaciones conyugales, destruyeron la vida de su cónyuge. Por quienes realizaron un aborto y no pueden vivir sin el dolor del pecado cometido. Oro, Señor, por los hijos que en algún momento abandonaron sus hogares y vivieron una vida rebelde y pecaminosa. Oro por los hijos que hicieron sufrir a sus padres y hoy están arrepentidos para que cambien. Oro por quienes abusaron de algún niño física, emocional, verbal o sexualmente. Por quienes han actuado con violencia o vivieron por años ignorando a sus hijos y sus cónyuges. Por quienes levantaron calumnias, perjudicaron el testimonio, la economía de otra persona. Oro por quienes inventaron chismes y calumnias contra sus líderes. Por los líderes que actuaron tiránicamente o se aprovecharon de cristianos débiles y vulnerables y hoy están arrepentidos. Te ruego que en estos días esta explicación de tu palabra les motive a confesar sus faltas, pedirte perdón, pedir perdón a las personas ofendidas cuando es posible, a buscar ayuda para hacer un cambio radical de sus vidas y comenzar a disfrutar de la bendición de tu perdón. Oro en el nombre de Cristo. Amén.
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1: 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Hermanos míos, ¿de qué aprovechará si alguno dice que tiene fe y no tiene obras? ¿Podrá la fe salvarle? Si un hermano o una hermana está desnudo y tiene necesidad de mantenimiento de cada día, y alguno de vosotros les dice, id en paz, calentaos y saciaos, pero no le dais las cosas que son necesarias para el cuerpo, ¿de qué aprovecha? Así también la fe, si no tiene obras, es muerta en sí misma. 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

0: Son las 4:31.
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4: En esta serie de sermones estamos compartiendo con ustedes algunos consejos bíblicos para tener un año de excelencia. La serie se titula Determinaciones esenciales para vivir con

0: consejos bíblicos para tener un año de excelencia. La serie se titula Determinaciones esenciales para vivir con excelencia. Estos principios no solo los enseñamos, sino que son parte de nuestro estilo de vida, y estamos seguros que quienes se apropien de estas verdades y las practiquen, tendrán un año de excelencia. Para tener un año excelente, debemos vivir como hijos obedientes, porque Dios nunca bendice a quienes tienen prácticas religiosas, pero vidas pecaminosas. El principio compartido por el pastor Ormachea debe ser respetado. Santiago dice que no debemos actuar con orgullo y presumir acerca de nuestro futuro, y que más bien debemos determinar vivir una vida conforme a su voluntad si queremos vivir un excelente año nuevo con el mismo viejo hombre. Precisamente ese es el título del mensaje de hoy.
1: Estoy hablando de mi serie ¿Cómo vivir un excelente año nuevo con el mismo viejo hombre? Ese es el título de mi sermón. Esta es la tercera parte de mi plática. En la primera parte de mi plática hablé acerca de algunos enemigos que vamos a enfrentar para poder vivir un año de excelencia. Todos los que quieren alcanzar grandes metas tienen que pasar por serias dificultades. Lo sabe bien un atleta, lo sabe un maratonista. No es simplemente llegar y correr como loco, no es llegar y ponerse la ropa más linda, no es un concurso de belleza, no es que va bien peinadita para que, no es que va bien maquillada, no es que a la maratón usted va con tacones altos para lucir bien, usted deja todo lo innecesario para correr la batalla bien. Aquel que salta vallas sabe que cada cierto tiempo tiene que estirarse todo lo que puede. La palabra es la misma que utiliza el apóstol Pablo cuando dice, yo me extiendo. Eso es lo que hace una persona que salta en una carrera de vallas. Usted lo ve, va corriendo y automáticamente sus piernas se abren como tijeras. Y pasó la valla. Y pasó la valla. Se ve sencillo, ¿cierto? Hasta que usted lo intenta. Para vivir así se requiere disciplina, querido. Esfuerzo, sacrificio. Así que hay que vencer enemigos. Para mantenerse en forma, para ser un atleta, hay que vencer enemigos. Estaba escuchando a alguien que nada 6 horas diarias para poder mantenerse en forma en la natación. ¿Usted sabe lo que significa levantarse cada mañana y meterse en la piscina? 6 horas. Es fácil recibir la coronación, es difícil ganársela. Sí, he estado hablando de los enemigos en mi primera plática. En mi segunda plática comencé a entregarles algunas determinaciones para vivir con excelencia y conforme a la voluntad divina. Y logré avanzar hasta 5 de ellas. 5 de las 10 que he diseñado bien pensadamente. Las últimas 5 las compartiré con ustedes en este programa. La determinación número 6 es la siguiente. Con respecto a mi contentamiento, estoy dispuesto a disfrutar lo que me das y renunciar a lo que tú has determinado quitarme, aunque no sea fácil. ¿No le parece sorprendente que a veces Dios determina quitarnos algo? Usted lo hace también con sus hijos, no se sorprenda. Usted también le quita a sus hijos cosas que ellos parecen estar disfrutando tremendamente. Pero usted sabe el peligro que viene. Usted ve más allá que ellos. Usted está para protegerlos. Su hijo puede estar disfrutando del brillo de un cuchillo y mirándose allí, sin saber el peligro que existe. Usted puede estar disfrutando de su trabajo, disfrutando de 1000 cosas, pero usted no sabe lo que viene. Por eso me encanta mi Dios, Él conoce todo. Él conoce mi ayer, mi hoy, mi mañana. Por eso tengo que aprender a someterme a Él. Y con respecto a mi contentamiento, debo estar disfrutando.

dispuesto a disfrutar lo que Él me da. Dios nos ha dado todas las cosas en abundancia para que las disfrutemos. Si Dios le ha dado un lindo automóvil, ¿podría pasear con su familia, querido? ¿Usted cree que Dios le dio el automóvil solo para ir a la oficina? ¿Podría pasear con su esposa? Si Dios le dio una linda casa, ¿podría disfrutarla? Sentarse un momento allí, disfrutar de una película, compartir, jugar. ¿Por qué? Porque tiene que haber solo discusiones dentro de aquella casa. Dios ha dado todas las cosas para que las disfrutemos. Disfrute de su iglesia, disfrute de vacaciones. Si Dios le ha dado recursos, tome tiempo para descansar un momento. La vida no es solo trabajar. Usted no sabe cuándo va a morir. El contentamiento significa que yo voy a agradecer a Dios cada día y voy a vivir con gratitud por lo que Él me da. Se lo dice alguien que ha vivido distintas experiencias. Hoy ustedes que están conmigo en este lugar saben que manejo un lindo automóvil. Usted no sabe cuánto me ha costado. Usted no estuvo conmigo cuando viví en Ecuador con mi esposa de 17 años y yo 21 años. Usted no estuvo en la cama conmigo, menos mal. Usted no estuvo en la cama conmigo cuando las ratas peleaban en nuestra cama. Cuando yo me levantaba valiente en calzoncillo y con una escoba en la mano a tratar de matar la rata que huía. Usted no estuvo allí. Usted no estuvo conmigo cuando me metí en un baño público con mi esposa. Lindo, lo disfrutaba. Pero para no pagar doble porque no teníamos dinero, nos metíamos juntitos. Tomando el jabón de lo que dejaban los restos de las lavanderas de las empleadas allí. Usted no estuvo allí. Usted ve ahora a mis hijos grandes, fueron chiquitos. Usted los ve conmigo trabajando aquí. Usted no sabe lo que he sufrido. Usted no sabe que la primera cuna del grandulón Jeremy fue una caja de cartón. Usted no sabe. Usted no sabe que cuando él creció, tuve que cortar la mitad de la otra caja para agregarle la mitad. Entonces tenía una caja y media. Usted no sabe eso. Usted no sabe que llevaba a mis hijitos, todos conmigo a la iglesia, junto con mi esposa, y que teníamos que caminar unos 2 kilómetros, sin coche. Yo llevando los hombros a los niños, descansando a través de un parque. Usted no sabe aquello. ¿Pero sabe qué? Era lindo hacerlo. Era lindo disfrutar de las bendiciones del Señor. La bendición del Señor en ese momento, querido, era tener que comer. La bendición del Señor en ese momento era disfrutar de nuestros hijos. La bendición del Señor en ese momento era la salud, la vida que teníamos. Y estábamos en la iglesia permanentemente con nuestros hijitos. El contentamiento no es estar alegre porque tiene carro nuevo. Usted puede vivir descontento y millonario. El contentamiento es aprender a ser agradecido con Dios en cualquier situación. Y su agradecimiento lo prueba con su servicio a Dios. Nunca hemos dejado de servir al Señor. Nunca ha pasado por nuestra mente. Debido a que tengo tanto trabajo, o debido a que no tengo trabajo, o debido a esto, ¿sabes qué? No vamos más a la iglesia. Nunca ha pasado por nuestra mente aquello. Se lo compruebo que en esta congregación no recibo ningún centavo para estar con ustedes. Y mi esposa y yo y mis hijos estamos aquí sirviéndoles.

No son palabras, queridos, son hechos. No, no, no me ha separado del amor de Dios a mi esposa y a mí. No hemos dejado de... Ah, ya no vamos a la iglesia, ya. No. En medio de las dificultades, la pobreza y la abundancia, cuando tenemos lindos carros, cuando tenemos una linda casa, la gratitud sigue igual que antes. Es un mundo de contentamiento, querido. Con respecto a mi contentamiento, estoy dispuesto a disfrutar lo que me das y renunciar a lo que has determinado quitarme, aunque no sea fácil. ¿Usted cree que fue fácil para mí ahorrar con mi esposa dinero, comprar mercadería que yo vendía, llenar mi camioneta, irme a la iglesia, estacionarla afuera, tener todo listo para salir al seminario y decirle al Señor, Señor, vamos a ir a estudiar, yo voy a pagar todos mis estudios, yo no voy a pedir dinero a nadie? ¿Usted cree que fue fácil salir del templo en medio culto y encontrar que mi camioneta no estaba allí y regresar adentro al templo y decirle, mijita, ¿dónde estacioné el carro? Y salir y buscar por los barrios, y salir y buscar toda la noche, y llegar a mi casa y ver a mi esposa, jovencita, allí en la cama, sentada. Lo único que nos quedó, nuestro dormitorio, todo lo demás lo habíamos vendido. ¿Usted cree que fue fácil empezar a vender mis productos yendo en microbús con mis cajas? No. Pero sabe que he aprendido una lección que aprendí en la historia. Con mi esposa y yo hemos aprendido a tener todas las cosas sueltas. Tenemos lindos carros sueltos. Teníamos ese carro, esa mercadería, miles de dólares invertidos, y me dejaron en cero. Lo tuvimos suelto. Lo que recuerdo cuando llegué a la casa y mi esposa me dijo, debemos aprender a dar gracias en todo. Él es soberano. Él nunca se equivoca. Nunca. Así que hay que aprender a tener las cosas tan sueltas, queridos, tan sueltas. Disfrutarla, disfrútela, pero téngala tan suelta que cuando Dios se la quite no le lastime. No se aferre a ellas. Tengo un lindo carro. El día que el Señor lo quiera quitar, es de Él. El día que el Señor quiera que no tenga casa, Él es soberano. El Señor sabe lo que hace. Séptima determinación, con respecto a mi servicio. Estoy dispuesto a ayudar y servir a los demás, aunque no lo hagan conmigo. Le dije que se iba a poner más difícil. Esa es la determinación de mi corazón. Yo estoy dispuesto a servir aunque nadie me sirva. No vamos a nuestras conferencias aunque hay decenas de personas que quieren servirnos, que quieren tenernos en su casa, que por favor me suba a su automóvil, de llevarme a pasear, de llevarme a comer, de servirme, de llevarme la maleta, de darme un abrazo. Cientos de personas que quieren hacerlo. Vivimos rodeados de esa popularidad, se lo dicen los pastores que van conmigo. Vivimos rodeados de popularidad. Pero ¿sabe qué? No es por eso que voy. Es lindo sentirlo. Es lindo sentir que le aman, es lindo sentir que expresan su cariño. La razón por la cual voy a servir es porque no puedo vivir de otra manera. Es porque yo sirvo no por lo que me den. Yo estoy dispuesto a servir aunque nadie me sirva. Cuidado con cambiar su actitud. Solo yo ando sirviendo. No, solo yo no. Hay uno que dijo solo yo, solo yo, solo yo. Y Dios le dijo no. El profeta Elías dijo, solo yo he quedado. Todos los demás te fallaron, solo yo he quedado, Señor.

El Señor le dijo, no, tú no estás solo, hay miles más. Debo estar dispuesto a servir a los demás, aunque nadie le sirva a usted. El día que usted aprende a servir porque otro le sirve, usted no sirve. Yo tengo que aprender a servir aunque nadie me sirva. He tenido que aprender a servir a mis hijos aunque no me sirvan, a servirle a ustedes aunque no sirvan, servir a todo el mundo. Tengo que hacer lo que es correcto. Con respecto a mi servicio, estoy dispuesto a ayudar y servir a los demás, aunque nadie lo haga conmigo. Octavo, con respecto a mi mayordomía, estoy dispuesto a preocuparme integralmente de mi vida, aunque otros no lo hagan. Hay que tomar la determinación de preocuparse integralmente, no solo de su espíritu, no solo de orar, no solo de tener intimidad con Dios. Es lindo, es hermoso participar de la iglesia, pero si usted se preocupa solo de su vida espiritual e ignora sus emociones, ignora su desarrollo físico, es mal mayordomo de su cuerpo, no va a vivir contento, no va a vivir una vida fructífera y realizada. Con respecto a la mayordomía, determine que se va a preocupar integralmente de su ser. Yo no soy solo espíritu, yo no soy solo carne, yo no soy solo emociones, tengo que preocuparme integralmente de mi vida. Noveno, con respecto a mi actitud, estoy dispuesto a elegir ver la vida en forma positiva, aunque me rodee el pesimismo. Estoy dispuesto a elegir, note la palabra que puse allí, a elegir ver la vida en forma positiva. Querido, no enfoque en lo negativo. Hay maravillosas cosas que hemos disfrutado. Vea la vida bien, aunque esté rodeado de pesimista. Sea optimista, luche por ver la vida bien, elija una actitud positiva, recuerde lo que le he enseñado, la actitud no es una emoción que sentimos, es una elección que realizamos, a pesar de las emociones que tenemos. Décimo, con respecto a mi propósito, estoy dispuesto a elegir vivir para la gloria de Dios, aunque nadie más lo elija. Yo creo que debería haber comenzado con esta, o debería ser materia de todo un sermón, querido. Esta tal vez es la determinación más grande de su vida. Es extraordinaria. La escuché de Jonathan, la leí de Jonathan Edwards. Él dijo, se ha determinado que el hombre viva para la gloria de Dios. Yo he determinado vivir para ella, sea que los demás lo hagan o no. Es una tarea complicada pero hermosa. Su esposa, sus hijos, su esposo pueden ser los más pecadores del mundo. Usted elija vivir para la gloria de Dios. Usted puede tener los peores jefes. Usted sea un trabajador que elige vivir para la gloria de Dios. Usted puede estar rodeado de personas conflictivas. Usted elija vivir para la gloria de Dios. Vivir para la gloria de Dios es extraordinario, aunque nadie más lo elija. Aunque su esposo determine que no quiere tener fe. Recibí un correo electrónico ayer. Alguien de mi país me dice, lo he estado buscando. Mi esposa asistió hace algún tiempo atrás a una de sus conferencias. Y debido a ello, esta será la primera Navidad que pasaré sin mi esposa y mis hijos. Y porque asistió a sus conferencias y al final se acercó a usted, determinó separarse de mí. Debo decirle que he estado indignado con usted, dice. Lo he buscado. Finalmente llegué a su página en la red de internet. Y después de leer su página, dije, este sí sabe lo que hace. Este sí aconsejó bien a mi mujer. Este sí, quiero yo. Que ahora quiero yo preguntarle a él.

0: He determinado vivir para la gloria de Dios. Hemos estado con amigos aconsejando duramente. Hemos estado con amigos que están teniendo conflictos con sus hijos y aconsejando duramente, aunque son amigos de años, aconsejando duramente, aunque no estemos de acuerdo, pero aconsejando lo que Dios manda, porque quien determina vivir para la gloria de Dios vivirá una vida diferente. Déjeme terminar con algunos pasos prácticos para cumplir nuestros propósitos. Lo primero que tiene que hacer es determinar que Jesucristo será su Salvador. Si nunca lo ha aceptado como Salvador, este es el momento de hacerlo. Si nunca lo ha hecho, escríbame una carta. Si nunca lo ha hecho, busque a alguien. O solito allí en su lugar, dígale: Señor Jesucristo, te entrego mi vida. Determine que Jesucristo será su Señor, si usted ya tiene a Cristo en su corazón. Desarrolle la capacidad de autoevaluarse, como lo verá y lo ha visto en mi serie, El Extraordinario Valor de los Valores. Desarrolle la capacidad de autocorregirse. Desarrolle la capacidad de aceptar las correcciones de personas sabias. Desarrolle la capacidad de determinar compromisos y la disciplina para mantenerlos. Y desarrolle la capacidad de aplicar diariamente los principios que le he enseñado. Le aseguro, usted vivirá un excelente año nuevo con el mismo viejo hombre.
1: 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Y ahora con ustedes el Pastor David Ormachea para la conclusión de este programa.
2: Señor, gracias por darme esta nueva oportunidad de ministrar a millones de personas que han sido fieles seguidores de mi ministerio. Gracias por las estaciones de radio que me permiten entrar a las casas y aún a los corazones de quienes desean estudiar con sinceridad y profundidad la palabra de Dios. Permite que muchos determinen aprender estos principios que al ser aplicados transformarán sus vidas y le permitirán vivir una vida de excelencia. Que tomen muchas personas la determinación de hacer todo su esfuerzo por poner en práctica esos principios, aunque sea difícil hacerlo. Oro por los enfermos en este momento, enfermos cuya fuente de orientación y consuelo son los programas de radio y la música que presentan las estaciones de radio. Te ruego que consuele a las personas que sufren. Te ruego que sanes a quienes tú has determinado sanar. Te conocemos como un Dios de milagros y oro para que ocurran muchos milagros entre quienes me están escuchando en este momento, que están sufriendo. Señor, Tú tienes poder y en el nombre de Jesucristo declaramos sanidad para las personas. Te ruego que este programa sea una fuente de orientación para muchos matrimonios que sufren, para familias en conflictos, que muchos niños dejen de ser maltratados y muchos hogares sean libres de violencia doméstica. Que muchos que han estado actuando pecaminosamente por ignorancia o por una mala formación hoy entiendan que Tu palabra nos manda a que tengamos un cambio radical en nuestras vidas y aprendamos a vivir sabiamente. Que muchos matrimonios sean sanados, que aprendan a vivir con respeto y cariño, que muchos pastores sean instruidos y animados mediante la predicación de Tu palabra. Que muchos cristianos, Señor, aprendan a vivir para Tu gloria. Y además, que muchos que en este momento me escuchan en distintos países, en distintos lugares, con angustias en su corazón y buscando la salvación, que a través del mensaje de Tu palabra hoy encuentren que Tú eres el único Salvador y el único que puede transformar sus vidas. Oramos en el nombre de Jesucristo nuestro Señor. Amén.
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Santo, Señor. Santo. Uno de los privilegios que tenemos al adorar al Señor es de confesarle nuestro amor a Él, de tener un tiempo de comunión íntima con Él y de decirle al Señor: te amo. Dígaselo en voz alta: Señor, te amo con todo mi corazón.

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0: Aleluya. Tú eres el pan de vida eterna, Jesús. Y queremos de ti, Señor, cada día comer, experimentar tu presencia, Dios.
1: Son las 6:37 minutos.
2: Sí, Señor, recibe gloria, recibe alabanza y poder en esta noche. Es el propósito de nuestra reunión, reconocerte, darte.

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Buenas noches, saludos cordiales en esta hora de la tarde, que el Señor Todopoderoso la bendiga. ¿Cómo están mis queridos hermanos? ¿Cómo están? ¿Cómo ha pasado? Que Dios añade grandes bendiciones en esta hora de la tarde. Y ya estamos con cada uno de ustedes para podernos estar en sus hogares, en sus casitas. Que el Señor Todopoderoso le bendiga en esta hora. Agradecido al Señor, agradecido a nuestro Padre Celestial, que un día más ha dado la salud para poder estar con ustedes de esta cadena de radio Z1.

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Buenas noches, buenas tardes, buenas días. Buenos días, buenas días, buenas tardes. ¿Cómo están mis queridos hermanos, amigos en esta hora? Saluditos cordiales para cada uno de ustedes. Ya estamos en la

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Saludos, buenas noches, hermano César Guamán, hermano Nicolás Buñayas, casaluditos, buenas tardes. Hermano Cajetaria de Chihuán, a través que hay medio de comunicación, Mapitanda, Rizcuna, no sé más, Nacuna, Sari, Radio Zeta 1, Cuatro, Nacuna, Nacuna, Nacuna, Matahuya, Cunguichi, Cayora, Unapi. Dios bendice a Chon, Dios bendice a Chon, Radio Z1, 400 AM, amplitud modulada, maricalcula, paladito y mapuyarispa, compañías, pacatín, caizú,